0: más grande del argentino.
1: Y sí.
0: Tuvo cercano más de un millón de personas en menos de 24 horas.
1: Perón y Evita, cercanos.
0: Superándolo, porque superando. Evita tuvo 16 días. Perón otro tanto. Tuvo en menos de 24 horas mucha gente.
1: Así es.
0: Y hablando del indio, lo que tenemos para presentar hoy es algo muy, muy, muy lindo, muy particular y aparte que nos va a traer la experiencia vivida desde adentro de esa última misa ricotera que transitamos el domingo en todo el país. Lo vimos en todo el país.
1: ¿A quién tenés?
0: Hoy traemos a una fotógrafa, periodista y productora audiovisual. Trabajó diseñando estrategias digitales y si bien se dedica a las audiencias masivas, su verdadera pasión y compromiso están en la defensa de los derechos humanos, la preservación de archivos y la memoria visual. Practica el fotoperiodismo como una herramienta para la transformación social y la construcción colectiva, siempre desde una mirada feminista, porque así es como se escribe la historia. Le damos la bienvenida a Rocío Prim, que la tenemos en el teléfono y los que nos ven la ven en pantalla. Rocío, ¿cómo estás? Buenas noches.
2: Hola, Rocío. Hola, Gus. Hola, Ceci. ¿Cómo están? Muy contenta de participar de tu programa. Un fin de semana difícil, pero bueno, ya recomponiéndome de a poquito.
0: Contanos, Rocío, primero, bueno, agradecerte nuevamente por estar acá con nosotros compartiendo este espacio y traer a nosotros tu experiencia. Me voy a enfocar... Como hablábamos con Cecilia antes de entrar al piso, nos interesa por sobremanera, y estamos viendo las fotos en pantalla, cómo fue vivir la experiencia, imagino, como fanática y como fotoperiodista, el domingo en esa misa masiva e histórica y más grande que tuvo la historia argentina despidiendo al indio.
2: Bueno, mirá, el domingo sobre todo fue muy emocionante. Para mí el viernes fue muy difícil, ¿viste? Por suerte me llamó mi mamá a la mañana, porque esto, al ser periodista, mi teléfono explotaba, porque yo estaba llegando tarde al trabajo, y como se supo a las 9 de la mañana la noticia, yo estaba preparándome, ¿viste? Y me daba la hora en el radio reloj. Entonces, no me enteré, no miré el teléfono, ¿viste? Y por suerte me llamó mi vieja, le digo, qué raro, mi vieja llamándome a las 9 de la mañana, ya me olía algo feo, y cuando me dice, sentate, no sé qué, llorando, mi vieja también, me dice, bueno, se murió el indio, y no lo podía creer, llegué como una hora tarde al trabajo, me puse a llorar, y bueno, a la tarde fui a la plaza también, llevé la cámara, pero la verdad que no pude registrar nada el viernes, estaba tan, tan triste, tan conmovida, que no pude registrar nada. Después el sábado, sí, dormí todo el día, no me entregué nada.
0: ¿Estuviste en el obelisco?
2: No, no fui al obelisco porque justamente no tenía fuerzas, ¿viste? Estaba como de nada. Me impactó mucho la noticia, la verdad que no me lo esperaba para nada. Y el domingo sí, me levanté a las 8 de la mañana y fuimos con otro amigo que también es fotógrafo, y a las 9 y media ya estábamos ahí en Domínico. Y la verdad que mucha emoción, ¿viste? Yo lo fui a ver al indio a casi todo el país y se sentía una energía bastante parecida a cuando el indio tocaba. Pero bueno, también había como distintas energías. Una cosa era en la fila, que era como todo emoción, saltos, pogo, llorar, cantar. Y después cuando te ibas acercando a la capilla ardiente y sobre todo a la salida, sí... Muchos llantos, mucha tristeza, pero bueno, también era todo el ritual de lo que es un velorio, ¿no?
1: Absolutamente. Por lo que contás, es un dolor semejante a un familiar, a un ser querido.
2: Sí, sabes que, bueno, yo justo escribí un texto porque, me quedé tan conmovida el domingo y el mismo viernes, leyendo las anécdotas que contaba todo el mundo, viendo las notas, los reportes de la televisión, ¿viste? Y como escuchaba las anécdotas de todos, tiene esa sensación de, para todos fue igual de trascendental que para mí el indio en mi vida, ¿viste? Como una sensación de, para todos fue los momentos más importantes de su vida y las respuestas que íbamos a buscar ahí, ¿no? Él era como una guía espiritual, digo, en algún punto... creo que el dolor más grande es sentir eso, que van a seguir pasando cosas y que no vamos a poder saber qué opina el indio. Pero para mí lo más hermoso de todo fue eso, lo colectivo del fenómeno, ¿viste? Como Exacto. yo me sentía la más ricotera del mundo y estando ahí me di cuenta que eso, que todos lo llorábamos por igual y que para todos este momento era igual de difícil, igual de importante había sido él. Y esto de lo familiar lo escuché mil veces, todos sí. decían, no, bueno, era como mi papá, no, para mí es mi papá, y la gente lloraba desconsolada. Fue muy duro también eso, ver la tristeza. Y una piba que la entrevistaron en, no me acuerdo en qué canal de televisión, también cuando salió de la capilla ardiente, y su respuesta fue, era el dios de los rotos. Yo creo que es eso, ¿viste? Porque la figura del indio, ni hablar de que era un tipo que hacía pensar al pueblo, ¿no? Que nunca bajó la vara, que hablaba con palabras difíciles, que todo era poesía, todo era metáfora. Como que era un tipo que acercaba la belleza a los márgenes de la sociedad, ¿no?
0: Y también te obligaba como a formarte. Yo me viene pasando estos días, recién le contaba a Cecilia y lo contaba en piso, que me siento un adherente a Ricotero porque no lo escuché desde chico, lo empecé a escuchar más de grande, ya siendo el indio solista y ya con los fundamentalistas. ¿En qué momento de tu vida te empezó a atravesar el indio, los redonditos, los fundamentalistas, la cultura ricotera? ¿En qué momento se instaló en tu casa? ¿Vino de familia? ¿Cómo se vive eso cuando viene desde hace mucho tiempo?
2: Bueno, mi primera anécdota con los redondos, yo tenía 2 años, y es que estaba en brazos de mi mamá, y ella estaba cocinando un puchero, y yo metí el cassette de Lobo Suelto, Cordero Atado, el disco 1, bueno, el cassette 1, lo tiré adentro del puchero, y siempre digo al chiste que eso marcó mi vida, porque de toda mi vida siempre el disco 2 fue el que más me gustó, y el 1 fue el que tiré el cassette ahí, así que en algún punto es gracioso porque...
0: Ahí se empezó a cocinar algo.
1: Claro.
2: Se empezó a cocinar algo, sí. Después, a los 5 años, mi primer disco fue La Mujer de la Sopa, pero al indio no lo vi hasta el 2005, en La Plata. Porque eso, fue el primer recital de él.
1: ¿Qué edad tuya? Solista. ¿Qué edad tuya?
2: Yo estaba en la secundaria, tendría 12 años.
1: ¿Y ibas sola, acompañé? ¿Cómo ibas?
2: No, con mi mamá, fui con mi mamá. Con mi mamá fui varias veces.
1: La primer fanática fue tu madre.
2: Claro, y después de más grande sí, empecé a ir con los novios que tuve, con amigas, con amigos. La última vez que fue en Olavarría fui con un novio, pero antes a Tandil había ido con compañeros de trabajo, a Junín fui una vez con mi mamá y con un novio que tenía en la secundaria.
0: Y te pregunto algo, Rocío, en todas estas veces que vos fuiste, juntándolo con lo que ese sentir familiar del domingo, en todas las veces, por más que haya sido acompañada de diferentes personas, siempre se sintió ese calor familiar no tradicional en cada misa.
2: Sí, bueno, yo creo que eso en general pasa con la cultura del rock, ¿no? En Argentina, obviamente que los redondos tienen este condimento de que bueno, las letras son muy, hablan mucho de cuidar el estado de ánimo, de la emoción, de la tristeza, entonces por ahí tienen algo de que pegan más profundo, pero bueno, cuando vas a ver a Don Osvaldo, cuando vas a ver a La Renga, ese sentimiento como de festejo, de celebración, de estar hermanados, de comer asadito, ¿viste? Esas parrillas improvisadas que se hacen y salir en caravana, yo creo que eso lo comparten muchas bandas, ¿viste? Y tiene que ver un poco de cómo somos acá en Argentina como público, ¿viste? Todos los artistas lo destacan cuando
1: Exactamente.
2: Vienen a tocar acá.
1: El público argentino es muy cálido, pero además lo que estás describiendo es como una gran hermandad de un espacio compartido en armonía, digamos. Más allá de esas letras que pueden llegar a ser reflejo de situaciones más dolorosas, más tristes o más bajoneras. ¿No?
2: Sí, total. Y además, bueno, ni hablar que el gobierno intentó a toda costa que esto saliera mal y decir que esto se iba a pudrir Bueno, se quedaron medio en silencio porque salió todo bárbaro. Prácticamente no hubo bardo de ningún tipo, que era lo que estaban esperando que pase. Y bueno, hay toda una cultura de degradación y de rechazo por lo popular, como que la cultura del rock o del,
1: y otra
2: o
1: vez
2: del
1: como...
2: reviente, no tiene códigos y bla, bla, bla. Pero bueno, obviamente tampoco vamos a romantizar. Hay situaciones de consumo problemático, hay de alcohol, de drogas, de todo, pero bueno. Eso tiene más que ver, me parece, con las realidades que vive el pueblo que con...
0: Te consulto, Rocío, empalmando justo que tocaste el tema del gobierno nacional y también viviendo el periodismo y el fotoperiodismo. Bueno, estaba en el lugar Pablo Grillo y también hablando de libertad de expresión y de decadencia gubernamental. ¿Cómo se está viviendo desde el periodismo, desde el fotoperiodismo, desde tu individualidad, esta etapa tan, diría, y me hago cargo de lo que digo, tan oscura que estamos viviendo en el país?
2: Bueno, tengo mucho para decir sobre eso, pero ya que lo nombrás a Pablo y que estaba, quiero contar un segundo que yo estuve con Pablo. Yo a Pablo nunca, si bien está en todas las marchas, nunca, siempre lo había visto lleno, rodeado de gente, nunca me había animado a acercarme a hablarle. Y justo lo vi en la Capilla Ardiente, la primera vez que entré, estaba ahí al lado él haciendo fotos, y me animé a acercarme, ¿viste? Y me quedé como 10 minutos hablando. De hecho, nadie se podía quedar mucho tiempo. Estaban todos los empleados de la municipalidad y Avellaneda, todo funcionaba perfecto. Pero te hacía pasar, ¿viste? Como que no te dejaban hacer más de un minuto. Y yo justo lo vi a Pablo y le quise mostrar una foto que yo, el año pasado, viajé al encuentro de rebeldías y resistencias que organiza el movimiento zapatista, ¿viste? En México.
0: Sí.
2: Y logré que la comandancia del Comité Indígena Revolucionario se sacara una foto pidiendo por Pablo. Qué pena que no me di cuenta de mandársela a Katia, la productora, para que la poncharan ahora. Mm. Pero bueno, le pude mostrar la foto y se re emocionó y me pidió que se la mande, que la quiere imprimir. Y bueno, fue un momento re lindo. Estuve ahí como 5 minutos hablando con Pablo. De hecho, los de la MUNI me venían a echar y había un chabón que era como el capanga, que decía, no, dejarlos hablar, porque escuchaba lo que yo le estaba contando y se emocionaba el tipo también. Wow. Finalmente vino como el caco de todos y me terminó sacando, pero me quedé un montón de rato, mi amigo me estaba esperando afuera. Yo aparte llorando, porque acababa de ir al indio, pero fue un gran momento, me lo encontré ahí a Pablo y estuvo hermoso eso.
0: Increíble, un ejemplo de resistencia, el de Pablo, grande y muy triste de esta época también a la vez, ¿no?
2: Sí. Bueno, respecto de la situación de los periodistas en general, en este momento estamos en una situación gravísima a nivel de precariedad. O sea, 7 de cada 10 personas en situación de periodismo se endeudan para vivir y el 65% cobra por debajo de la línea de pobreza. Esto salió en la encuesta integral de Cipreva del 2026, que es el Sindicato de Prensa de Buenos Aires, que... salió ahora para este sábado, el mismo día de la despedida del niño fue el día del periodista. Salió ese mismo día la encuesta que hace el CIPRA todos los años, y eso, y fue muy fuerte porque que el 67,8 de los periodistas de la ciudad, que además es el distrito más rico, se supone, de la Argentina, se tenga que endeudar, o sea, recurrir a créditos, a tarjetas, o a préstamos para cubrir sus necesidades básicas, pagar los servicios, el alquiler, es una locura.
1: Absolutamente.
2: Pero bueno,
1: sí.
2: Nada, tenemos que tener 10 laburos, ni hablar de, en particular, la situación de los fotógrafos, que tenemos que salir como si fuéramos a la guerra a cubrir a la calle. O sea, yo tengo acá mi máscara de gas, mi casco, equipamiento de seguridad que no tendremos por qué salir. No tenemos por qué comprar, además, eso es carísimo, nos tenemos que endeudar para comprarnos equipos, porque ya te digo, o sea, si no, te pasa como a Pablo, que le cagaron la vida, o sea, yo, realmente es un milagro que esté vivo, que esté bien, y él está contento. De hecho, le hicieron una nota en C5N hace un par de meses, y el chabón, o sea, el periodista le preguntaba, che, ¿y por qué siempre te veo sonriente en todas las entrevistas? Y el tipo decía como, pero y no nos van a robar la sonrisa, ¿viste? Como una cosa de la sonrisa, me sacaron todo, la sonrisa es lo último que tengo, por lo menos vamos a ser felices, ¿viste? Y un poco, me echando los dos temas, es lo que decía el Indio, o sea, el Indio en una entrevista que me encantó, aparte fue muy emocionante el viernes porque vi que todo el mundo la estaba compartiendo y esa entrevista la digitalicé yo porque trabajé muchos años en el archivo histórico de Radio y Televisión Argentina. El Indio decía, cuiden su estado de ánimo porque las ratas se ríen de nosotros. O sea, hay algo de este momento histórico requiere de nosotros que aún estemos endeudados, aún tengamos que tener 5 laburos para llegar a fin de mes y todo, hay que encontrar momentos para el disfrute, momentos para el placer.
1: Es muy importante porque... lo que decís, es muy importante. Es el pilar, si no, caemos.
0: Sí, y tomando, para cerrar primero, agradecerte por la presencia acá, Rocío, y tomando lo que decís en cuanto a lo que estamos viviendo, tomo de ejemplo lo último, la última carta del Indio, que al final dice, y cuidado, porque cuando un pueblo ya no siente el dolor del otro, el monstruo deja de gobernar desde arriba y empieza a vivir adentro de todos. Indio. Muchas gracias.
1: Gracias, Rocío.
0: Rocío Prim, en Radio Éter con Eterios más 2.

0: Imagino que los buitres de la prensa irán en busca de los fragmentos que contienen los que Stornelli llamaría merca. Info en la que hurgar en busca del rédito de algún titular. Walter Bulacio, la separación de los Redondos, lo que se dice o no sobre el concierto de Olavarría. Por eso mismo, preferí seleccionar aquí otro tipo de fragmentos, otra clase de puentes, aquellos que me aproximaron a la esencia del tipo que está detrás de la leyenda y que es tanto o más interesante que ella, en tiempos de los cuales, como hace 20 años, volvemos a percibir el perfume de la tempestad. Creo que este libro será un compañero de ruta al que retornaremos una y otra vez, como se vuelve a un texto oracular. Ojalá pase algo, y pronto, que lo conmueva todo. Marcelo Figueras, biógrafo del indio Carlos Solari. Y traigo esto para el final del programa también para hablar con ustedes. Le damos la bienvenida a Manu al piso.
1: Hola, Manu.
0: Y a Ceci.
2: Un placer estar acá.
1: Al fin te tenemos de este lado.
2: Sí, estaba extrañando estar de este lado. Estaba ahí escondido en la cueva. Pero bueno,
0: acá en la cueva del OBS.
2: En la cueva ahí con el lobo.
0: ¿Cómo te atraviesa a vos todo lo del indio y leyendo esto de Marcelo Figueras, de que ojalá pase algo y pronto y que lo conmueva todo, Manu?
2: Es una pregunta un poco difícil. O sea, yo ahí estoy más del lado de Ceci. Yo no tuve tanto el indio en mi vida. Siempre fue más como algunos temas particulares, los clásicos, obviamente. Jijiji es un tema que me lo sé así. Pero después, más que nada, es la tristeza de la muerte de una figura como el indio. O sea, es como una figura pública que ya no está más. Y es como, bueno, ahora qué hacemos, ¿no?
1: Y tan importante.
2: Y tan digamos, importante
1: no
2: para
1: puede
2: muchos.
1: No ignorar la envergadura de ese artista. Más allá de que uno a lo mejor no comparta estéticamente en todos sus aspectos, porque somos individuales.
2: Claro.
1: Y
2: totalmente,
1: la subjetividad de cada uno y las elecciones estéticas son tan individuales y particulares en cada ser humano, ¿no? Lo cual no quita la grandeza de un artista. Uno lo puede reconocer de igual manera.
2: Totalmente. Para mí va más por ese lado, por ese lado me atraviesa. Es una pérdida grande para Argentina y para muchos, como nuestro querido Franquito, que lo está sufriendo. Pero sí, va por ahí.
0: Bien, perfecto. Nada, quería entrar un poco en sus corazones en este momento y que se vayan con la pregunta, ¿cuál es el indio en sus vidas también, no? Porque debe haber un indio en sus vidas que los atraviesa como a tantos millones atravesó Carlos el Indio Solari, nuestro mister.
1: Así es.
0: Ceci, muchas gracias por otro miércoles más. Manu, muchas gracias. Espero que estés otro miércoles nuevamente por acá. Estuvo muy bueno.
2: Ojalá que sí, y si me aceptan.
0: Le damos un saludo a toda nuestra audiencia por nuevamente estar en Ethereum +2 en Radio Ether. Hasta la próxima.
1: Hasta la próxima.
2: Nos vemos.

0: Oye, esto va dedicado a todos los barrios de Puerto Rico.
1: Trujillo.
0: Dedicado al barrio de La Perla.
1: Pocho, dile a Johanna que me haga un arroz con habichuela bien duro.
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0: ha llegado el momento de regresar. Nosotros nos disponemos a concluir con nuestra misión. Tengan la bondad de ser felices. Fue Zampayo Climaco, reportero del aire.
1: Señor locutor, ¿quiere hacerme el favor de decirme qué hora son?
2: Son las 4:20 minutos.

0: gracias. Buenísimo, buenísimo.
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0: Buenos días, ¿cómo están? Bienvenidos a Las Mañanas Dan Sueño. ¿Cómo están llevando esta mañana un poco fresquita? Pero les comento que el resto del día va a salir el sol, así que si están planeando hacer una salidita con amigos, con familia, va a estar muy lindo para que salgan a tomar aire un rato. Pero bueno, primero presentándoles a mis columnistas. Mal Sterman, ¿cómo estás?
1: Todo bien, ¿cómo estás vos, Delphi?
0: Muy bien. Manu, ¿cómo estás?
2: Muy contenta de estar acá. ¿Ustedes?
0: Todo bien, por suerte. Y Martu, ¿cómo estás?
3: Muy bien, la verdad que muy tranquila.
0: Bueno, el día de hoy tenemos un programa bastante mundialista, porque por si alguno hay escuchándonos que no sepa, hoy es el primer partido del Mundial que se va a jugar en México. Va a jugar México contra Sudáfrica y además va a ser la inauguración, que este año, para comentarles así rapidito, va a ser histórica porque hay tres inauguraciones en los tres países anfitriones, digamos, Canadá, México y Estados Unidos. Pero bueno, vamos a estar hablando más en profundidad de eso en un rato. Vamos a hablar de qué artistas van a estar presentándose. Y además vamos a tener un enviado especial en Kansas para entrevistar a los argentinos que ya están allá palpitando, digamos, el inicio del Mundial, esperando el partido de Argentina. Pero bueno, además vamos a tener una entrevista súper interesante con Patricia Hevsten, que no, es una destacada ejecutiva argentina que está muy involucrada en lo que es el comercio electrónico y es referente del mundo corporativo. Pero bueno, si quieren conocer un poco más de ella y escuchar la entrevista, quédense para escuchar. Y ahora les voy a presentar las tres columnas súper interesantes que tenemos el día de hoy. Primero, Manu, que nos va a estar hablando de música. ¿Qué tenés para contarnos?
2: Hoy les traigo una columna, ya que estamos con todo el tema del Indio Solari. ¿Qué sucede cuando un artista parte, no? ¿Cómo es el efecto que causa la música en nosotros y por qué nos afecta tanto, incluso a veces más que por ahí, más de lo que nos afecta la muerte de una persona que conocemos? Así que me parece que es muy interesante que se queden a escuchar.
0: Bueno, sí, me parece muy interesante el tema que elegiste, aparte porque estamos ahora, digamos, con todo el auge y todo esto de que
2: claro,
0: tantos homenajeándolo, me parece interesante hablar de eso. Pero bueno, después tenemos la columna de Martu, de Trabajo y Actualidad.
3: Voy a estar hablando un poquito de la situación actual, del desempleo y también acerca de la opinión de mucha gente que habla de la cultura del desempleo, si es realmente eso o la falta de oportunidades.
0: Claro, y bueno, por último tenemos la columna de política.
1: Bueno, yo voy a estar hablando sobre un análisis sobre cómo van a ser las elecciones, cómo se prevé que van a ser las elecciones, cómo viene el debate también sobre las PASO. Y vamos a estar hablando un poquito de eso.
0: Bueno, ahora vamos a ir con la entrevista, así que quédense para escuchar.
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0: Bueno, el día de hoy vamos a tener de entrevista a Patricia Hevsten, que para contarles un poquito, es una de las voces más influyentes cuando hablamos de liderazgo y trabajo, con más de 30 años de experiencia en empresas como Mercado Libre, Falabella, Cencosud, Bit y Rappi. Fue además la primera mujer en presidir la Cámara Argentina de Comercio Electrónico, impulsando iniciativas que marcaron un antes y un después en el comercio digital del país. Actualmente es consultora, speaker internacional, autora del libro Pensar Diferente y miembro de directorios de importantes compañías. Pero además logró trasladar toda esa experiencia a las redes sociales, donde comparte contenido sobre liderazgo, innovación y desarrollo profesional, con una comunidad de más de 1.4 millones de seguidores. Más de 675.000 en Instagram, 497.000 en TikTok y 270.000 en LinkedIn. Una referente que ayuda a miles de personas a entender cómo adaptarse a un mundo laboral en constante cambio. Le damos la bienvenida a Patricia Hevsten. Hola, Patricia, ¿estás ahí?
5: Sí, buenos días, ¿cómo
0: andan? ¿Cómo estás? ¿Todo bien vos?
5: Bien, todo bien.
0: Bueno, para empezar la entrevista, teníamos una pregunta que nos parece interesante. Es ¿qué te llamó la atención del mundo del comercio? ¿Qué te hizo meterte en ese mundo, digamos?
5: Uy, casi por error llegué ahí. Yo estaba en ese momento en Siemens haciendo comunicaciones de marketing. Tenía justo 17 países, o sea, trabajaba en toda Latinoamérica desde acá de Buenos Aires. Y nada, por un tema familiar terminé queriendo cambiar porque viajaba mucho y terminé entrando a trabajar en Mercado Libre en el año 2004. Muy al principio del comercio electrónico, y a partir de ahí, y los últimos 20 años le dediqué todo el tiempo a hacer comercio electrónico y además en paralelo fui presidente de la Cámara de la CASE. Así que nada, me apasiona, me gusta mucho el mundo del comercio electrónico.
2: Claro, 2004 es recién, como vos decías, recién el comienzo de lo que era el comercio electrónico.
5: Sí, empezó en el 99, 2000, pero sí, la realidad es que era muy, muy incipiente.
2: Patricia, tengo una pregunta, acá te habla Manuela.
5: Hola, Manu.
2: ¿Hubo algún error que hoy agradezcas haber cometido?
5: Un montón, un montón, por suerte, es la manera que se aprende, sí, muchas veces he cambiado empresas que después no me gustaban tanto, he hecho errores en el trabajo, me tocó abrir o cerrar empresas, sí, la verdad que hice muchos errores, es parte de la vida y es parte de cómo uno va creciendo y avanzando, digamos.
2: Claro, porque uno a veces tiene que aprender también a luchar con esa frustración, que hay veces que, como vos decís, los errores después te terminan llevando a donde realmente tenés que estar.
5: Exacto.
3: Hola, Pato, acá te habla Martina. Hablando un poco de errores, nosotras que somos jóvenes, queríamos saber un poco, vos que estás también metida en este mundo, ¿qué errores suelen cometer los jóvenes cuando empiezan a liderar por primera vez o a buscar su primer trabajo?
5: Bueno, son dos preguntas muy amplias, pero digo, a buscar su primer trabajo, primero, es que muchos empiezan a trabajar recién cuando se reciben y eso para mí es un error porque hoy en día es súper difícil encontrar ese primer trabajo y si lo haces cuando ya estás recibido, tenés mucho más expectativa, ¿no? No es lo mismo que vos estés en el segundo año de la facultad y que digas, bueno, puedo hacer una pasantía, puedo hacer algo freelance, que cuando ya te recibiste de licenciado, de ingeniero, lo que sea, y ya pretendés algo más, ¿no? Entonces es mucho más frustrante, claro, si buscan trabajo una vez que se recibieron. En cuanto al liderazgo, el error que cometen muchos es buscar personas parecidas a vos cuando armás un equipo. Porque las personas que son parecidas a vos piensan igual que vos. Y eso no está bueno. Claro, no está bueno, claro. O sea, lo que vos tenés que tratar de armar siempre son equipos diferentes, de diferentes edades, diferentes géneros, hasta diferentes religiones, diferentes posturas políticas. ¿Por qué? Porque esa persona lo que te va a apartar es una mirada distinta a la tuya y para resolver un conflicto, para salir a buscar mercados nuevos, para lo que vos hagas, esa mirada es muy útil.
3: Y también hablando un poco de liderazgo, ¿qué características para vos tiene que tener una persona que capaz hace 20 años no se tenía tan en cuenta cuando se hablaba al principio de liderar un equipo?
5: Bueno, antes los líderes tenían más que ver con la autoridad y digamos, vos te recibías y conseguías un laburo y vas creciendo dentro de las organizaciones y en algún momento te tocaba ser líder. En realidad te tocaba ser jefe sin necesidad de ser líder, digamos, ¿no? Son dos, claro, cosas diferentes. Pero la realidad es que hoy se fija, digamos, para cuando vos buscas un líder, el líder es la persona que está al servicio de su equipo. Sí, que es un cambio total de punto de vista. Si antes era el equipo que estaba al servicio del líder, hoy lo que vos tenés que hacer como líder es que tu equipo esté bien para que haga bien las cosas, digamos, ¿no? Para que pueda lograr sus objetivos, tanto personales como laborales. Entonces, lo que buscás es una persona empática, cercana, una persona que pueda escuchar y entender las distintas generaciones o los distintos perfiles que tiene en el equipo. Buscas una persona que también pueda acompañar las decisiones de ese equipo. O sea, es muy diferente el liderazgo como lo vemos hoy que como era hace 10, 20 años.
2: Claro, liderar no es solamente dar órdenes, ¿o no?
5: No, cero. Cero dar órdenes. Vos cuando liderás lo que haces es mostrás el rumbo, sí, en general sos el que define la estrategia o por lo menos la define con su equipo, pero sobre todo sos la persona que hace que los demás tengan las herramientas para lograr sus objetivos, claro, ¿no?
2: Claro.
5: Es así.
2: Que se preocupa porque el resto también crezca y todo por el bien,
5: exacto,
2: de todos. Si son un,
5: exacto,
2: equipo.
5: Y si vos estás bien, o sea, hay una frase que a mí me gusta mucho que es, vos no sos responsable como la gente llega a la mañana, pero sí como se va a la tarde. Sí, o sea, vos hiciste que esa persona esté bien en el trabajo, esté motivada, desafiada, lo más probable es que se vaya contento a su casa con lo que está haciendo y no que se vaya desmotivado. Entonces, es muy importante que los líderes eso hagan que el ecosistema funcione.
1: Total. Acá te habla Male. Me interesa,
5: hola,
1: saber
5: Male,
1: también, hola, ¿qué buscan las empresas cuando entrevistan a los candidatos? Porque no todos pueden ser líderes. Sé que estuviste hablando de que, bueno, un líder que sea carismático o empático o lo que fuere, pero también el equipo se conforma de todo el resto de las partes Y me interesa mucho saber qué buscan, si buscan también más por el lado de que sean empáticos o que aprendan rápido, o si va más por lo que ya saben hacer.
5: Mira, depende a quién estás entrevistando, ¿no? Si vos entrevistas a alguien que va a tomar una jefatura, una gerencia, buscas cosas diferentes que alguien que va a empezar, ¿no? Vos cuando empezás, lo que buscás de alguien que, por ejemplo, para una pasantía, buscas a alguien que tenga ganas, que tenga proactividad, que tenga ganas de aprender, porque al final vos en general cuando tu primera entrevista no sabes nada de ese trabajo. O sea, vos en la universidad aprendiste cosas teóricas que vas a querer aplicar, pero todavía no las, en general no las aplicaste. Entonces, lo que buscás es alguien que tenga la predisposición. Por eso para mí es muy importante cuando ustedes van a una entrevista que se preparen para esa entrevista. Sepan de qué se trata la empresa, lleguen con buenas preguntas, ¿no? Porque lo que busca la persona es actitud, ¿sí? O sea, lo que está mirando es, che, ¿este tiene ganas o no tiene ganas de venir a laburar acá? ¿Tiene ganas de, viste, de aprender, de aportar valor, etcétera? Entonces, lo que se busca es eso.
0: Claro, y hablando de entrevistas, ¿cuáles son los errores más frecuentes que ves, digamos, de las búsquedas de laborales que la gente comete, capaz, pensando que los va a ayudar a conseguir el trabajo y termina siendo todo lo contrario?
5: Bueno, primero, antes de llegar a la entrevista, tenés que pasar los filtros de ATS, ¿no? O sea, tenés que pasar los filtros que son los que hoy leen los currículum, que no son personas, son, digamos, es un sistema que lee palabras clave en tu currículum. Entonces, si vos estudias periodismo y querés aplicar una búsqueda de periodismo, tiene que decir palabras que tengan que ver con eso, ¿sí? Que pueden estar en, obviamente, vos estás estudiando periodismo, entonces vas a decir periodismo, pero también podés haber hecho un trabajo práctico, podés haber hecho, no sé, estar haciendo algo ad honorem y contarlo, o sea, tiene que tener contenido que tenga que ver con la temática. Después, una vez que pasaste el filtro, obviamente vienen las entrevistas y hay distintos tipos de entrevistas, hay muchas, hay entrevistas grupales, individuales, depende del tipo de entrevista. De hecho, hace poco hice un streaming de eso porque justamente me parece muy importante que la gente entienda que hay muchos tipos de entrevistas, hay entrevistas de estrés, hay muchos tipos de entrevistas, pero lo más importante es prepararse, ¿no? O sea, saber a qué vamos, ser puntuales, de nuevo, mostrar proactividad y estudiar mucho sobre la posición y sobre la compañía.
2: Claro. Pato, yo te hago una pregunta, más o menos ya para ir cerrando. Vos te das cuenta que hoy sos como una especie de consejera personal de los jóvenes, porque yo te cuento, fui contando que íbamos a hacer esta entrevista y todos mis amigos me decían, Patricia, Patricia, me suena, hasta que decía, sí, la que nos da consejos, y todos te tenían como la que nos da consejos a nosotros.
5: Sí, es muy loco lo que se generó porque, bueno, muchos me dicen mami corpo, o sea,
2: Sí,
5: muchos me
2: sí.
5: cuentan cuando consiguen laburo me escriben y me dicen, Pato, quería contarte que conseguí laburo. De hecho, hay gente que me escribe y me dice, te conté a mi mamá y a vos, tipo así como, ¿no? Antes de a los amigos me cuentan a mí o me escriben para que les desee suerte en una entrevista. O sea, es muy lindo lo que se generó y la realidad es que yo llegué acá casi por error, por un TikTok que hizo mi hija Agustina y me di cuenta que había una necesidad de ustedes de tener referentes del mundo del
2: Sí,
5: trabajo, ¿no? O sea,
2: totalmente.
5: muchos jóvenes no conocen a Patos, ¿no? Conocen a, qué sé yo, a un político, a un jugador de fútbol, a un cantante, y esos son sus referentes, que está súper, pero no todos vamos a ser ni cantantes, ni Messi, ni nada, ¿no? No,
2: Claro.
5: no vamos a ser ni Dalí, ni Messi, ni. Entonces, la realidad es que muchos pueden ser. Entonces, creo que ese espacio lo ocupé y es un espacio que tomo con mucha responsabilidad porque yo sé que es importante para ustedes, para su carrera.
0: Sí, la verdad que sí. Y bueno, Pato, como última pregunta, nos gustaría saber qué significa para vos el éxito.
5: Uy, es el equilibrio. Éxito es cuando vos tenés todo alineado, ¿no? O sea, tus afectos, familia, obviamente tu bienestar, pero también que haces algo que te gusta. Porque le dedicamos muchas horas al trabajo, chicos. Si no nos gusta lo que hacemos, es muy difícil, ¿sí? El resto del día dormimos y después tenemos nuestras cosas, pero no, vamos, hay gente que dice, no, bueno, no importa, hago un trabajo que no me gusta, pero después, no sé, a la noche voy a jugar al pádel todos los días. Está
0: Sí.
5: bueno eso, pero no, no para siempre, ¿sí? Un
0: Claro.
5: tiempo podemos hacer algo que no nos gusta, o tener un jefe que es tóxico, o trabajar en una empresa que no nos divierte, pero la realidad es que traten de buscar siempre el camino algo que los complete, porque es súper importante.
0: Sí, totalmente, hay que disfrutar lo que uno hace. Pero bueno, sí. Pato, te mandamos un saludo muy grande, gracias por habernos dado esta entrevista, nos gustó mucho hacértela, así que nada, gracias por eso.
5: Un placer, un beso enorme, son todas chicas ahí.
3: Sí.
5: ¿Dónde están los varones? Ni uno.
3: Acá.
5: Les mando un beso grande. Un beso.
0: Chao, Pato.
5: Chao, chao.
0: Bueno, muy interesante esto que habla, también me parece de el que uno tiene que disfrutar lo que hace, digamos, porque si no, no tiene sentido la vida, digamos. Así que, pero bueno, ahora vamos a ir con algo relacionado a lo que es el trabajo. Vamos a ir con la columna de Martu de trabajo, así que vamos a estar escuchándola ahora.
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3: ¿Cultura del desempleo o falta de oportunidades? Cada vez que se habla de desempleo aparecen distintas opiniones. Hay quienes sostienen que muchas personas no trabajan porque no quieren hacerlo y otros que creen que el verdadero problema es la falta de oportunidades. En medio de este debate surge la idea de la cultura del desempleo, ¿pero es realmente así en nuestro país? En Argentina la tasa de desocupación se ubica en el 7,5%. Sin embargo, esto no significa que las personas no busquen trabajo. Más de 5 millones de personas buscan activamente un nuevo empleo o un segundo puesto para poder cubrir sus gastos básicos. Es decir, son miles quienes buscan empleo, pero pocos que lo consiguen, donde una gran parte de quienes trabajan lo hacen en condiciones informales. Esto demuestra que el conflicto no pasa únicamente por conseguir trabajo, sino también por acceder a empleos estables, registrados y con salarios que permitan sostener una vida digna. La situación del mercado laboral argentino refleja una creciente dificultad para acceder a un empleo de calidad. Actualmente la desocupación afecta a más de 2 millones de personas y el 43% de los trabajadores con empleo formal busca un segundo trabajo para poder vivir. Y la informalidad laboral ronda el 22% a nivel nacional, dejando a millones de personas sin acceso a derechos y a la protección legal que conlleva estar en un trabajo registrado. Hablar de una cultura del desempleo implica asumir que hay una parte de la sociedad que se acostumbró a no trabajar. Sin embargo, este pensamiento pasa por alto una realidad mucho más compleja. El desempleo no es tan simple como parece. Está condicionado por factores económicos, culturales y sociales. Algunas personas sostienen que las ayudas estatales a veces perjudican más de lo que ayudan, haciendo así que la gente no trabaje. Pero resumir el problema a la supuesta falta de voluntad de las personas es un argumento sin análisis. De base, no todos partimos con las mismas oportunidades ni contamos con el mismo nivel de educación. La precarización laboral hace que conseguir empleo sea cada vez más difícil para ciertos sectores de la población. Y a su vez, se critica a quienes no trabajan, pero al mismo tiempo muchos de los empleos disponibles ofrecen salarios bajos y jornadas extensas. En numerosos casos, el sueldo alcanza solo para cubrir gastos básicos. Esta situación se vuelve aún más evidente entre los jóvenes quienes buscan insertarse por primera vez en el mercado laboral y la falta de experiencia suele convertirse en una barrera. La verdadera discusión debería centrarse en cómo construir una cultura del trabajo digna, donde el esfuerzo tenga una recompensa real y existan oportunidades para todos. Porque trabajar no debería ser únicamente una obligación para sobrevivir, sino también una posibilidad de crecimiento en nuestras vidas. Hablar de la cultura del desempleo como una etiqueta que responsabiliza exclusivamente a quienes están sin trabajo hace que no se analice el conflicto real. En vez de juzgar, es necesario preguntarse qué tipo de empleo se están ofreciendo y si esos trabajos permiten que las personas puedan disfrutar más allá de pagar las cuentas. No alcanza con que haya trabajo. También debe ser un trabajo que permita vivir con dignidad. Quizás la pregunta correcta no sea por qué algunas personas no trabajan, sino porque incluso trabajando, muchas personas siguen teniendo dificultades para llegar a fin de mes. Esa pregunta nos obliga a mirar más allá de los prejuicios y a discutir no solo la cantidad de empleo, sino también su calidad. Porque detrás de cada cifra hay una historia. Informa Martina Montfort para Las Mañanas Dan Sueño.
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0: Sí, me parece muy interesante este tema que traes a la mesa, porque es verdad que hoy se confunde mucho y la gente opina muy libremente de si alguien no trabaja y habla de que, bueno, capaz que es simplemente que es vago y no tiene ganas de trabajar. Pero pasa mucho esto de que cuesta hoy encontrar un trabajo bueno, digamos, que valoren lo que haces. Y también pasa mucho de que si no tenés mucha experiencia laboral, aunque capaz tengas estudios y realmente sepas hacer bien el trabajo, si no tenés experiencia ya directamente te descartan, y para tener tu primer trabajo es complicado conseguirlo y adentrarte al mundo laboral, digamos.
1: Es muy frustrante.
2: Sí, total. Es un poco lo que hablaba Patricia recién también, que hoy en día las empresas están muchísimo más puntillosas a la hora de contratar a alguien. Y por eso es que cada vez, por ahí, cuando vamos a una entrevista, cuando presentamos un currículum, cometemos más errores, pero no porque nosotros estemos cerrados, sino porque también hoy es mucho más fina la línea con la que, o la lupa con la que se mide si vas a entrar o no a una empresa. Está todo mucho más complicado, pero bueno, aparte.

0: camiseta firmada por Messi. Sí, sí.
1: Voy a participar.
2: Me la quiero ganar yo, chicas.
0: Yo también te digo. Pero bueno, para participar van a tener que llamar al 115-036-8408 y nos van a tener que contar qué cábala tienen, digamos, que van a estar, obviamente, usando para este mundial, digamos.
3: Yo recreo en las cábalas.
1: Yo soy muy de la cábala, sí,
0: yo, yo creo que post-mundial 2022 todos creen ya. Las cábalas todos
1: creer
0: tienen...
1: Creer o reventar.
0: Al menos el usar el en tal partido cierta camiseta o juntarse con... Lo vi con mi papá, entonces, bueno, me tengo que ver...
2: O sentarte en el mismo lugar.
3: Yo me siento en el mismo lugar.
2: Yo también.
0: Eso ya me parece un montón, pero bueno, cada uno. Pero nada, sé que se respetan mucho las cábalas, así que cuéntenos cuál es la suya y vamos a seguir con la columna de música con Manu.
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5: La música en las personas. Cada vez que muere un cantante famoso, ocurre lo mismo. Las redes sociales se llenan de homenajes y miles de personas expresan su tristeza, que vista desde afuera puede parecer exagerada. Siempre aparece alguien preguntando, ¿cómo vas a llorar por una persona que ni conociste? Y quizás si lo pensamos bien, sí es un poco raro, pero es algo que nos pasa. A veces es difícil entenderlo, ya que mucha gente no comprende la relación que algunos tenemos con la música. Creen que escuchar canciones es simplemente un entretenimiento, una preferencia cultural o una cuestión de modas. Pero la música, por lo menos para algunos, ocupa un lugar mucho más profundo. No es solamente algo que consumimos, sino que es algo que experimentamos físicamente. Diversos estudios de neurociencia demostraron que cuando escuchamos una canción que nos gusta, se activa el sistema de recompensa del cerebro y se libera dopamina, un neurotransmisor asociado al placer y a la motivación. En otras palabras, la música no solamente nos emociona, nuestro cuerpo reacciona ante ella. Podemos analizar una obra, criticarla o discutir sobre su calidad técnica. Lo que no podemos hacer es decidir qué emoción debe provocarle una canción a otra persona, ya que es algo que no se puede controlar. Porque cuando una canción nos atraviesa de verdad, se genera un vínculo. Un vínculo extraño, porque no es con la canción solamente. También es con quien la creó. Los artistas acompañan momentos de nuestra vida, incluso a veces sin saberlo. Sus voces suenan en nuestros auriculares cuando estamos solos, cuando estamos felices o cuando sentimos que nadie nos entiende. Durante años, una persona puede escuchar un cantante más tiempo del que habla con muchos conocidos. En mi caso, me pasa. Por eso, cuando ese artista muere, no sentimos la pérdida de un desconocido. Sentimos la pérdida de alguien que estuvo presente en momentos importantes de nuestra historia. De alguien que nos acompañó a la distancia, pero al mismo tiempo muy de cerca. Quizás uno de los ejemplos más claros de esta relación es el que ocurrió recientemente con la partida del Indio Solari. Durante su despedida, como podrán haber visto, cientos de miles de personas viajaron desde distintos puntos del país para rendirle homenaje. Las filas para ingresar al velatorio llegaron a extenderse por más de 7 kilómetros, lo que significa que probablemente hayan asistido más de 500.000 de personas. Para quien observa desde afuera ese fenómeno, semejante movilización puede resultar difícil de comprender. Sin embargo, la explicación probablemente no esté en la figura del músico por sí sola, porque lo que esas personas fueron a despedir no era únicamente a Carlos Alberto Solari, sino que fueron a despedir las canciones que los acompañaron durante décadas, sus recitales compartidos con amigos, que en este caso eran llamadas misas, y las historias personales construidas alrededor de esa música. Por eso, la conmoción colectiva fue tan grande, porque la música tiene una capacidad única para integrarse a la vida de las personas. El fenómeno del Indio Solari demuestra hasta qué punto un artista puede convertirse en parte de la identidad de una comunidad entera. Habiendo dicho esto, no me gustaría irme sin antes marcar algo que me parece importante. Quiero dejarle un mensaje a cada una de esas personas que alguna vez juzgaron el duelo de un fanático. Y acá no importa si es del Indio, hablo de cualquiera. No minimices el dolor de quienes sufren con la muerte de un artista. No quieras anular lo que sienten comparándolo con otra situación, porque acá no se trata de comparar sufrimientos. Algo tan simple como una canción puede a vos resultarte repugnante, mientras que a otro puede trasladarlo al nacimiento de un hijo, a unas vacaciones con amigos, o a la casa de los abuelos donde pasó las mejores tardes tomando la chocolatada y comiendo galletitas. En pocas palabras,

0: Que vos no sufres de la manera que el otro sufre, no te da derecho a negar la tristeza que puedas sentir. Si haces eso, es porque no entendés el papel que la música puede ocupar en la experiencia humana. Firma Manuela Medina para Radio Éter.
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3: Bueno, me parece muy cierto todo esto que estás hablando, de que hay mucha gente que incluso dice que cierto artista lo acompaña todos los días, inclusive le salvó la vida. Así que es muy real esto que contás, de que uno como que está muy conectado con sus artistas favoritos, digamos, y siente mucho cualquier cosa que le pasen, y la partida de ellos, digamos, es fuerte para la persona que lo sigue.
0: Sí, totalmente. Aparte, siento que la mayoría de las veces la gente que juzga justamente es o gente que nunca por ahí tuvo esa conexión con ningún artista, o simplemente que sí la tuvo o la tiene, pero no comparte ese gusto con la otra persona. Entonces por ahí dice, ay, pero esa música sí es horrible. Y por ahí no es de si es linda o fea la música, sino
4: es lo que,
0: de lo que te pasa.
4: Es lo que transmite. Aparte de lo que dijiste al final del mensaje, que fue muy lindo la verdad, es eso. Capaz te lleva a, no sé, la última vez que estabas con tu abuelo y sonaba una canción de eso.
0: Totalmente.
4: Entonces te traslada, los sonidos te trasladan.
5: Total. ¿Y qué le cambia al otro, no? ¿Qué necesidad de tener que opinar? Si a vos sí. Te duele y si no, no.
0: Claro, total.
3: Totalmente, me parece que esto es algo que queda en la opinión de cada persona, no se puede juzgar por eso. Vamos a estar contándoles que en un rato vamos a estar hablando de obras de teatro, porque hay muchas ahora para ver y me parece importante promover, digamos, el teatro argentino, el ir a ver obras, igual también el cine, que bueno, vamos a estar hablando de temas espectáculos en un rato, así que ahora vamos con información pura.
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0: Boletín, hora 9.
1: Temperatura 11 grados.
0: Humedad 89%.
1: Comienza el Mundial de Fútbol 2026.
0: México y Sudáfrica inauguran el torneo hoy a las 4 de la tarde. El encuentro se transmite por Telefe, Teis Sport, Dez Sport y Flow.
1: La competencia reúne a 48 selecciones y se disputa en Estados Unidos, México y Canadá.
0: El gobierno consigue 200 millones de dólares para afrontar vencimientos.
1: Se obtuvieron a partir de una operación financiera y se logra renovar todos los vencimientos de deuda en pesos previstos para esta etapa.
0: Según las autoridades, además de garantizar el cumplimiento de los pagos programados, busca aportar estabilidad a la economía del país.
1: Gobierno y universidades alcanzan una tregua por el financiamiento.
0: El acuerdo contempla mejoras salariales y un aumento de las partidas destinadas a las casas de estudios nacionales.
1: La negociación lleva alivio a la Casa Rosada tras más de 2 años de reclamos y movilizaciones de estudios nacionales.
0: Transporte busca evitar nuevos paros en el AMBA.
1: La Secretaría de Transporte se reúne hoy con las cámaras empresarias de colectivos para analizar la situación del sector.
0: El encuentro apunta a encontrar soluciones para los reclamos salariales y prevenir nuevas medidas de fuerza.
1: Temperatura 11 grados.
0: Y humedad 89%.
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0: Hola, hola, hola, ¿cómo está la gente en este día? La verdad, hoy no es nublado, qué raro, ¿no?
1: Sí, la verdad que es muy lindo que se haya tocado un día lindo al fin para este programa de radio.
0: ¿Todo? Nada, estamos ahora con Neu y Bauti. ¿Cómo están, Neu y Bauti?
1: Yo muy bien, boludo. Hoy me levanté, la verdad que con buen humor por el día. Estoy muy feliz. Al fin un día lindo.
2: Sí, está hermoso. Viste que está soleado al fin. Después de muchos días nublados, ya todo acaba.
0: No, la verdad que sí. Tocaba un día feliz. No saben, hoy tenemos una entrevista. Pero mientras, vamos a presentar antes unos temitas. Como hoy viene Steven Spielberg para hablarnos de la nueva película El Día de la Revelación. Bueno, tenemos a Mati para entrevistar, que es un youtuber que tiene 1,5 millones de seguidores. Es el productor, no, es el presentador y el que maneja el programa de Entre Dos Suculentas.
2: Mati Botero, ¿no?
0: Sí, Mati Botero. También agarró, tuvo la basura semanal. Y nada, ¿quieren ir con la entrevista?
1: Bueno, dale, estoy ya directamente por la entrevista.
0: Sí. Somos Modo Avión. Estamos entre dos aeropuertos. Las mejores entrevistas solo en Radio Éter. Hola Mati, ¿cómo estás?
3: ¿Qué hace, loco? ¿Todo bien? ¿Todo tranquilo?
1: ¿Todo bien, Mati?
2: ¿Qué hace, Mati?
3: ¿Todo bien? ¿Cómo andan?
1: Bien,
0: vos, Mati. ¿Cómo te sentís hoy en este hermoso programa?
3: La verdad que tranquilo. Ni muy bien ni muy mal. Muy tranquilo.
2: ¿Te gustó la intro que te hicimos?
3: Sí, qué talento para hacer intro que tiene.
0: La verdad que la producción...
3: Que no lo puedo creer.
0: La verdad que la producción...
3: Mi carrera en 5 palabras, fue impresionante.
1: Gracias, gracias.
0: Pero sé que la producción nos troleó un poco, pero bueno, puede pasar.
3: Sí, y buena música que me pusieron mientras estaba esperando.
0: La verdad
3: es muy buena música. Había una que estaba con un autotune impresionante, que no sé qué era.
1: Era yo.
3: Pero bueno, estaba bueno para la mañana, para las 9 de la mañana estar escuchando eso, la verdad que estaba muy bueno.
2: La próxima, claro. Un reggaetón, ¿te parece?
3: Sí, sí, algo más arriba.
2: Claro.
0: Mati, te queríamos hacer una pregunta ya, para arrancar.
3: Sí, yo... imagino, ¿no? Si no me estabas
0: Yo te quería preguntar, ¿alguna vez pensaste cambiar el contenido? O sea, o en el manera... ¿no? ¿Alguna vez no sentiste cosas por incomodar a alguien con tu contenido?
3: No. Vos ahora me estás incomodando a mí, por ejemplo. ¿Estás sintiendo algo?
0: No, Mati. Si yo consumo tu contenido, pero teníamos esa duda.
3: No. Pero digo, no. A mí no me genera nada. No, disfrute. Disfruto mucho. Me encanta.
0: Okay.
3: Pero por la gente a la que incomodo, ¿no? No porque me gusta incomodar gente por la calle. No es que agarro al verdulero y le incomodo.
0: No, obvio.
3: Sino que siento que se merecen ponerse incómodos cada tanto.
2: Y tengo una consulta, Mati. Yo, a mí me gustaba mucho Mito Realidad, me puse muy triste cuando lo dejaste de hacer. ¿Vos ahora, en este contexto, lo volverías a retomar?
3: Bueno, primero gracias por ser uno de los pocos que le gustó Mito Realidad, lo agradezco.
2: No, para mí me encantó, yo me cagaba de risa.
3: Bueno, gracias. No me encuentro mucha gente, viste, que me lo dice.
0: Y
3: así que bien,
0: que no.
3: Lo agradezco. No. Y no sé, yo creo que no, creo que las cosas que han fallado en el pasado hay que esconderlas, taparlas y pensar cosas nuevas.
2: Claro, quedará el recuerdo.
3: Siento que si en algún momento lo hago, por ahí lo haría en otra plataforma, ¿viste? O sea, no fuera de YouTube, creo que también...
0: ¿Qué plataforma?
3: No. Digo, sí, en el caso de que quiera hacer algo más ficcional o algo más producido, con guiones, con cosas más del estilo producción audiovisual, siento que YouTube a veces no es el mejor lugar para subir ese tipo de cosas.
2: Claro.
3: Entonces ahora le está pasando a Gaspi, por ejemplo, que está tratando de hacer ficciones y cuesta. Es una plataforma que es más relajada, busca otro tipo de conexión.
2: Claro, además acá en Argentina no paga mucho, ¿viste?
3: ¿Cómo?
2: Que acá en Argentina no lo paga mucho YouTube, como para hacer esas
3: cosas. No, y además, obviamente, más allá del factor plataforma-consumo, después tenés todo lo que es la parte interna de monetización, que cuesta a veces hacer grandes producciones porque no te alcanza la guita con lo que te da YouTube.
0: Ah, ¿no? ¿Y por qué dicen que los youtubers son millonarios?
3: pero eso es medio mito, ¿no?
0: Mirá la cobra.
3: Eso es medio mito.
2: O realidad.
3: Sí, sí, o sea, yo creo que cuando vos decís youtuber millonarios, yo creo que los streamers, o sea, todo lo que es stream, la cobra que nombraste vos es streamer, creo que tienen otra fuente de ingresos y tienen otro modelo de negocio que genera que puedan tener ingresos de muchísimos lados al mismo tiempo, a diferencia de los youtubers que solamente ganamos plata con YouTube.
1: Claro, que se dedica a YouTube directamente, tipo... El que se dedica a YouTube solamente es más complicado los ingresos que un streamer que es, bueno, sube lo resubido a YouTube, claro. Y también lo que...
0: Pero Lemon paga bien igual, ¿o no?
3: Lemon paga bien, obviamente. ¿Qué sos de la FIP, boludo?
2: ¿Qué pasó con OneXB?
3: Claro, te tengo que dar recibo de sueldo.
1: Sí. Bueno, Mati, pero... una consulta, porque hablando del programa de programas, con La Basura Semanal y Entre Dos Suculentas, ¿vos harías más a futuro otro tipo de formato pensado tenés o con esos dos programas estás conforme? Más el Club de la Pelea.
3: Ok, no, yo creo que no, que voy a seguir haciendo cosas más que nada porque no pienso laburar nunca en mi vida. Uh-huh. O sea, siento que esto es lo único que sé hacer, entonces pienso hacerlo hasta que esté completamente gaga.
1: Sí, pero no, o sea, ahora no tenés pensado algún otro proyecto para futuro.
3: No, ahora no, normal. Ahora no. Yo creo que dentro de Suculentas tira un año más y después, bueno, veremos a futuro qué se hace nuevo. Pero por supuesto que la idea es seguir haciendo cosas nuevas, tratar el año que viene de sacar un formato. Esa idea siempre está.
0: Mati, ¿te puedo hacer una pregunta?
3: Esperando a que esto termine. Sí, ¿cómo?
0: ¿Sobre la última suculenta? Vi un momento que te incomodó cuando el Alfa habló sobre la dictadura militar. Yo entendí tu incomodidad. Sí. ¿Vos cómo te sentiste? O sea, sé que incómodo, pero ¿qué se te pasó por la cabeza ahí?
3: En realidad, viste, yo generalmente en las entrevistas estoy medio pensando más en la edición, ¿no? Si eso se corta, si yo tengo que meter un remate. Medio que en ese momento es como... dejarlo que diga lo que se le cante el orto y medio que tratar de hacer chistes con eso y sacarle un poco de peso a lo que está diciendo, más como boludearlo que tomarlo en serio. Creo que eso fue lo que me estaba pasando. Quizás no me salió tan bien, medio que ahí sí tuve una autocrítica cuando lo subí, de decir, debería haberme puesto como más boludeador o haberlo confrontado un poquito más. Creo que ahí me arrepentí un poco, pero bueno, son cosas que pasan, que a veces en el momento, en el rodaje, no te sale como que uno quería las cosas. A mí me hubiese gustado, quizás cuando él estaba diciendo todo eso, haberle hecho más chistes o haberlo boludeado un poco más.
1: Pero es difícil pensar en el momento, igual lo haces hace un montón, pero que se te ocurra un chiste en el momento, medio complicado, ¿no? ¿Cómo manejas eso también, además, tipo improvisar en el... el momento?
3: Se complica todo mucho más, pero no, a mí particularmente cuando hay personajes así del estilo Alfa es donde más me gusta, donde yo me siento más cómodo, porque siento que funciona mucho mejor el formato de bardear al invitado cuando el invitado es completamente bardeable. Obviamente que lo disfruto mucho más que cuando viene un Luquita Rodríguez, que voy a decir, ¿con qué lo bardeo a este? Que es la persona más buena del mundo.
2: Claro, a lo mejor, entonces, viste, vos le tirás una Alfa y él te redobla la apuesta, como que te tira una peor.
0: Como pasó con Davo, ¿no?
3: Exacto. ¿Con lo que pasó con quién?
0: Con Davo, que la entrevista fue bastante tranqui porque no tenía nada para tirarle.
3: Y me pasa que con esa gente, si bien las entrevistas le van muy bien porque son personas muy muy con muchos seguidores, yo disfruto mucho más los hijos de puta. Los Alfa, los Celo Podcast,
0: claro.
3: Los Yudica, esos son los que más disfruto.
2: Y vos la de Furia te pusiste medio nervioso, no había entendido el formato de ella.
3: Y la de Furia, pasa que encima fue una de las primeras, creo que claro. La de Furia creo que es la 9, la 8, una cosa medio así. Entonces creo que en ese momento a mí me costaba mucho más. La Furia es la 9. Me costaba mucho más remar ese tipo de situaciones. Hoy creo que estoy más preparado.
1: Mati, ¿hay alguna entrevista que hayas hecho para Dos Suculentas que no haya salido? O sea, no, pero porque está grabada y después sale, sino porque se canceló. Tipo, ¿pasó eso en el programa o todas las que grabaste salieron?
3: No, tengo dos guionadas que se guionaron todo, que son la de Flor Viña y la de Felipe Ford. Tengo ahí esas dos que me las voy a terminar metiendo en el orto porque me parece que no se hace nunca.
2: Sí, Flor te colgó.
3: Así que creo que... Sí, que los dos me cancelaron, creo que Flor Viña la hora anterior de grabar y Felipe Ford el día anterior. Obvio. Pero son cosas que pasan. Ustedes, no sé quién, si los dos estuvieron
0: sí,
3: a hacer.
0: Sí, obvio. Ayer pasó con un youtuber, streamer que no sé si se puede
3: ayer
0: decir.
3: Pasó. Ayer sí, pasó sí, que sí. Se canceló.
0: La Usneta,
3: canceló,
0: ¿no?
3: Ah, no puedo decirlo.
0: Bueno, Mati, para ir cerrando con la última sí. Pregunta, te queríamos decir... ¿Qué se sintió estar con tu viejo haciendo un gran Rex? O sea, ¿cómo te sentiste ahí? O sea, yo me vi el video entero. La verdad, me pareció muy buena la producción que hubo. Pero vos, ¿cómo te sentiste? ¿Cómo fue? Sacando un poco el personaje de Matías Botero. ¿Cómo fue?
3: Bueno, primero gracias por haberlo visto. Y
0: no,
3: después
0: nada.
3: Lo de mi viejo... Nada, para mí... Yo siento que el logro de... Todos los logros míos son logros también de mis padres. Entonces, de alguna forma, yo no solamente soy lo que soy en términos personales gracias a ellos, sino también logré lo que logré gracias a ellos. Y mi viejo fue un pilar muy, muy fundamental, principalmente en La Basura Semanal, porque fue la persona que me ayudó en absolutamente todo lo que era producción.
2: Sí.
3: Yo estaba en pandemia, entonces... Todo lo que había que conseguir para los videos, había que hacerlo de forma casera porque no se podía ir a ningún lado. Entonces, siento que un poco los logros es en conjunto. Así que para mí, darle el cierre del Gran Rex a mi papá es ese simbolismo, ¿no? De, bueno, es mi viejo también formando parte de esto y yo le agradezco un poco de esas maneras. Así que para mí es un golazo... que me acompañen, que me sigan acompañando y siempre voy a estar agradecido con los dos, ¿eh? Con parte de mi viejo quizás es más público,
0: la verdad,
3: con mi vieja también.
0: Mati, me estoy emocionando por lo que me contás porque...
3: Bueno, tampoco para tanto.
0: No, pero es muy lindo y tenemos que ir cerrando la entrevista. Gracias por estar con vos. Te fañamos mucho acá.
1: Esperemos que nos invites a Entre Dos Suculentas a verlo ahí.
2: A ver cuándo llega la invitación.
3: Dale.
0: ¿Querés saber qué? Si
3: dale,
0: querés,
3: dale.
0: Te conduzco yo el programa del Club de la Pelea, ¿eh?
3: Sí, dale. ¿Algo más querés? Pues ya te hacen la nota a las 9 de la mañana. ¿Quieren ir a Entre Dos Suculentas?
2: Dame una camioneta
3: también. Club de la Pelea. ¿Querés algo más?
0: Un abrazo
3: tuyo. ¿Querés que te apruebe la materia yo también?
0: Bueno, Mati, tenemos que ir cerrando. Muchísimas gracias.
1: Gracias.
0: Y gracias,
1: gracias
0: Mati. Chao, Mati.
3: Te mando ahí. Cuídate. Saludo ahí a todos. No sé cuánta gente está ahí, pero...
0: A Mario Portugal quiero un saludo.
3: Saludo al profesor, espero que tenga consideración y no sé si me conoce, pero soy yo, porque
0: Mati, tenemos que cortar, Mati.
1: Chao, Mati.
2: Chao, muchas gracias.
1: Cuídate.
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0: Hoy tenemos el móvil que se llama, que es Juaco Baré, que hablará sobre el juez federal que lleva el caso de Adorni. Y Neu, tu columna sobre Matías Botero, ¿cuál es?
1: Nada, o sea, mi columna va de entretenimiento y justo la entrevista que trajimos dije, ¿por qué no hablar más a profundidad de, bueno, los dos programas que tiene actualmente, que es La Basura Semanal y Entre Dos Suculentas? También tiene el Club de la Pelea, pero me quería centrar más en esos dos porque este salió más reciente.
0: Claro. ¿Y el tuyo, Auti?
2: Bueno, yo preparé algo que está pasando con el Mundial, que viste que una de las sedes es Estados Unidos. Bueno, temas migratorios, temas de visados. Vamos a hablar un poco sobre eso, sobre todos los problemas que están surgiendo.
0: Hoy trabajaremos con Gastón Edul sobre el primer partido del Mundial, que es un compañero que trabajará con nosotros, en el partido México contra Sudáfrica. Y nada, vamos con tu columna, Neu.
1: Me parece bien.
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1: En los últimos años, Matías Botero se convirtió en una de las figuras más destacadas del humor digital argentino. A través de formatos originales, un estilo provocador y una fuerte presencia en redes sociales, logró construir una audiencia masiva. Dos de sus proyectos más importantes fueron La Basura Semanal y Entre Dos Suculentas, programas que marcaron una etapa importante dentro del contenido de entretenimiento en Internet. Ambos formatos comparten una característica central: el uso del humor ácido para analizar personajes, situaciones y fenómenos de la cultura popular argentina. Sin embargo, también generaron debates y polémicas sobre los límites del humor y la crítica pública. La Basura Semanal nació como un resumen humorístico de los acontecimientos más llamativos de la televisión y el espectáculo argentino. En cada episodio, Otero recopilaba fragmentos de programas, declaraciones de famosos y situaciones insólitas para comentarlas desde una perspectiva irónica. El programa se volvió especialmente popular entre los jóvenes que ya no consumían televisión tradicional, pero sí estaban interesados en conocer sus momentos más extravagantes. Gracias a una edición dinámica, un ritmo rápido y comentarios cargados de sarcasmo, Botero logró diferenciar de otros creadores de contenido. Entre los mejores momentos del programa se encuentran sus análisis escándalos mediáticos, peleas televisivas y situaciones absurdas protagonizadas por figuras públicas. Muchos seguidores destacaban que podían mantenerse informados sobre la actualidad del espectáculo sin necesidad de ver horas de televisión. Además, La Basura Semanal ayudó a consolidar un estilo de contenido que luego sería adoptado por otros creadores argentinos. La crítica humorística de medios y celebridades a través de las plataformas digitales. El éxito del programa también vino acompañado de controversias. Debido a su tono agresivo y burlón, algunos famosos reaccionaron negativamente ante los comentarios de Botero. Uno de los casos más conocidos fue el conflicto judicial que involucró a figuras mediáticas como Morena Rial y Cintia Fernández. Las críticas realizadas en algunos episodios generaron reclamos legales y una importante repercusión en redes sociales y medios de comunicación. Estas situaciones impulsaron un debate sobre la libertad de expresión en Internet y sobre el papel de los creadores de contenido cuando utilizan el humor para referirse a personas reales. Mientras algunos defendían el carácter satírico del programa, otros consideraban que ciertas bromas podían resultar ofensivas o excesivas. A pesar de estas controversias, las polémicas terminaron aumentando la visibilidad del programa y reforzando la imagen de Botero como una figura que no evitaba los temas conflictivos. Luego de consolidar La Basura Semanal, Botero lanzó Entre Dos Suculentas, un programa de entrevista inspirado en el formato internacional Between Two Ferns. La propuesta consistía en entrevistar a invitados famosos mediante preguntas incómodas, comentarios provocadores y situaciones diseñadas para generar incomodidad. A diferencia de una entrevista tradicional, el objetivo no era obtener información exclusiva, sino provocar reacciones espontáneas y momentos inesperados. Esa combinación de tensión y humor que se convirtió rápidamente en la marca registrada del programa. Entre los episodios más recordados se encuentran las entrevistas a actores, conductores, streamers y personalidades del espectáculo que aceptaron participar sabiendo que serían expuestos a preguntas poco convencionales. Una de las primeras, que creo que fue la más famosa, fue a El Momo y también a... ¿cómo es? A uno de... me olvidé el nombre. El actor, mala mía. La búsqueda constante y la comodidad también provocó conflictos. El caso más comentado ocurrió durante una entrevista con Mariano Ludica. La conversación fue escándalo en tensión hasta que el conductor reaccionó de manera agresiva frente a la cámara, generando uno de los momentos más virales de la historia del programa. El episodio generó opiniones divididas. Algunos espectadores consideraron que la reacción de Ludica fue injustificada, mientras que otros señalaron que el formato de Botero está diseñado precisamente para llevar a los invitados al límite. Otra crítica es la similitud del programa con Between Two Ferns. Aunque Botero nunca ocultó la inspiración, algunos usuarios consideraron que el formato dependía demasiado de la idea original. Sin embargo, muchos seguidores sostienen que logró adaptarlo exitosamente al contexto argentino, incorporando referencias locales y un estilo propio. Tanto La Basura Semanal como Entre Dos Suculentas fueron fundamentales para el crecimiento de Matías Botero como creador de contenido. El primero revolucionó la forma de comentar la televisión argentina desde Internet, mientras que el segundo trasladó su humor incómodo al terreno de las entrevistas. Sus mejores momentos surgieron gracias a la combinación de observación, ironía y capacidad de encontrar el lado absurdo de la realidad mediática. Al mismo tiempo, sus polémicas demostraron que el humor provocador suele generar debates sobre sus límites y consecuencias. Más allá de las críticas y controversias, ambos programas dejaron una marca importante en el entretenimiento digital argentino y consolidaron a Botero como una de las voces más reconocibles del humor en Internet. Firma Nehuen Bozala para Radio Éter.
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0: Muchachos, tengo una primicia. Me acabo de comunicar con el manager de Ander Herrera, que nos comunicó que se va de Boca.
1: ¿Se va de Boca?
2: ¿Se va de
0: confirmado
2: Boca?
0: Hace 25 minutos se confirmó que se fue.
1: ¿Y a dónde se irá? ¿Se sabe o es retiro?
0: No se sabe. Para mí es agente libre. Me dijo, tengo esa primicia nomás.
1: Mira qué loco, no me lo esperaba.
0: 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Y si hacen eso, se pueden ganar...
1: ¿Lo más random que hicieron por Soda Stereo o en
0: no,
1: la vida?
0: No, lo más random que hicieron.
1: En la vida general.
0: Lo más random que te pasa en la vida.
1: Mirá.
0: Y nada, ya nos está yendo gente, uno es el Pulga. Contó lo más random que hizo, fue algo de entre dos suculentas.
1: ¿Qué hizo
2: una entrevista?
0: Sí. Bueno, y nada, vamos con tu columna, Uti.
2: Dale.
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2: Estados Unidos es un territorio complejo. Se autodenominan el mejor país del mundo y se nombran a ellos mismos como un continente, y eso es lo que le hacen creer a su población. Donde un latino sirve solo como trabajador en negro y que seguramente está ilegalmente en el país, donde tienen como presidente a un hombre que aparece repetidamente en los archivos de Epstein y se ha sacado fotos casuales, en plural, con el dueño de esa isla, donde tienen una fuerza especial dedicada a perseguir a los inmigrantes ilegales y donde su cultura de un arma de fuego para cualquiera ha llevado múltiples tiroteos escolares y homicidios inculpables. Todos estos son temas interesantes para hablar y para debatir, y hay muchos más, pero hoy vamos a hablar de otra cosa. ¿Qué pasa cuando un lugar así es sede del torneo de fútbol más importante del mundo, que reúne a personas de todos los países? Ya falta poco para que arranque el tan esperado mundial y los equipos de cada país ya están llegando. América, como se dicen ellos, es un gran escenario económico para realizar este torneo, ya que tienen la infraestructura necesaria y la logística bien organizada. Pero les está faltando algo que no pueden comprar con dólares. Este territorio es rico en discriminación. Mientras que selecciones europeas no tuvieron problemas en llegar al país, otros equipos, al parecer más sospechosos, pasaron horas esperando inmigraciones que los dejen pasar. Tal vez a alguno le tocó pasar por un protocolo de chequeo aleatorio de pasajeros, o a los oficiales al mando les pareció extraña cierta conducta y decidieron interrogarlos. Puede ser, pero en estos casos se pueden ver varias similitudes. Por ejemplo, la selección de Sudáfrica batalló mucho para conseguir las visas para poder entrar al país. Miembros de la delegación, jugadores y parte del cuerpo técnico casi no consiguen los permisos de visado. Finalmente, después de insistir, pudieron conseguir entrar, pero retrasando un día su llegada. Otro caso fue el de Ayman Hussein, un jugador del seleccionado iraquí. Hussein es un héroe para su selección, pero las autoridades estadounidenses lo confundieron con un fugitivo y lo retuvieron durante 7 horas, interrogándolo en el aeropuerto. El mejor árbitro de África, Omar Abdulkadir Artan, fue retenido 11 horas en Miami y deportado a Turquía, y argumentaron, según ellos, que fue por seguridad nacional. Un video circulando por las redes muestra a las autoridades estadounidenses revisando la selección de Senegal como si estuviesen contrabandeando algo. La selección de Irán no tiene permitido hospedarse en Estados Unidos. Cada vez que tengan un partido tienen que volar desde México y después volver. Incluso antes de esto, Paolo Zampoli, un allegado a Donald Trump, impulsó una propuesta para que Irán sea reemplazada por la selección de Italia para jugar en el evento. Pero tanto el gobierno italiano como la FIFA rechazaron la propuesta, por suerte. Estos son algunos ejemplos, pero hay muchos visados denegados, muchas retenciones, tiroteos cercanos al hospedaje de las selecciones y muchos problemas que surgieron con los equipos de algunos países. Pero no solo le pasó esto a los equipos. Muchos fanáticos que querían ir a alentar a su selección quedaron afuera por discriminación o, como ellos le dicen, por seguridad nacional. Imagínate ir a ver a tu país, ver jugar un mundial y que no te dejen entrar o que te traten de drogadicto o de contrabandista. Como es de público conocimiento, en Estados Unidos el deporte por excelencia es el fútbol americano, el cual tiene su propio evento masivo llamado el Super Bowl. En este evento, equipos estadounidenses compiten para ganar los famosos anillos del Super Bowl, el trofeo Vince Lombardi, y para ser proclamados campeones mundiales, que de mundial no tiene nada, porque solo... solo compiten equipos de ese territorio. Este evento es famoso por sus shows de medio tiempo, y para la final del Mundial de Fútbol de 2026, la FIFA confirmó que habrá un show de medio tiempo similar al del Super Bowl. Esto te puede parecer bien o mal, hay quienes están contentos por los artistas que van a tocar en vivo, y algunos están indignados porque no es lo tradicional, ¿no? Pero no hay duda de que el show de medio tiempo es una intervención estadounidense, y eso es lo que más le molesta a las personas. Que un país que nunca tuvo cultura futbolística nos venga a imponer un formato nuevo. Un evento tan importante como el Mundial de Fútbol reúne a personas de casi todos los países, y que la misma sede tenga estas conductas de discriminación hacia sus propios invitados solo muestra lo que piensan del resto del mundo y lo que creen de ellos mismos. Más allá del contexto político mundial, la mayoría de las personas que ven el torneo usan ese sentimiento para distraerse un poco y arrancar con estos tratos, ya me parece una conducta antideportiva. Firma Bautista Arola para Radio Éter.
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0: Bueno, Bauti, Neu, ¿qué les pareció este programa? ¿A la gente qué le pareció?
1: Y para mí le va a gustar mucho. Buen programa lo que salió.
2: A mí me gustó la entrevista de hoy, el entrevistado que tuvimos hoy me encantó.
0: A mí también, la verdad que me molesta que nos hayan faltado dos compañeros, pero bueno, puede pasar.
2: Y bueno, a lo mejor se enfermaron.
0: Nada, me gustó mucho, la verdad, un tipo copado, Mati. La verdad, no se le... es un genio. Se le duerme a las 5 de la mañana y se levantó a las 9.
1: ¿Sabemos quién ganó las entradas para el domingo? ¿O todavía no?
0: Todavía no.
2: No, un capo, Mati, la verdad, me cago de risa porque viste que siempre te tira alguna que vos decís, como que te deja desconcertado.
0: Hablando sobre eso, por la cucaracha me acaban de confirmar que la persona que ganó el sorteo fue Hachibro, se llama.
2: Hachibro. Bueno, felicidades, Hachibro. Te vas a ir a ver a Soda Stereo.
1: Bien, Hachi.
0: Este domingo. Bueno, vamos cerrando, nos vamos despidiendo de...
2: Bueno,
0: con el boletín informativo, vamos cerrando con el boletín informativo, así que nada.
1: Dale, muchas gracias a todos por sintonizar con nosotros.
2: Muchas gracias. Yeah.
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1: Boletín de las 10:20.
2: 12 horas. 12 grados.
1: 81% de humedad.
2: El Niño pone en riesgo la biodiversidad marina de Centroamérica por el aumento de la temperatura y la falta de oxígeno. El fenómeno.
1: El fenómeno climático está elevando la temperatura del océano por encima de los 2 grados y reduciendo la disponibilidad de nutrientes y oxígeno, afectando desde las microalgas hasta especies claves como corales, peces y tiburones.
2: Expertos advierten que la combinación de estrés térmico, menor productividad biológica y disminución de las lluvias amenaza la pesca, la acuicultura y la capacidad de recuperación de ecosistemas ya afectados por la contaminación.
1: Adorni justificó fondos no declarados y afirmó: ahorramos en negro como todos.
2: El jefe de gabinete presentó una declaración jurada ampliada en el marco de una investigación por enriquecimiento ilícito e incorporativo.
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0: Buenos días, el día de hoy estamos en un programa de ¡Qué locura! Es un gusto poder estar acá, la verdad que me emociona el programón que tenemos. Nada, empecemos. Orne, ¿todo bien?
1: Hola, muy buenas Diego, muy buenas compañeras oyentes. La verdad que sí, más de buen humor que otros días, salió el sol por fin, que no lo veníamos viendo, sí.
0: 2 semanas estuvimos nublado, es un montón.
1: En otras partes del país aún más, así que el ánimo decae un poco, me parece, cuando no hay sol. Como que nos falta esa vitamina que nos da el sol y nos ponemos un poquito más tristes, más melancólicos o más nostálgicos. Pero hoy empieza el Mundial.
0: Empieza el Mundial, tenemos la apertura de México-Sudáfrica ahora a las 4 de la tarde.
1: Sí, en el Estadio Azteca, así que nos levanta el ánimo, el sol, el Mundial. Pero, sin embargo, vamos a estar viendo qué onda con el reemplazo de Valerdi, porque todavía Scaloni no anunció nada.
0: Eso es otro tema, que de hecho tenemos un móvil en Villa Mercedes con la mamá de Valerdi. Más adelante lo hablaremos, más el tema de qué es la situación de él, cuáles son sus reemplazos, se habla de Zanessi, como el más probable. La verdad que personalmente me pone muy triste, ya que es un jugador que generalmente admiro bastante, ya que juega actualmente en Marsella y ex Boca. Pero bueno, también tenemos un enviado especial. A las afueras del Estadio Azteca para que vaya viendo a ver el clima de los mexicanos, tanto de los sudafricanos, que cómo sienten este nuevo mundial que se aproxima, si tienen chances de ganarlo o de por fin pasar a después de cuartos.
1: Un mundial que igual viene bastante agitado por el contexto político y social. No olvidemos que está dividido en 3 países y uno de ellos es Estados Unidos, que recientemente se ha tensionado aún más con Irán, ha aumentado el conflicto. Así que bueno, más tarde vamos a estar hablando puntualmente de eso, cómo se maneja el fútbol y la política.
0: ¿Vos, Ana? ¿Cómo te fue la semana?
2: Hola, ¿cómo están, chicos? Yo estoy muy contenta, tuve una semana bastante buena, pero sobre todo estoy contenta hoy porque mañana, a la 1 de la mañana del viernes, va a salir el nuevo álbum de Olivia Rodrigo, que estoy súper emocionada porque salga, literalmente no aguanto más.
0: No, qué bueno que Olivia saque un nuevo álbum, ¿después de cuánto tiempo sacó el otro?
2: Y después de 3 años estuvo sin sacar álbum, igual ella suele hacer eso de estar en tour y bueno, esperar a que salga. Pero este álbum, a este álbum se le tiene mucha esperanza de que la va a romper, para mí va a ser el mejor de todos. Más que nada por las 3 canciones que ya sacó, que se recontra nota la diferencia de cuando empezó a hacer música, de cómo va ahora la evolución.
0: Y digamos, vos ves... tipo que realmente fuera el mejor, tipo a comparación de los grandes éxitos que tiene Olivia Rodrigo actualmente.
2: Sí, para mí es el mejor lejísimos, y ya tengo muchas ganas de escucharlo, después seguramente apenas salga, después vamos a hacer otro programa y por ahí hablemos, pero las 3 canciones que sacó son increíbles, sobre todo The Cure, que me encanta, así que estoy muy contenta porque sea mañana.
0: Qué bueno, la verdad. Y tenemos un invitado especial el día de hoy, en un par de minutos.
2: Exactamente, en unos minutos nada más va a estar con nosotros Nico Monsalvo, editor audiovisual de Olga, uno de los canales de streaming más grandes de Argentina. Estoy muy emocionada de poder tenerlo como invitado, así que vamos a ver qué onda.
0: No, qué bueno, la verdad que me emociona bastante saber qué detrás de... los videos tan virales que vemos de Olga, la verdad que emociona, un referente así. Trini, ¿vos todo tranquilo?
3: Hola chicos, ¿cómo están? Nada, yo estoy muy feliz porque se viene el finde, encima es finde largo. Yo estoy feliz porque este finde largo es muy bueno para poder ir al cine. El 17 de junio se estrena Toy Story 5, así que ya pueden ir sacando sus entradas, así ya tienen su lugar para ir a verla. También se estrenó Scary Movie, yo la fui a ver. Me gustó. Así que nada,

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2: Y quiero comentar una situación que me pasó anoche. Anoche estaba con el celular y se me quedó sin batería. Y cuando lo conecté de vuelta tenía que poner la contraseña. Y no me acordé de la contraseña, se me bloqueó y sentí como la necesidad de usarlo. Fue rarísimo. Realmente me preocupa, hasta sigo sin poder usarlo ahora.
3: ¿Sabes, Diego? Eso que te está pasando a vos le pasa a muchas personas que tienen la necesidad de estar con el celular y usarlo constantemente. Las redes sociales y el celular forman parte de nuestra vida cotidiana. Los usamos para comunicarnos, informarnos, estudiar, trabajar y entretenernos. Sin embargo, en los últimos años surgió un debate cada vez más importante. ¿El uso excesivo de estas tecnologías están afectando nuestra forma de vivir? Actualmente muchas personas pasan varias horas frente a la pantalla del celular. Incluso lo revisan antes de acostarse y a la hora de levantarse. Y uno de los principales problemas es que cada vez dedicamos menos tiempo a las conversaciones cara a cara, en comunicarnos con amigos, con familia. Siempre cuando estamos en un grupo estamos todos con el celular en vez de charlar cara a cara. Otro aspecto que preocupa es la dificultad para mantener la concentración. Las redes sociales ofrecen contenido rápido y constante, videos cortos, imágenes y publicaciones que cambian en cuestión de segundos. Esto puede hacer que nos resulte más difícil prestar atención durante mucho tiempo a una tarea, a una clase o una lectura. Además, las redes sociales suelen mostrar versiones idealizadas de las vidas de las personas. Vemos viajes, logros, momentos felices y fotografías cuidadosamente seleccionadas. Esto puede llevar a comparaciones constantes y generar sentimientos de inseguridad, especialmente entre los jóvenes. Además, las redes sociales suelen mostrar... También existen consecuencias relacionadas con el descanso. El uso del celular antes de dormir puede afectar la calidad del sueño, provocando cansancio y menor rendimiento al día siguiente. A esto se le suma la ansiedad que tienen algunas personas. Se sienten cuando no tienen el celular cerca o cuando no reciben respuestas inmediatas a sus mensajes. Sin embargo, las redes sociales y los celulares no son malos por sí mismos. Gracias a ellos podemos mantener en contacto con personas que viven lejos, acceder a información de manera instantánea y encontrar herramientas útiles para estudiar y trabajar. El problema aparece cuando su uso se vuelve excesivo y comienza a reemplazar actividades importantes como conversar, hacer ejercicio o leer o compartir tiempo con otras personas. Por eso, el desafío actual no es abandonar la tecnología, sino aprender a utilizarla de manera responsable. Tal vez es momento de preguntarnos cuánto tiempo pasamos frente a una pantalla y cuánto tiempo dedicamos a las personas y experiencias.

0: Bueno, vamos a comentarle un poco de lo que vamos a hablar el día de hoy, que se estrenó únicamente para invitados especiales la obra de teatro de Charlie, La fábrica de chocolates, que pinta muy bien. La verdad que me da intriga de cómo llevaron esa tan obra audiovisual al teatro. Generalmente es sorprendente. Nos vimos un par de vistazos de cómo lo hicieron. La verdad que un set hermoso, el vestuario, la verdad que me encantó. Pero eso lo vamos a comentar más adelante.
1: Exactamente, sí, aparte un montón de niños, mucho talento. Ayer, bueno, fue la función para prensa, como decía Diego, así que quédense escuchando que más adelante vamos a hablar sobre eso. Y por otro lado, vamos a hablar sobre lo que pasó este fin de semana en River, los shows de Lali bajo la lluvia. La verdad que la rompió, fue dos noches inolvidables para el público, para ella también, por supuesto, así que más adelante vamos a hablar sobre eso también.
0: Podríamos decir que fue algo mágico, la más de uno, fue hermoso. Y después se estrenaron peliculones, pero la verdad es que me encantaron. Se volvió, después de tantos años, Scary Movie, se volvió a estrenar una película de He-Man. Es una cosa que me vuelve loco. Después la de Backrooms, que bueno, es todo este concepto de incomodidad, que de imágenes, que es sorprendente que es un grupo muy chiquito el que armó la película y que les quedó muy bien. Después Toy Story 5, que se estrena ahora dentro de poco. Y nada, muchos estrenos de la peli, así que chicos, vayan al cine, que es hermoso.
1: Sí, por otro lado también vamos a estar hablando sobre esta tensión, esta supuesta tensión que había entre Kylie Jenner y Taylor Swift, que vimos que se abrazaron públicamente, así que vamos a ver qué pasa ahí más adelante. Así que nada, eso.
0: Y después tenemos que hoy es otro show de Soda Stereo, de Ecos. Vamos a tener un móvil hablando con el público, a ver qué está esperando, a ver qué opina sobre todo este concepto nuevo de traer a Cerati a la vida de otra forma. La verdad que es raro, pero hasta cierto punto es una forma de llegar a esas personas que, por ejemplo, en mi caso no lo pudimos ver en vida, poderlo verlo de otra forma.
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0: Bueno, nos toca entrevistar a Nico Monsalvo, el editor de Olga. Que Ana, contanos un poquito de él.
4: Exactamente, nos toca entrevistar a Nico. Ahora vamos a meternos a la cocina de Olga para conocer cómo funciona uno de los canales más vistos de Argentina. Y bueno, como comentábamos, tenemos el... tenemos a uno de los editores de Olga que va a estar hablando con nosotros en breve para poder hacer la entrevista.
0: Y sabes, hace mucho tiempo que trabaja en Olga, ¿verdad?
4: Exactamente, no, o sea, entró hace poquito, pero estuvo haciendo un montón de cosas para Olga. Es uno de los que maneja el programa más importante, que es TDT.
0: ¿Y TDT por quién está conducido, perdón?
4: TDT está conducido por Marti Benza, Nico, Gianni, Cami y la novia de Cocker, que se llama Juli Manzotti, que como decía, es uno de los programas más vistos de Olga después de Tapados de Laburo, y él se encarga de editar los clips de ese programa.
0: ¿Y tenés algún favorito de TNT?
4: Para mí, mi favorito es Marti, porque la conozco hace mucho tiempo, y de hecho el editor con el que vamos a estar hablando también editó videos para Marti Benza, singularmente. Así que es una persona que tiene bastante recorrido en la edición de videos y que ha trabajado con un montón de personas famosas.
0: Mira, no tenía muy en vista a Marti Benza, si te soy sincero, pero la verdad que es sorprendente lo grande que es también el hecho de tanta gente trabajando para Olga. Se muestra el profesionalismo que tiene la cadena, más que todo.
4: Exactamente, sí. Además, Olga es muy importante, y trabajar para ahí, o sea, es como que muy gratificante y te hace sentir muy orgulloso, y también te da un montón de experiencia para seguir consiguiendo trabajos. Así que la verdad que es muy bueno que lo podamos tener a él en breve para charlar. Ahora sí, tenemos a Nico Monsalvo en línea. ¿Cómo estás, Nico?
5: Hola, ¿cómo andan?
4: Todo bien.

0: Estábamos hablando de que vos sos editor de Olga, que es uno de los canales de streaming más conocidos de Argentina, que editás los clips de TDT y también editaste para Martí Enzo. No sé si seguirás editando. ¿Cómo empezaste en este camino de la edición?
1: Ok, yo desde muy chico empecé con la edición, tipo desde chico me grababa y editaba mis videos. Después, bueno, fui creciendo y la vida me llevó a estudiar diseño multimedia, donde aprendí de edición básicamente. un poco más todo lo que ya sabía, ¿no? Y quería dedicar a un editor de video, la verdad. Y yo no me gustaba, le podía esquivar mejor, pero por una cuestión de que existen tipo distintos contenidos para editar. Tipo, puedes editar videos corporativos, que para mí son más aburridos, y después puedes editar tipo contenido, ejemplo, y que suele estar más divertido, porque bueno, tenés más libertad creativa, haces más énfasis en chistes y está bueno eso.
0: ¿Y con eso cómo se manejan en Olga? O sea, ¿los videos les mandan un estilo de edición o medio que lo imponen los editores?
1: No, o sea, justamente hablaba de esto ayer con uno de mis coordinadores, porque se me acercó y me preguntó cómo iba. Y nada, si bien ellos te dicen como, al momento, que eso te lo pasan en el programa. Nosotros un criterio de implementar para mundo. Obviamente,
2: Okay. Nico, perdón, pero no se te escucha muy bien. ¿Podés fijarte bien de correrte a otro lugar o acercarte más al micrófono?
1: Sí, a ver, ahí se me escucha.
2: Más o menos, ¿tenés algún, estás conectado a Bluetooth con algo?
1: Ahí se me escucha mejor.
2: Sí. Perdón, es que no sé si se escuchó muy bien lo que estabas diciendo. ¿Nos podés repetir esto de cómo es tanto trabajar con Olga y a ver si te imponen algo bien del modelo de los videos o algo? ¿Podés repetirlo, perdón?
1: Sí, obvio. No, lo que decía es que si bien ellos te marcan tipo el minuto del clip, por ejemplo, ayer hubo un juego que duró casi todo el programa, pero por ejemplo el juego era TDT y la CM, digamos, no, me pasó una lista con los minutos de lo que quería que entre en el clip, de los momentos que para ella eran graciosos. Después, tipo, queda en mí si a eso que ella me pasa le agrego algún momento más para construir tipo una narrativa dentro del clip. Y después también queda como criterio mío qué efectos, qué imágenes, qué sonidos, qué transiciones se le agregan al video para que sean entretenidos y que llamen más la atención, ¿no? Tipo, si bien ellos te dan el minuto, después queda tipo a criterio de uno.
0: Claro, como que los editores le dan como una entidad visual final al video.
1: Sí, tal cual. Obviamente hay cosas que, por ejemplo, si nosotros siempre usamos una misma transición para el hook, por ejemplo, por lo general las transiciones van a ser las mismas. O sea, es raro que cambie, pero porque ya un editor lo hizo así y quedó copado, entonces, tipo, por lo general nos guiamos en clips anteriores también.
0: Claro, como que van dando una entidad visual que después la repiten los demás editores.
1: Sí, es una búsqueda constante. Tipo, algo quedó bueno porque se hizo y si se puede repetir, obviamente siempre con criterio, ¿no? Porque no vas a poner un blanco y negro mientras están hablando de algo importante, por ejemplo. Blanco y negro me refiero a, por ejemplo, comentarios o chistes fuera de contexto de la charla que se están haciendo, se pone un blanco y negro como para dividir esa parte y que se entienda que es un chiste.
2: Y Nico, ¿Nos puedes decir más o menos cuánto tardás en editar un video, aunque sea un minuto? ¿Cuánto se tarda?
1: Y mira, o sea, puedes llegar a tardar media hora, como puedes llegar a tardar casi 4 o 5 horas. Yo ayer, por ejemplo, con este clip que duró creo que 1 minuto 20, 1 minuto 30, estuve 5 horas para hacerlo. Tipo, me llevó bastante tiempo porque era mucho efecto, mucho momento corto, porque aparte no es solo cortar y acomodar las cámaras. O sea, después las cámaras por ahí te quedan desfasadas o justamente el de técnica no ponchó al que tenía que ponchar. Entonces tenés que ir a buscar tipo a un servidor la cámara que estaba grabando y ajustarla y ajustarle el color. Y a eso después también lo tenés que pasar a la chica de redes, a la CM, para que lo vea, que verifique que esté bien, si le gustó el video, si está apto para subir. Y así, digamos, ¿no? Pero se puede tardar desde 30 minutos hasta 5 horas fácil o más.
0: Claro, es algo como que, además de darle en sí un estilo al video, tenés que hacer un montón de cosas para que funcione. Y tengo una pregunta, porque estábamos hablando justo antes de empezar la entrevista, que sobre TDT, sobre que está Martí Benza y demás en mesa, y por lo que vi, vos también editaste para Martí. Quería preguntarte, o sea, porque Martí es una ídola de todo el mundo, YouTube y en general de Olga, quería preguntarte que sí. En algún momento te tocó trabajar con tus ídolos, no sé si Marty será tu ídolo o no, pero si te tocó trabajar con ídolos tuyos, ¿cómo se siente?
1: Sí, mirá, yo cuando me dijeron vas a trabajar con Marty, yo empecé a laburar en Marty, pongo en contexto, el año pasado, en noviembre. Marty es muy importante, o me marcó bastante un poco mi vida, digamos. Yo salía del colegio y me sentaba a mirar sus videos. Y nada, cuando el año pasado, en noviembre, me dicen, bueno, vas a formar parte del equipo de Marty, yo tipo no lo podía creer. O sea, ¿en qué momento? O sea, ¿cómo pasó? Básicamente, es una sensación muy linda porque, o sea, estás trabajando de lo que te gusta y para alguien que en cierto modo idolatrabas o sea, conoces, sí, básicamente eso, o sea, trabajas para alguien que idolatrás o que admirás y que aprendes mucho también de esas personas, tipo, al laburar al lado de esas personas.
2: Y como creador de contenido, ¿qué es lo que más aprendiste estando en Olga? Algo para vos, ya que también sos creador de contenido, y algo que digas, che, esto lo quiero implementar en mis videos. ¿Qué es lo que más te llegó, digamos?
1: Muchas cosas técnicas en cuanto a la edición, eso mucho, o sea, diferentes tipos de procesos para lograr algo de manera más rápida, que antes por ahí tardaba mucho más, hasta horarios de publicación, o algo que tienen las CM, les mando un shout out, son muy, muy buenas ondas, y por eso si vos estás ahí hablando con ellas, le podés consultar, che, ¿qué onda? ¿Cuáles son los mejores horarios para publicar? O cosas así, tipo, que por ahí yo antes no tenía en cuenta, por ejemplo, lo del hook, en qué se fijan ellos para hacer que esté un buen hook, que no sea un hook que no llame la atención, en cuánto tiene que durar un video, en qué copy se le pone, todo, tipo, todo eso lo agarré y lo estoy implementando en mi contenido diario, digamos.
2: Claro. Y para ir ya finalizando, si tendrías que darle un consejo a alguien que está recién arrancando a editar videos, ¿qué le dirías?
1: Le diría que aprenda todo o sea, por todos lados, básicamente. Que hay mil maneras de aprender a editar. Puedes aprender desde tu casa, mirando videos en YouTube. Puedes aprender yendo a la facultad y que te enseñen en la facultad. Pero es eso, es meterle y si no te sale algo, es estar 15 horas en Premiere viendo un video de un chino. Hasta que te salga lo que estás queriendo hacer y nunca parar, nunca parar, siempre meterle, meterle, meterle, que en algún momento alguien te va a ver, alguien te va a dar la oportunidad de, ya sea que quieras, como dije antes, ser el mejor editor de videos corporativos o ser el mejor editor de YouTube de Argentina o llegar a un medio como Olga o otro canal, es eso. O sea, eso le puedo decir, que estudie, que se prepare, que nunca pare y que tenga perseverancia.
2: Bueno, Nico, muchísimas gracias. Acá estuvimos con Nico Monsalvo. Yo soy Diego Guerrero.
0: Yo soy Ana Sanjeado.
2: Y esto fue la entrevista con Nico Monsalvo.
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0: qué complicado que está la situación, más que todo teniendo en cuenta tanto políticamente como socialmente el mundial, todo este conflicto. La verdad que me tiene hasta a mí incomodado y que estamos en la otra punta del mundo, pero igual nos sigue afectando a nosotros. Orne, ¿nos puedes contar un poco más de eso?
1: Sí, bueno, ya estamos cerca de una imagen que se repite cada 4 años, de ese sueño de un país que parecería tener como un efecto mágico, parece unir, como olvidándose de los conflictos que lo dividen, ya sea al propio país o a los demás. Pero porque hay millones de personas mirando los mismos partidos, camisetas de todos los colores, compartiendo tribunas, idiomas distintos, cantando hasta las mismas canciones. Y una sensación un poco ingenua, pero bastante presente, de que durante lo que dura el Mundial, el mundo encuentra algo en común. Es un poco la promesa del Mundial, ¿no? Pero sí es una realidad que este Mundial se encuentra como atravesado por un conflicto entre Estados Unidos e Irán, que lo complica bastante, un poco lo que hablábamos, amenazas cruzadas y tensiones que como que día a día escalan en medio de un evento deportivo que tiene a millones de personas reunidas, ¿no? La idea de que el fútbol pueda hacer lo que la política muchas veces no consigue, que es reunir a las personas, culturas y países que fuera de la cancha vienen enfrentados, o darle alegría a países rotos, como nos pasó a nosotros en aquel diciembre de 2022, ¿no? Pero cuanto más nos acercamos a este Mundial, más difícil parece sostener esa idea. No la de la cuarta copa, por supuesto, porque vamos a defenderla, sino la de un Mundial que una y no que hiera. Ya tuvimos tiroteos cerca de las inmediaciones donde estaba entrenando la selección argentina. Son situaciones que parecen aisladas, pero que en un contexto así pueden ser peligrosas. Se habla mucho de que pueden surgir atentados, y ahí están como el principal foco de atención. Como decíamos, Estados Unidos mantiene tensiones diplomáticas con distintos países, entre ellos Irán, una de las selecciones ya clasificadas para el Mundial, recordemos. El contexto internacional marcado por conflictos en Medio Oriente y preocupaciones en materia de seguridad generó interrogantes sobre cómo se desarrollará un evento que espera recibir millones de visitantes de todo el mundo. Entonces ahí es donde nos aparece la pregunta incómoda, si existe algún límite o, por qué no, otra más, que es qué tan importante es el fútbol como para que nadie ponga realmente en discusión la realización de un torneo cuando una de sus sedes está atravesada por tensiones internacionales, amenazas y escenarios de seguridad que generan preocupación a nivel global. Y eso dice mucho sobre el lugar que ocupa el fútbol en nuestras sociedades, o mejor dicho, cómo se manipula a las sociedades desde el fútbol. En los últimos días también surgió una polémica vinculada a Omar Abdulkadir Artán, un árbitro que iba a convertirse en el primer referí somalí en dirigir un partido de una competencia FIFA en Estados Unidos, pero fue deportado al llegar al país. Según las autoridades estadounidenses, la decisión estuvo relacionada con cuestiones de seguridad y antecedentes detectados durante los controles migratorios. Sin embargo, el propio árbitro y autoridades de Somalia sostuvieron que contaba con la documentación necesaria para llegar. El caso tomó relevancia porque se da en el marco de las políticas migratorias impulsadas por la administración de Donald Trump, que mantiene restricciones para ciudadanos de varios países, entre ellos Somalia, Afganistán, Libia, Yemen e Irán. Y justamente también hubo una polémica con cómo los jugadores se posicionan políticamente. En redes sociales cada vez se habla más de este tema y tenemos que empezar a pensar por qué depositamos en deportistas la responsabilidad de expresar posiciones sobre conflictos cuya complejidad es evadida por los responsables de los hechos. Pero bueno, ahí es donde tenemos que empezar a dejar de preguntarnos y empezar a pensar que tal vez la respuesta está en dejar de romantizar casi ingenuamente a la parafernalia que se da no solo en un mundial, sino en el fútbol en sí, y terminar aceptando algo que realmente es que el deporte nunca se separó de la política y que esto se va a jugar mientras miles de personas siguen muriendo por decisiones políticas y militares tomadas desde oficinas y mesas de poder, porque quienes deciden rara vez padecen las consecuencias más fatales, y quienes las padecen suelen ser quienes nunca las eligieron. Firma Ornella Bochero para Qué Locura.
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0: Boletín de las 11.
5: Temperatura 11 grados.
0: Humedad 98%.
5: El gobierno contra los octógonos.
0: A pesar de las evidencias que revelan su impacto positivo en la salud de la población, el oficialismo pretende derogar la ley de etiquetamiento frontal.
5: El derecho a la información y el lobby de las grandes empresas.
0: El partido que se juega después del Mundial.
5: El oficialismo busca aprobar leyes incómodas y apuesta a la reelección de Milei y la oposición ensaya candidaturas.
0: Todos miran más allá del evento futbolístico como punto de partida para la carrera electoral de 2027.
5: Una joven pidió cambiar de género y años después revirtió la decisión.
0: La estudiante de 20 años podrá volver a figurar con el sexo femenino en el documento y en su acta de nacimiento, tras la resolución de la justicia de Chubut.
5: La joven recibió muchas críticas al respecto e hizo un fuerte descargo manteniendo su postura.
0: Máximo Kirchner cuestiona las restricciones a Cristina Fernández de Kirchner y afirmó no imaginar la magnitud de las respuestas populares.
5: El diputado apuntó contra las medidas restrictivas que enfrenta la exmandataria en la prisión domiciliaria a un año de su detención.
0: Además, habló sobre el funeral de Nino Solari. Salió bien, porque la gente estuvo dispuesta a hacerlo.
5: Temperatura 11 grados.
0: Humedad 98%.

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2: Hola a todos, bienvenidos a Jueves 360. Hoy les tenemos un programón para acompañar este bello día. Estoy acá con mis increíbles columnistas.
3: Hola, ¿cómo estás?
4: Buenas, ¿cómo va? Camaca Rivalov.
2: Y con nuestra coequiper periodista Agus Parrillo.
5: Hola, buenas. Bueno, en el día de hoy vamos a estar hablando de temáticas muy importantes. Vamos a tener como entrevistada a Analía Reino. Analía Reino es mamá y referente, abogada del grupo Pubertad Precoz, así que nos va a estar contando todo sobre la ley de pubertad precoz, que poco se habla, pero acá vamos a profundizarlo todo, así que quédate.
2: Buenísimo. También vamos a tener un mobilero recorriendo los alrededores del Movistar Arena mientras esperamos a una de las bandas más importantes del Britpop de los 90, Pulp. Estaremos charlando con fans y regalando entradas. También nos va a visitar Scarso, el TikToker que comenzó con la enorme viralización del futbolista Tim Payne, que es furor en redes sociales. Y vamos a estar discutiendo sobre este gran hecho. También Manuel Adorni volvió a quedar en el centro de la agenda política tras novedades en la investigación sobre su patrimonio, así que estaremos repasando lo ocurrido en las últimas horas. Y también se tienen que quedar para la entrevista que acaba de decir Agus, que no se la pueden perder. Columnistas.
3: Bueno, más tarde también vamos a estar cubriendo la apertura del Mundial, que bueno, se realiza en México a las 14:30 horas. Y bueno, acá en Argentina lo podemos ver por Telefe.
4: Más tarde también vamos a estar hablando del fallecimiento del Indio Solari y la misa que se realizó en Villa Dominico este pasado domingo. Y las cosas que generó, las emociones, las sensaciones de lo que desencadenó su fallecimiento.
2: Genial, chicas. La consigna del día de hoy, 11 de junio, Día del Vecino. Así que manden a nuestro número de teléfono 48522-1389 cuál es su peor anécdota con vecinos. Chicas, ¿ustedes qué me cuentan de anécdotas que tengan?
5: Yo tenía una vecina que, gracias a Dios me mudé, pero tenía una vecina que a mí se me caía la pelota al patio de al lado y ella me tiraba objetos o sustancias raras.
4: Yo tuve un vecino que había amenazado, ocupa en el edificio, con tirar cianuro en el tanque de agua. Curiosos vecinos, la verdad, que tenemos.
3: Bueno, mis vecinas, la verdad, tuvieron una pelea así a tiros por marihuana, básicamente.
2: Bueno, a ver si sus peores anécdotas superan estas. Así que nada, ahora pasamos con la columna de deportes con Sofi.
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3: La danza, ¿es un deporte? La verdad es que es una pregunta que se hace mucho, porque cuando alguien te pregunta, ¿haces algún deporte? Y uno responde, ¿haces danza? Normalmente te sonríen, te miran tipo con duda, o directamente te dicen, pero la danza no es un deporte. Y aunque parezca una discusión simple, detrás tipo hay una respuesta que existe un debate que lleva años y que revela mucho sobre cómo entendemos el deporte, el arte y el esfuerzo físico. ¿Por qué tanta gente se resiste a considerar que la danza es un deporte? La respuesta está relacionada con una idea que se tiene de lo que significa practicar una actividad física. Para muchas personas, el deporte debe tener una pelota, una cancha, un cronómetro o una competencia donde haya equipos ganadores y perdedores. Bajo esa lógica, disciplinas como el fútbol, el tenis o el básquet encajan perfectamente, pero la danza queda asociada únicamente al mundo artístico, porque esa mirada deja un aspecto fundamental, que es la exigencia física. Quienes nunca practicaron danza suelen ver normalmente el resultado final, que tiene una coreografía, movimientos coordinados y una presentación que parece natural y hasta delicada. Lo que nadie ve son las horas de entrenamiento, los ensayos, las repeticiones hasta el cansancio, los músculos agotados y las lesiones que muchas veces acompañan la actividad y muchos bailarines tienen que convivir con ellas. Un bailarín necesita fuerza, resistencia, flexibilidad, equilibrio, coordinación y trabajar en equipo, porque no es un trabajo individual, que eso también es una idea que se tiene. También se debe entrenar constantemente para mejorar la técnica, se sostiene el nivel físico que exige cada presentación. ¿Pero por qué sigue costando tanto reconocerla como un deporte? Además de los prejuicios que durante años la danza fue vista como algo recreativo y exclusivo del exclusivo artístico, especialmente cuando era practicada por mujeres. Mientras algunos deportes recibían reconocimiento social por la competitividad, exigencia física, y la danza quedaba reducida a una actividad relacionada con la estética o el entrenamiento. Pero también plantear la discusión como si hubiese que elegir entre arte y deporte es un error, porque la danza puede combinar ambos aspectos. Un futbolista busca marcar un gol, un bailarín busca transmitir emoción. Sin embargo, ambos necesitan una preparación física, constancia y dedicación para alcanzar ese objetivo. La diferencia está entre expresarse, en la forma de expresarse y no en el esfuerzo que requiere la actividad. Además, existen competencias de danza en todo el mundo donde, bueno, los participantes son evaluados por jurados. Y hasta ahora se incorporaron, como en el breakdance, que se incorporó en competencias deportivas internacionales, demostrando que las fronteras entre el arte y el deporte son cada vez más difusas. Quizás el verdadero problema no sea definir si la danza es un arte o un deporte, sino entender que sentimos necesidad de encasillarlas en una sola categoría. La danza es arte porque comunica emociones y crea belleza, pero también es un deporte porque exige entrenamiento, preparación física y superación constante. Una característica no elimina a la otra. En una sociedad que cada vez valora más el rendimiento físico, resulta llamativo que todavía existan dudas sobre si una disciplina demanda tanto comportamiento corporal. Tal vez esto ocurra porque asociamos el deporte únicamente a la competencia y olvidamos que en esencia se trata del desarrollo de capacidades físicas y el esfuerzo para mejorar. Por eso, cuando alguien afirma que la danza no es un deporte, quizás valga la pena preguntarle qué entiende realmente por deporte. Porque si observamos el nivel de entrenamiento, la disciplina necesaria y las capacidades que se desarrolla un bailarín, resulta difícil encontrar argumentos sólidos para negarle ese reconocimiento. La danza no tiene que elegir entre ser arte o deporte, sino que su riqueza está justamente en ser ambas cosas al mismo tiempo, y también tal vez sea la hora de que la sociedad deje ver esa combinación como una contradicción y empiece a reconocerla como una de sus mayores virtudes. Sofía Aguirre para Radio Éter.
2: Muchísimas gracias, Sofi. Ahora pasamos con la columna de

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1: Ahora estamos con Maca de la columna de música. Maca, adelante.
2: Buenas tardes, Tatu. El viernes 5 de este mes lo recibimos con una noticia que nos impactó como argentinos, lo escuchemos o no. Falleció el Indio. Dijiste o te dijeron. Ni nombres ni apellidos hacen falta para saber de quién hablamos. Este cacique fue convertido por muchos en la figura de un dios, de un elegido. Él no sabía por qué había sido él. No lo entendía. Nosotras y nosotros lo hacemos y podríamos habérselo explicado. Pero era una persona humilde. Creo que lo hubiese seguido sin entender. No se llevaba bien con la vejez y no le tenía miedo a la muerte, sí a la decrepitud. En una nota dijo: es una oportunidad muy especial la muerte para librarte de tus compromisos y hacer lo que quieras. El velatorio se realizó en el Polideportivo José María Gatica. Asistieron alrededor de 1,000,000 de personas en 8 kilómetros de fila para despedirlo. Nos pusimos a pensar, ¿qué generó en nosotras y nosotros para que estemos reunidas y reunidos ahí? ¿Por qué duele la partida de una persona que no conocemos? La música es un refugio emocional. Y lo que tenía el Indio en particular es que siempre criticó a las clases altas, posicionándose así desde un lugar muy claro: el pueblo trabajador, los desamparados. Desde las bases, la idea se ve reforzada con su independencia a las discográficas y a los medios. No quería ser un producto fácilmente consumible. Quería representar a esa contracultura libre de expresar sus ideas y poesía a gusto. No nos servía un arte sencillo en bandeja con la interpretación masticada. Nos ponía a estudiar con un diccionario al lado. Creía en nuestra capacidad de construir criticismo y discernimiento. El Indio fue el centro que necesitábamos para meter el gol y cantarlo como propio. Con su ida, no solo despedimos a su ser físico. ¿Quién fue para vos la más linda del amor? ¿Cuál fue el lugar más extraño donde escuchaste de Jijiji? Despedimos a nuestro legado de memorias y sentimientos que nacieron con él. Nos deja huérfanos de amparo. El Indio mismo decía que su público deposita en uno, o en la música que hace uno, o en la lírica que hace uno, una especie de bálsamo para la parte doliente de sus vidas, y que lo único que tenía que hacer era no ser un fantasma. Los abrazos, las lágrimas, los pogos compartidos en Villa Dominico este domingo son parte de la cultura del aguante de la cual el Indio terminó siendo parte. Del acá no se deja nadie solo. Porque ser ricotero es pertenecer a un colectivo con su identidad, estética y rituales propios. La patria ricotera se apropió de las banderas con consignas sociales que el Indio levantaba, porque su figura trascendió lo musical, dando declaraciones en contra de la reforma de la ley Glaciares, comprometido con la causa de nietas y nietos de madres y abuelas de Plaza de Mayo, o reivindicando la activa escucha a la juventud. Supo usar su presencia para desviar la atención hacia lo que él creía necesario. Funcionó como portavoz de lo popular. Su figura aparece constantemente como una suerte de maestro, además. Un testimonio de un fan en su velorio dijo: el Indio nos hablaba a cada uno para ser mejores. Y no puedo estar más de acuerdo. En este día, y en cada día, será parte de la identidad cultural argentina y nadie le sacará al pueblo ricotero el pogo más grande del mundo. Maca Rivaloff para Radio Éter.

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1: ¿Alguna vez escuchaste hablar sobre la pubertad precoz? Hoy nos acompaña Analía Reino, impulsora de la Red de Familias de Pubertad Precoz Argentina y una de las mamás y abogadas referentes en la lucha por la visibilización de esta condición. A partir de la experiencia personal con su hija, transformó una situación difícil en una causa colectiva que ayudó a miles de familias y contribuyó a importantes avances en materia de derechos y accesos a tratamientos. Analía, bienvenida y muchas gracias por acompañarnos.
2: Por el espacio, ¿cómo están?
1: Muy bien. Bueno, voy a empezar haciéndote la primera pregunta para introducir a nuestros oyentes. ¿Cuál fue tu primer acercamiento hacia la temática pubertad precoz?
2: El baldazo de agua fría que me tiró la pediatra cuando me dio el diagnóstico. Y ahí a buscar en internet información y di con una noticia periodística donde había hablado Renata, que es la cofundadora de esta movida. Ella es de Santa Fe, de Rosario. Y ahí empecé a tratar de dar con Renata, buscando en las redes, y bueno, ese fue mi primer contacto.
0: Hola, Cate, hola Sofía. ¿Cómo se creó y cuál es tu rol en el grupo de pubertad precoz en Argentina?
2: Y mira, empezamos siendo 5, 8, 30, 90. Éramos de Río Negro, Misiones, Entre Ríos. Río Negro, perdón, justo me estaba por entrar un llamado. Río Negro, Misiones, Entre Ríos, Buenos Aires. Nos juntamos todas y empezamos a ver qué podíamos hacer con la cuestión de los chicos, ¿no? A ver cómo podíamos lograr alguna legislación o algo para que se cumplan los derechos de ellos. No nos parecía justo por el tema de que, bueno, había otras patologías que tenían la cobertura de la medicación de manera gratuita y nuestros chicos no. Entonces empezamos a ver cómo hacíamos, ¿no? Si desde pensar en cortar una calle hasta ver qué tipo de reclamo. Y bueno, y ahí optamos por mandar unos pequeños bosquejos a medios periodísticos, a ver si alguien nos escuchaba. En un primer momento Renata pudo salir en el noticiero TN un fin de semana. Después, bueno, empezar a armar unas cartas, unos mails para mandarle a todos los diputados, a ver si alguno nos contestaba. Y bueno, ahí nos contestaron. Yo llamaba por teléfono también. Me contestaron desde la secretaría de uno de ellos en ese momento. Me dijeron, mira, el diputado no está en la Comisión de Salud, pero habla con tal otro diputado que es médico, está en la Comisión de Salud. Y bueno, y ahí cuando hablé, planteé todo. Y ese diputado, que ya tiene mandato cumplido, fue el que presentó el primer proyecto. Después presentaron dos diputados más, diputadas, pero bueno, eran proyectos de resolución, ¿no? Como para que sea tratado por una sola de las cámaras y la cámara ahí le pidiera a la ministra de Salud en ese momento, que era la doctora Bisotti, que informara cuál era la situación, qué se estaba haciendo, qué se podía hacer al respecto.
3: Que le den visibilidad sobre todo, ¿no? Un placer, Analía, acá te habla Agustina. Particularmente yo te conozco porque sos mamá y abogada y referente de pubertad precoz. Mi hermana tuvo pubertad precoz y la red es increíble porque uno puede encontrar ese apoyo, pero también encontrar la información que quizás en los medios de comunicación no hay. Hablaba justamente vos del baldazo de agua fría que tuviste cuando fuiste con tu hija al pediatra. ¿Ese diagnóstico fue tratado a temprana edad? Es decir, ¿lo agarraron a tiempo, por así decirlo? ¿Tuviste trabas con todo este proceso de la obra social para que cubra el tratamiento? ¿Cómo pudiste abordar eso a través de, obviamente, tu punto de vista como mamá? Porque no te deja de afectar esta enfermedad endocrinológica, y como abogada. ¿Cómo actuaste apenas te enteraste de esta enfermedad?
2: Primero no entendía nada porque yo tengo hijas más grandes. Mis hijas en ese momento estaban en los 20 y los 25, y jamás había escuchado hablar de esto. La médica me dijo, mira, tiene vello axilar. Yo pensé, sí, bueno, yo tengo un montón de vello en el brazo, será peluda como yo la nena, qué sé yo. Y me dijo, no, me dijo, no puede tener vello axilar ni en otra parte del cuerpo a esta edad.
3: ¿A qué edad fue?
2: Y tenía 7 años y 3 meses, claro. Ella. Y en cierta forma también fue como, bueno, fue agarrado a tiempo. Ella fue al control anual que uno debe llevar a los chicos siempre. Tuvimos suerte en cierta forma porque su pediatra anterior ya no trabajaba en la obra social y quizás con él no hubiésemos llegado a un diagnóstico temprano, porque me pongo a pensar hoy con el diario del lunes, mi nena tenía mucha sudoración y ya tenía mucho olor. Como sí. Yo digo siempre, un bebé tiene que tener olor a pascualina cruda, no un olor a cebolla de adolescente, y él me decía que era normal. Y bueno, y cuando fui a esa consulta, cuando saqué ese turno, me dijeron, mira, no trabaja más, está esta otra doctora, y ella fue la que inmediatamente me explicó un poco, yo salí asombradísima, me dijo, ya, búscate, te derivo para que vayas al endocrinólogo infantil. Y a la endocrinóloga infantil recién la vi en mayo, o sea que pasaron 2 meses.
3: Ah, fue rápido el proceso, sí, de pasar justamente del pediatra al endocrinólogo, por suerte.
2: Sí, tuvo la demora que tiene los turnos en las, sí, obras sociales, ¿no? Y ahí me pidió toda la batería de estudios y, bueno, se los empecé a hacer. Fue en el 2021, así que la endocrinóloga me dijo, mira, ya estamos volviendo a la presencialidad, quizás volver a la presencialidad haga que baje un poco la ansiedad y empieza a descansar y a recuperar sus horarios del que las hormonas trabajan de día o de noche, quizás acomoda, me dijo. Pero cuando miró los estudios en agosto, me dijo, no, mira, no bajó nada, está todo ahí como indicador, me dijo, podemos iniciar el tratamiento. Y yo no estaba segura, así que estuve investigando y demás. Y bueno, después la llamé por teléfono y le dije que sí, que dónde podía ir a que me haga la papelería. Así que la fui a visitar y me hizo toda la papelería para presentar en la obra social.
4: Bueno, Salenía, ¿cómo? Acá te habla Maca Rivalov. Hablaste de que por suerte encontraron a tiempo, la diagnosticaron a tiempo. ¿Cuáles serían las consecuencias de que una persona con pubertad precoz no se ha diagnosticado a tiempo, para también oyentes que quizás nos están escuchando, tomen en importancia el temprano diagnóstico?
2: Bueno, si no es diagnosticado a tiempo, es chance de crecimiento de calidad que se pierde, porque cuando la criatura, son los más altos del curso, o sea, pegan ese estirón puberal que debería darse en 4 años, se te puede dar en un año y medio, con lo cual están creciendo los huesos. También no solo se afecta la parte ósea, sino que se afecta la parte reproductiva. En el caso de las nenas, van a menstruar antes de tiempo, se coloca en estado reproductivo el cuerpo, o sea, ya hay óvulos, ya hay endometrio, ya hay todo. Y en cuanto menstruen, al poquitísimo tiempo se cierran los cartílagos de crecimiento, que son las puntitas de los huesos, es decir, no va a crecer más. Va a quedar de baja talla, su calidad de huesos va a ser otra, y en el caso de que padecieran alguna situación sexual indeseada, tienen riesgo de quedar embarazadas muy chiquitas, ¿no? Como un caso muy, muy viejo que hubo en el 1900 en otro país, que quedó embarazada de 5 años y pensaban que era un milagro. Los invito a googlearlo. Bueno, hoy por hoy se puede hablar de que ese caso fue pubertad precoz y un abuso infantil. Entonces, es crudo lo que estoy diciendo, pero es parte de la concientización. En estos años hemos visto en un hospital público que fue una criatura de una zona vulnerable, 5 años, con sangrado, y lo primero que se hizo es dar intervención al servicio de infancia, acusando a la familia de posibles abusos, y la criatura no había sido abusada, estaba con un sangrado menstrual de pubertad precoz. Y la ignorancia de los médicos, que no se capacitan o perfeccionan, que es algo que también se busca con la ley, lleva a estos casos que son crudos, pero son reales. Por eso yo me enojo tanto cuando no se visibiliza o no trabajamos en equipo, ¿no? Por todas las cosas que vi.
3: Sí, no solo son crudos, sino que también son reales, sino que también suele suceder que los médicos como te sucedió a vos y compartiste a través del Instagram de Pubertad Precoz, el primer pediatra no supo diagnosticar con esta enfermedad endocrinológica a tu hija y el segundo pediatra sí, y por suerte tuviste la posibilidad de empezar el tratamiento, si hablamos en tiempos rápidos, porque entre consulta y otra no fue muchísimo tiempo. Siempre suele suceder que si se posterga el tratamiento, básicamente se siguen segregando las hormonas y básicamente es más difícil de luego detener y empezar el tratamiento si se empieza tarde. Pero hablando justamente de las resoluciones y de las leyes, como le estabas comentando a Macarena, vamos cronológicamente, así los oyentes nos pueden entender. Antes de la ley, que justamente especifica que los profesionales se tienen que capacitar aún más, porque luego de la pandemia se quintuplicaron los casos de pubertad precoz en Argentina. Antes de la ley, ustedes pudieron llegar a la resolución 3437/21. ¿Qué lograron con esa resolución de distinto que anteriormente no había en esta temática?
2: La resolución da cobertura de tratamiento al 100% para los usuarios de obras sociales y prepagas nacionales, o sea que están bajo la órbita de supervisión de la Superintendencia de Seguros de Servicios de Salud.
3: Perfecto. Y también, yo obviamente como fui parte de esta red de contención, he escuchado muchos casos que no se cumplía al 100% esta cobertura o que también confundían las edades de los pacientes en el sentido de que creían que si a tal edad ya no se podía tratar, también creían que los nenes hombres no podían tener pubertad precoz cuando la pubertad precoz afecta tanto a niños como niñas. Es muchísimo más común en niñas, pero también afecta a los niños. En la red de Pubertad Precoz Argentina, ¿tuviste que ayudar anteriormente a alguna familia o alguna mamá o algún papá sobre negligencias médicas, trabas médicas, incluso cuando estaba en vigencia esta resolución que cubre a las

0: le han demorado el diagnóstico y todo lo que necesitaba la criatura basándose en que era eso. Y después cuando llegaba a otra nutricionista, a la nutricionista, que además era, fue el caso de una nena que tiene problemas con la alimentación, digamos. Uh-huh. La nutricionista le mandó a hacer todos los chequeos, todo, y le dijo, no, acá además de que ella tiene una alimentación especial, ella tiene pubertad precoz. Entonces ahí te encontrás de repente como abogada que estás ante una mala praxis médica. Como madre decís, estoy ante una de persona, y después decís, ¿qué le transmitís a la familia? Bueno, lo primero que tienes que transmitir a la familia es tranquilidad y decirle, en la vida pasa de todo y te vas a encontrar con este tipo de gente. ¿Hoy qué tenés que hacer? El amparo de salud para que tu hija lo tenga que resolver. Pero no porque uno quiera promocionar el amparo de salud, al contrario, la idea mía era que no tuvieran amparo de salud, que puedan presentar la papelería y que se las den para que no pasen lo que pasé yo, que esa parte no te la conté. Pero con resolución y todo, se encuentran con estos. Una criatura que llega con diagnóstico tardío porque le dijeron que era gordita porque comía galletitas, claro. Y cuando supera los 8 años, la prestadora se agarra de la excusa que tiene más fácil para no darle la cobertura al 100%, que es que como tiene más de 8 no tiene pubertad precoz. O como tiene más de 9... es un varón, no tiene pubertad precoz.
1: Y eso también es en base a la desinformación que hay incluso de profesionales de la salud. Pero retomando el tema de tu caso personal, ¿no?
0: Sí.
1: ¿Cómo fue tu experiencia con tu obra social o con tu prepaga en este proceso?
0: Bueno, vamos a trasladarnos al 2021, pero vamos a tratar de ejemplificarlo con aguinaldos. En ese momento yo no había PMO, con lo cual tenías la PMO en el sentido de PMO, una resolución ministerial que modifica al plan médico obligatorio que hay. Porque el plan médico obligatorio es del 2002, pero después, sí. Según las diferentes patologías o enfermedades que se van presentando, se va modificando este
1: claro,
0: PMO, se van agregando patologías
1: o enfermedades. Incluían lo que es como tal la enfermedad endocrinológica como... No, tengo entendido que luego de tiempo la adhirieron al PMO.
0: Claro, porque al principio estaba solo puesta como... Creo que era la de los varones. Bueno, con nuestra resolución... Estaba puesta como una EPOF. Con nuestra resolución se incluye... la cobertura del 100. Pero retomando el caso mío, en ese momento no estaba. La legislación era más escueta. La medicación solo te daba cobertura del 100%, otra resolución ministerial que modificaba el PMO, si te querías realizar un cambio de género. Seas mayor o menor de edad, te querías cambiar el género, te autopercibías diferente por un tema de salud mental, etcétera, etcétera, tenías cobertura del 100%. Pero si eras paciente oncológico o un niño con pubertad precoz, no tenías ninguna cobertura. Esto fue lo que indignó y fue el motor principal para las madres referentes. Incluso el caso de Renata llegó a evaluar hasta inscribirse en un cambio para percibir la medicación el 100%. Entonces, cuando a mí me llega esto, presento todo en la obra social, que estoy hablando de septiembre de 2021, y la obra social me dice, tenés que pagar un copago. Bueno, pagaré el 60% del valor de la ampollita, porque tenía el 40% de cobertura, como pasa con la mayoría de los medicamentos. Sí, sí, me dicen, una semana te contestamos. Me contestan a la semana y me dice, está aprobado el tratamiento, tenés que pagar el copago. Ok, ¿cuánto es el copago? 59.800 pesos. 59.800 pesos no me daban los cálculos matemáticos, porque la ampolla en ese momento valía 110.000. Calculemos que hoy la ampolla vale 2.800.000. O sea, en ese momento era un aguinaldo completo. Entonces yo ya había hecho algunas averiguaciones, había visto en particular con mi obra social cuál era la conducta, había visto que pedían copagos de diferente valor según fueras monotributista o por opción o empleado de comercio directo. Entonces, bueno, hablé con mi amiga porque... En ese momento era todo, no podía pensar como abogada, o sea, y voy a llorar, podía pensar como madre nada más, o sea, yo quería la medicación y quería romper todo, y eso es lo que me pone mal a mí cuando las veo a las madres en el grupo, lo que están pasando.

0: pasando, que lo siguen pasando. Y bueno, nada, preparé la carta de documento, me fui dispuesta a pagar el copago. Pasé primero por el correo para que me quede la fecha y la hora de que yo estaba en contra del acto que yo misma iba a realizar. Y llegué a la obra social y toda la obra social me miraba porque era uno de los copagos más altos que se estaban pagando en ese momento. O sea, estaban esperando que yo rompiera todo, básicamente. Le pagué, le dije, quiero el sello, quiero esto, quiero el otro. Y le dije, mañana les va a llegar la demanda. Ya la tenía media preparada. Mi amiga Adriana, mi socia, me ayudó a retocarla. Y bueno, sorté la demanda, me salió la medida cautelar. Bastante rápido, dos, tres semanas obtuve la medida cautelar, notifiqué a la obra social, OSECAC, y me agarró el faltante en el país. O sea, yo tenía todo, pero la droga no estaba entrando al país. Me había registrado en el programa del laboratorio para pacientes, el laboratorio me informaba que no estaba entrando al país, hasta que en un momento el laboratorio me dijo, entró al país, y la obra social seguía diciéndome que no me la quería dar. Y bueno, avisé en el juzgado que había un incumplimiento. Ahí ya fui directamente a la obra social a agarrar a la supervisora. Y le dije unas cuantas cosas como madre. O sea, no fui nada jurídica en lo que le dije. Y me empezaron a ofrecer otra medicación, la otra droga que se utiliza en la presentación mensual. Me seguían argumentando que no. Me llegó a decir que yo tenía un mensaje de WhatsApp que era un chat de mamis, que era mentira. Imagínate todo lo que le dije. Hasta que, bueno, dije, esperé un mes, voy a esperar 3 días más, pero quiero lo que me pide la médica. Y ahí apareció lo que me pedía la médica. Y bueno, y después fue lidiar todos los meses, porque siempre querían decir que le faltaba un papel o algo. Hasta que se acostumbraron a mi presencia y, bueno, ya diré si hay algún problema. Ahora a los pacientes de OSECAC, por lo menos en mi sede, los tratan un poco diferente. O sea, en mi sede me refiero a la de mi barrio, ¿no?
1: Analía, acá Tatiana Popovsky nuevamente. Bueno, gracias por todo, por permitirnos entrevistarte y por la información tan valiosa que compartiste. Nos gustaría seguir con vos en línea, pero ya nos quedamos sin tiempo. Así que para nuestros oyentes, ¿cuáles son las redes sociales? Para que sepan más y entiendan por qué la ley, si bien está sancionada, no está reglamentada.
0: La ley no está reglamentada por una omisión, por una inconstitucionalidad de parte del ministro de Salud, que no sé si no leyó o no sabe. Pero bueno, esto viene pasando desde la gestión anterior. Ya tenemos 3 meses sin reglamentar, 3 años sin reglamentar la ley. Es lo que se necesita para hacerla jugar bien y que ninguna prestadora le tome el pelo a la gente. Pero la ley en sí está vigente porque está promulgada. Así que cuando se tengan que parar ante la prestadora a exigir, si es una prestadora bajo la órbita de la Superintendencia de Salud, exijan porque la ley está vigente. Y las redes sociales son Pubertad Precoz Argentina en el Instagram.
1: Genial. Muchísimas gracias, Analía. Nos vemos.
0: Gracias por su tiempo. Hasta luego.
1: Gracias. Bueno, ahora pasamos con el boletín informativo.
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3: Temperatura 18 grados, humedad 87%.
4: Víctor Stinfale y Mariano Perroni declaran en el juicio por la muerte de Maradona.
3: Fuentes judiciales informaron que Stanfield fue citado por los fiscales Patricio Ferrari y Cosme Ibarren para testificar desde las 10.
4: Por otro lado, Perroni, uno de los 8 acusados por la muerte del astro argentino, se presentará por primera vez y contestará preguntas de las partes.
3: Manuel Adorni admitió que ocultó ingresos en sus declaraciones juradas por al menos 500 mil dólares.
4: En medio de las investigaciones en su contra por enriquecimiento ilícito, el jefe de gabinete presentó ante la Oficina Anticorrupción y ARCA una serie de rectificaciones patrimoniales.
3: Donde afirma que ganó 300 mil dólares en Bitcoin y modificó el patrimonio familiar desde 2020.
4: Arranca el Mundial.
3: La selección de México se enfrentará con su par de Sudáfrica por la primera fecha del Grupo A, en el que será el partido inaugural del Mundial de Estados Unidos, Canadá y México 2026.
4: El encuentro está programado para las 16 horas argentina, se llevará a cabo en el Estadio Azteca de la Ciudad de México.
3: Fuerte suba de bonos argentinos tras la mejora en la calificación.
4: Los bonos de la deuda pública argentina suben hasta 4% en las operaciones de premercado tras una mejora en la calificación por parte de una agencia crediticia.
3: Según reportan agentes de mercado, los títulos públicos tienen avances en toda la lista, lo cual también reforzará una baja del riesgo del país actualmente en 501 puntos.
4: Temperatura 18 grados, humedad 87%.

Si el 90% de mí eres tú y no te tengo, ¿qué puedo hacer? Dime, ¿qué puedo hacer? ¿Qué me queda? ¿Qué hago con mi 10% restante? Oh.

0: Hola, soy Isabela del Colegio Santa Catalina y estoy acá con mis compañeros.
1: Hola, yo soy Ale Pielaza.
2: Hola, yo soy Vicky Fursi.
0: Estamos acá en Radio Éter y hoy les queríamos hablar sobre Harry Potter. Más que nada, aprovechando que va a salir la serie ahora en diciembre, ¿no?
1: Sí, me enteré.
0: Bueno, no sé ustedes, pero yo soy muy fan de Harry Potter desde hace bastante.
2: Yo también soy bastante fan desde los 3, más o menos.
0: Hace un montón.
1: 3 años yo no, la verdad que no.
0: ¿No te gustan?
1: No me fumo todas las sagas.
2: Pero no te gusta nada.
1: No. Hay muchas cosas por las que decir que no me gusta ver Harry Potter. No sé, por ejemplo, tengo bastantes críticas para Harry Potter. Si quieren escucharnos.
0: A ver, primero, por si alguien no sabe, Harry Potter es una saga que empezó con libros, escrito por J.K. Rowling, y después los adaptaron a películas sobre Harry, un niño, que es mago, básicamente. Sí. Y eso. ¿Vos por qué no te gustan? O sea, a mí me encanta, pero...
1: No, porque es repredecible que Harry siempre termina resolviendo todos los problemas él solo. Encima, o sea, los alumnos se supone que están en una escuela tipo... que es especializada para magos y todas las cosas, pero dejan entrar a cualquier criatura peligrosa, termina resolviendo todo el protagonista, que es obviamente, claro, siempre lo hace él.
0: Pero es el protagonista.
1: Claro, sí, ya sé. Pero, no sé, quizás dar espacio a personajes secundarios para que puedan resolverlos ellos o no sé, darles un poco más de historia a los personajes secundarios y que no todo se centre en Harry solamente, tipo, solo Harry.
0: ¿Vos viste solo las películas?
1: Vi solamente las primeras dos. Ah, y la verdad que...
2: Ahí va.
0: No, porque en las películas sí se centra muchísimo en Harry y no recibe tanta ayuda, se podría decir. Pero en los libros, yo los leí, no me acuerdo mucho, pero los leí hace un par de años. Hay mucho desarrollo del resto de personajes, porque son muy largos los libros, la verdad. Y además Harry recibe mucha ayuda, más que nada en los primeros, porque él no sabía del mundo mágico, entonces necesita que gente se lo explique. Pero más que nada tipo de sus dos amiguitos, después no.
1: Sí, no, pero en las películas no se ve eso. Aparte de que esas cosas se debería encargar alguien especializado, tipo, en enfrentarse a las criaturas, debería ser un profesor, ¿no? El protagonista que tiene, bueno, ¿cuánto?
0: 11.
1: 11 años, o sea, la verdad que a los 11 años no hacía nada.
0: Comparto totalmente. ¿Dónde están los adultos en esa saga?
1: Por eso,
0: la verdad.
1: ¿Dónde están los adultos? Por eso.
0: Pero bueno, si vos hablas sobre dónde están los adultos, hay un montón de cosas de otras sagas y otras películas y otras series donde están los adultos. O sea,
2: claro,
0: todas
2: claro.
0: Las de...
2: Por lo general siempre son los adultos y no los chicos. Y acá dijeron, bueno, vamos a hacer que los chicos sean los personajes.
1: Sí, pero es demasiado. Tipo, mucho...
0: Sí. Pero, o sea, siento que está bueno porque, no sé, yo ligante me vi las películas de Harry Potter cuando tenía 11, la de que tiene Harry en la primera. Sí. Entonces, tipo, ¡ay, yo puedo vencer a un mago! O sea...
1: Sí, bueno, está buena la idea esa igual también que le podés dar a los chicos que, tipo, pueden hacer lo que se propongan con, no sé, ese ejemplo de Harry.
0: Sí.
1: Pienso que...
0: A mí me gusta, pero bueno.
1: Claro.
0: Sí. Vos, Vicky, me dijiste que te gustaba... Harry Potter.
2: Sí, me gustó muchísimo.
0: ¿Tenés alguna película favorita, algún libro favorito?
2: El libro no he leído ninguno.
0: Ah, bueno, bien.
2: Ninguno, pero pues sé más o menos por dónde va la mano de los libros en comparación con las películas. Pero de las películas me gusta mucho la primera y la del Cáliz de Fuego.
0: Ay, sí, esa está muy buena.
2: Es la mejor.
0: Pero mi favorita es la tercera. Me...
2: Banco,
0: más que nada
2: banco
0: porque la estética está muy buena. El director, Alfonso Cuarón,
2: sí.
0: Hizo muy bien en la estética, me gustó mucho. Además, fue en la primera en la que los personajes empezaron a como ser algo aparte del colegio.
2: Sí.
0: Tipo, se empezaron a vestir con ropa normal, no solo con el uniforme. Los actores pudieron elegir sus varitas.
2: Sí, y estaban más como más sueltos.
0: Sí. Ya eran un poquito más grandes también.
2: Sí, un poco más rebeldes.
0: Más rebeldes. Pero otra cosa. Vos, que no te gusta, Ale, Harry Potter, ¿trataste de ver, no sé, Animales Fantásticos o algo así?
1: No, la verdad que nunca le di la oportunidad a Animales Fantásticos. Igual me gustaría verla alguna vez. Tipo, podrías invitarme a tu casa y ver las películas. Pero No, o sea, nunca, quizás cuando era chico me lo habré quedado viendo porque estaba ahí justo en la tele y vi la mitad. Pero la verdad es que no me acuerdo de nada, tipo, no recuerdo de qué se trata ni nada.
0: No, es que, no sé, a mí Animales Fantásticos no me gusta mucho. O sea, la primera está bien, la segunda y la tercera, que después cancelaron, para a mí no me gustan.
2: A mí me gustan, no te digo me encantan, pero me gustan, no tengo drama de verlas una y otra vez. Pero lo único malo de ahí es que cambia el personaje. Hay un personaje, el de Johnny Depp.
0: Ay, sí.
2: Que cambia.
0: Hubo todo un drama
2: de la
0: ahí.
2: Primera a la segunda y tercera. Que cambia.
1: Eso.
2: No. De la primera y segunda, sí, cambia a la tercera.
0: La tercera pusieron a Mads Mikkelsen.
2: Sí.
0: Porque, ¿viste todo el drama que hubo con Johnny Depp y la ex esposa Amber sí. Heard? Con todo el juicio de violencia y qué sé yo. Bueno, cuando empezó todo ese drama, Warner decidió despedirlo. Y
2: claro, no lo ayudaron, básicamente.
0: No, decidió despedirlo, básicamente para que el problema no les caiga a ellos también.
1: Claro.
0: Y después,
1: se quisieron lavar las manos con él.
0: Sí, y después cuando ganó el juicio, lo trataron de llamar de vuelta.
2: Y Johnny Depp dijo, no, ni a palo. Me abandonaron acá cuando estaba re vulnerable y ahora que gané el juicio, me quiero... Nah.
0: Sí, y eso para mí, o sea, no está bueno porque ya sabían que iban a cancelar Animales Fantásticos porque nunca les fue igual que a Harry Potter de bien.
2: Sí.
0: Pero decidieron intentar con una tercera película, que fue la caída en picada para mí de Animales Fantásticos, porque, no sé, porque les pintó. Y cambiaron a Johnny por Mads Mikkelsen, que no explican por qué de la nada a uno de los personajes principales. Porque uno de los personajes principales le cambia la cara de la nada.
1: Sí, no, cualquiera.
2: Aparte de que le cambia la cara, aparecen otras cosas y quedas así.
0: No, sí, es totalmente distinto.
2: Llegué a la sala con una expectativa y salí pensando...
1: Sí, no, cualquiera eso.
2: Así.
0: Sí.
2: No te tenía así. Sí.
0: No, sinceramente el único bueno de las de Animales Fantásticos son... que tiene buenos actores, la verdad tiene buenos actores. Tiene a Eddie Redmayne, que es el actor principal. Que ganó un Oscar, no por esto, pero ganó un Oscar. Y
1: sí,
0: tiene,
1: no, por esto no, es medio imposible ganar un Oscar.
0: Tiene a Jude Law, tiene a Zoe Kravitz, tiene al esposo de Dua Lipa.
1: ¿En serio?
0: Sí.
1: ¿Qué carajo que
2: es terrible.
0: Yo lo conocí por ahí. Yo cuando vi que empezó a salir con Dua Lipa dije,
2: yo te conozco.
0: Sí. Otra recomendación para vos, Ale, que no te gustan. Capaz que podés intentar, ahora en diciembre sale la nueva serie, que es literalmente la misma historia de las películas, pero en una serie corta, creo que van a ser 8 o 10 capítulos, y podés intentar de verla, capaz que te gusta más como la hacen.
1: Quizás.
0: Aunque, no sé, yo todavía no tengo decidido si lo voy a ver. O sea,
1: igualmente yo creo que hay que darle una oportunidad.
0: Es que
2: tipo, no le quiero dar ni una oportunidad
1: porque tan
2: no quiero... mi paz mental, boludo.
0: No, sí.
2: Es que sí, porque si no te cambia todo.
1: Ya te imagino criticando a toda la serie.
0: Sí, más obvio.
1: Vale. Obviamente.
2: Más vale.
0: Porque, o sea, está bien, pero podrían haber aprovechado el presupuesto y la oportunidad para ampliar el universo Harry Potter y contar historias que no se desarrollaron de verdad, porque para hacer la historia de Harry y sus amigos ya tenemos 7 libros y 8 películas.
1: Claro.
0: O sea, vi muchos que decían como que estaba bueno porque va a acercar a nuevas generaciones a la lectura. O sea, a mí me pasó, yo no leí antes de ver Harry Potter, las vi, me quise leer los libros y ahí empezó mi amor por los libros, literalmente.
1: ¿En serio?
0: Sí. Yo empecé a leer por Harry Potter. Pero siento que podrían aprovechar la oportunidad para contarnos la historia de los padres de Harry, la historia de Snape, que son personajes que mencionan pero que nunca cuentan tanto el trasfondo.
2: Y tienen mucho que ver en la historia, mucho que ver, y como que nos falta información para saber de ese personaje.
0: Claro. Sí, o sea, no sé, Snape, por ejemplo. Los merodeadores, sí.
2: Es una palabra más difícil.
1: Sí, no, literal.
0: Muy difícil,
1: una más complicada.
0: Del grupo, pero esos son los
1: merodeadores.
0: Los merodeadores son el padre de Harry y sus amigos. Y se dice etapa merodeadora a la etapa donde ellos iban al colegio, básicamente. Y no se sabe nada de ellos. Pero
2: muy bueno saberlo, pero...
0: Sí, Pero bueno, capaz que puedes intentar con eso, con ver la serie sí. o ver Animales Fantásticos.
1: Voy a intentarlo.
0: Bueno, ahora les queríamos escuchar una canción, así que, y después volvemos después de una pausita.

0: Bueno, hola de nuevo. Ahora, para esta segunda parte, queríamos hablarles un poco sobre cómo afectan, para nosotros obviamente, los retoques estéticos, las cirugías estéticas en cine. No sé, es un tema que a mí me interesa mucho.
1: Mira, antes de empezar con este tema nuevo, podríamos leer el chat que nos preguntaron algunas cosas.
0: Dale, me encanta.
1: Mira, acá nos preguntaron que cómo conocimos a Harry Potter. Si fue por alguien más. Si fue por alguien más o fue por cuenta nuestra.
0: Bueno, empiezo yo. Yo lo conocí porque en pandemia, mi hermano mayor, me dijo que las quería ver. Porque tipo nunca las había visto y eran medio un clásico. Y me dijo, ¿lo querés ver conmigo? Y yo le dije, bueno, dale, estábamos sin hacer nada, era pandemia encerrados. Y ahí la empecé, vi las primeras dos películas, creo, y me encantó. Y empecé a... me compré los libros, los leí y terminé las películas. Y lo gracioso, va, lo que a mí me causa risa de esto, es que mi hermano me introdujo a este mundo mágico. Y yo soy muy fanática y él...
1: No.
0: Él vio las películas y ya. Yo las repetí.
1: A mí me pasó que, nada, era chiquita, no recuerdo, 3 años. Pero mi mamá me mostró la primera película, me agarró un miedo, no la quise ni ver.
2: ¿Por qué?
1: Pero cuando, porque me dio, no sé, aparecen como unos perros, un perro de 3 cabezas.
0: Sí. Me quedé así.
2: Claro, bueno, cuando eres muy,
1: y yo me quedé así.
2: Muy chica.
1: No, un miedo me dio.
0: ¿Cuántos años tenías?
1: 3.
0: Ah, no, si eras muy chiquita. Sí, además que aparece un chabón con una cara en la cabeza.
1: Claro, aparece acá atrás y es como...
2: medio...
1: creepy.
2: Medio creepy.
1: Y no sé, medio cosita. Y después cuando... vi las otras, no sé qué, me empezó a gustar más. Tanto que me terminé haciendo un tatuaje.
0: Tremendo.
2: Ah,
0: es verdad, terrible. ¿Dónde tatuó las reliquias de la muerte?
1: No sé si se ve. Tengo un tatuaje.
0: Tatuó las reliquias de la muerte, sí. Y vos sé que no te gusta, pero me dijiste que viste las primeras dos.
2: O sea, le quise dar una oportunidad porque te acordás que creo que en el 2021, 2022 estaba como el fandom explotado de Harry Potter. Pero era terrible. Y yo veía, tipo, yo tenía muchos amigos así de internet que eran muy fans, tipo, tenían la foto de perfil y todo de Draco. En ese momento Draco, amigo.
0: Draco era él.
2: Era
1: favorito,
2: el
1: favorito,
2: no entiendo por qué. Top. Y yo dije, bueno, le quiero dar una oportunidad, qué sé yo.
0: Pero no te gustó.
2: No, es que vi las primeras dos y me pareció un embole, ¿no?
0: Dale otra chance.
1: Acá nos preguntan cuáles son nuestros personajes favoritos y el por qué.
0: Bueno, a vos no te gusta. Tengo muchos favoritos. Bueno, creo que mis favoritos son los gemelos Weasley, Fred y George. Creo que ustedes ya lo saben, pero tengo un gato que se llama Fred, por Fred Weasley.
1: Sí.
0: Pero es que, no sé, son el alivio cómico, son muy graciosos, son increíbles. Yo los requiero.
1: No, ponele, a mí me gusta mucho Ron Weasley.
0: Los Weasley son los mejores.
1: Sí. Pero porque se parece mucho a mí, es muy torpe, se olvida las cosas, me representa muchísimo, menos en lo colorado.
0: Sí, bueno.
1: Pero todo lo demás, digo, soy igual, yo también uso ropa usada.
2: Eso no era sabía, Ron. Pero bueno.
1: Sí, porque como tienen, son varios Weasley, son varios hermanos de más grande.
2: Sí, se van heredando
0: la ropa.
1: Imagínate comprarle a cada chico, se van heredando.
0: Y sí.
1: Es como que siempre te toca lo peor, porque es uno de los últimos, entonces como que...
0: Bueno,
1: y hasta ahí nos quedamos con las preguntas.
0: Dale, bueno, ahora, como ya dije, queríamos hablarles un poco de un tema que nos interesa, aunque sea a mí me interesa mucho, que es de cómo afectan las cirugías estéticas al cine.
1: Sí.
0: Bueno, en los últimos años, aunque sea, se está notando mucho que las cirugías y los retoques estéticos como el Botox, el ácido hialurónico, lo están haciendo todos actores y actrices. O sea, yo supongo que es para cumplir tipo un estándar de belleza para seguir vigentes.
1: Sí.
0: Pero no sé, ya no se les mueve la cara, no tienen expresiones.
1: Termina afectando su carrera para mí.
0: Y sí, o sea, no sé, ves una película que no sé, tiene que estar triste y tiene la misma cara que cuando está feliz.
2: No, es que no pueden expresar bien la emoción que quieren transmitir al público.
1: Sí.
2: Es como no, directamente no se les mueve la cara.
1: Como la chica esta, la de Stranger Things.
0: Sí, Millie Bobby Brown.
2: La última temporada de Stranger Things creo que eso influyó mucho en cómo ahora tipo todas las críticas hay de Stranger Things.
1: Si la comparás con la segunda temporada, la última, porque no te digo la primera porque era muy chiquita. pero la segunda con la última, y hay claro. una gran diferencia.
2: Aparte, o sea, entiendo que cada uno se puede hacer lo que quiera en su cuerpo y toda la cosa, pero también es como que da ese mensaje de naturalizar los cambios estéticos hacia el público.
0: Sí, o sea, yo creo, o sea, está perfecto si vos lo querés hacer. Yo lo digo de un lado de espectadora, que yo estoy viendo una película, una dramática que se supone que tengo que rellorar. Sí. No sé, yo el otro día lo comparaba que vi el final de Stranger Things. Sí. Creo que todos lo vimos. Sí, sí. Se supone que tenés que llorar, es triste, sí. todo. Pero yo no tuve emoción.
2: Es como si tuviese que forzar mucho. No le sale natural.
0: O sea, no. Yo no sé, estaba viendo con mi familia el final de Stranger Things y estaba tipo, bueno, ok, ya terminó, listo.
1: ¿Ya?
2: No, yo también, literal.
0: Otro caso también muy hablado fue el de Zac Efron.
1: También.
0: Porque
1: Zac Efron está así dibujado que otra cosa.
0: No, pero por lo que tengo entendido, no soy muy bien, no soy fan de Zac Efron nada, pero creo que se rompió la mandíbula y por eso se la tuvo que arreglar. Ay, y por eso sí. le pasó, tipo, tiene la cara cuadrada.
2: Claro.
0: Pero...
2: Pobrecito.
0: Pero bueno, o sea, no sé. A mí no me gusta, o sea, otro caso ahora muy hablado, porque va a salir la película de la Odisea, es Anne Hathaway.
1: Sí.
0: Anne Hathaway tiene 40, o sea, está re bien, pero está muy hecha. Se supone que tiene que hacer de Atenea en la antigua Grecia, y me parece que no existía el Botox en esa época.
2: Sí,
0: no sé.
2: Está como en la cara retrabada.
1: Estirada.
0: Muy estirada y no tiene. No gesticula, o sea, tiene la misma cara.
1: Capaz se está cagando de risa y está.
0: Está. Sí. No,
2: es
0: el
2: Botox.
0: Y se nota mucho con los actores.
1: Está llorando, ¿viste?
0: Y
1: está.
0: Sí. Y se nota mucho si está con actores y actrices que no lo tienen. No sé. Capaz que lo tiene, pero yo no lo noto, no sé, no tengo muy buena vista para estas cosas. Pero Meryl Streep, yo vi la nueva de El Diablo Viste a la Moda hace poco, sí. y estaban ellas dos juntas, y Anne Hathaway no se le movía la cara, sí, y aunque sea Meryl Streep gesticulaba un poquito.
1: Un poco más, igual.
2: No pues llega a transmitir lo que tiene que
0: bueno,
2: transmitir.
0: Pero un poco. Exacto, van a... Y
2: aparte se dedican a eso.
1: Para mí el mover
2: o sea,
1: la ceja
2: tienen que tener en cuenta de lo que eso perjudica para su carrera.
0: Sí, a su carrera, porque ahora igual es muy común. O sea, vos ves las películas en cartelera o ves una serie o ves algo y la mayoría, no tanto de actores, pero sí de actrices, no se les mueve la cara y tienen que transmitirte tu emoción solo por los ojos en vez de poder usar toda la cara.
2: Claro.
0: No sé.
2: Es súper difícil eso, directamente es imposible.
0: Sí. Una actriz que a mí me gusta mucho, que es Emilia Clarke, algo que la caracteriza. Emilia Clarke es la de Juego de Tronos.
1: Ah, sí.
0: Es la de Yo antes de ti. Bueno, sí, algo que la caracteriza mucho es que gesticula mucho con las cejas. Y también son cosas que caracterizan a un actor y que vos ves a ese actor y lo ves por eso, porque capaz que te gusta cómo actúa esa parte o... Y si se hace Botox, por ejemplo, no se les mueve la cara y no se ve nada. No te transmiten lo que te tienen que transmitir.
1: Ponele Emma Watson. También.
0: Exacto.
1: Está re limpia de que no tiene ninguna cirugía, no tiene nada en la cara.
0: O nada tan evidente.
1: No, o nada tan evidente. Pero gesticula muy bien y se hace entender lo que ella quiere
2: transmitir.
1: Ponele, si ella está triste, no sé qué, vos lo sentís, está
2: claro.
1: triste, yo me siento
2: triste. Y es la idea de ser actor.
1: Claro.
2: O sea, es su carrera, a eso se tiene que dedicar. Y
1: yo si fuera actriz, no me tocaría la cara jamás. Porque es con lo que trabajo, más
0: sí,
1: que nada.
0: Pero el tema es que...
1: El cuerpo capaz.
0: El tema es que está mucho esa presión, más que nada en las actrices mujeres, que tienen que seguir siendo jóvenes para que las sigan contratando para... papeles como importantes.
2: Si, claro, como si el envejecer es algo malo.
0: Es algo malo, exacto. Y siento que si esto sigue así, o sea...
2: Claro. Van a terminar influenciando a un montón de gente a que se haga...
1: Tipo Lady Gaga, poner.
2: Claro.
1: No, sí. Vamos, paten más del cantante, pero Lady Gaga...
0: Sí,
1: Madonna,
0: no, y no sueles. Madonna está toda hecha, chicos.
1: Madonna está toda hecha.
0: Y hay gente que se hace tanto que termina... pareciendo ver, más
2: vida,
0: de más edad de la que tienen. No sé, a mí me pasa eso con Madonna.
1: Britney.
0: Sí, pero a Britney le pasaron muchas cosas más.
1: A Britney le pasaron muchas cosas, pero igual.
0: A Britney está como está porque la drogaron muchos años.
1: Sí, y quedó pelada.
0: Pobrecita Britney.
2: Sí, quedó muy mal.
1: Quedó pena.
0: Pero bueno, o sea, siento que esto tiene que empezar a cambiar un poco, aunque sea, porque si no el cine va a dejar de ser lo que es hoy y va a pasar a ser algo sin expresión, sin transmitirte nada. Sí, no sé, no sé qué piensan ustedes, para mí sí.
2: Sí, pienso lo mismo.
1: Y es que sí, porque si no, ya no es lo mismo que antes.
0: No. Ya cambió desde bastante.
1: Que pasó, desde que está la cirugía, literal. Las operaciones del rostro, de la cara, cambió un montón el cine. Ya no es lo mismo que antes.
0: Debería encontrar un punto intermedio. Porque está bien que la gente sea lo que quiere en la cara, en el cuerpo, todo. Pero debería haber un punto intermedio para que puedan seguir existiendo esos tratamientos estéticos, pero también pueda seguir existiendo el cine que te transmita algo.
2: Claro,
1: sí.
2: Sí, literal.
1: Ponele alguna película vieja que se me ocurre a mí, La noche de los lápices.
0: Sí.
1: Que gesticulan bastante, tipo es argentina, pero gesticulan bastante, y si comparamos esa película con alguna de ahora, y
2: hay una gran diferencia.
1: Hay una gran diferencia.
0: Sí.
1: No es lo mismo.
0: Bueno, muchas gracias por escucharnos. Estuvimos acá por una actividad de vinculación con el futuro que nos trajo el colegio. Y bueno, eso. Espero que les haya gustado. Muchas gracias por escucharnos y chau.
1: Chau. Bye. Chis.

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0: Hola, ¿cómo están todos? Bienvenidos.
1: No, pero no
0: se
1: les enseña.
0: Ya, ya.
1: ¿Les sí.
0: Sí. Hola, ¿cómo están todos? Bienvenidos al programa.
1: Estoy con el...
0: Un placer teneros acá. Me presento, yo soy Lautaro del Colegio Santa Catalina y hoy nos tocó, la verdad, un maravilloso día para estar acá presentes. Gracias a Escuela Éter por brindarnos el espacio. Y nada, estoy acá con dos mis compañeros. Primero vamos a presentar al que tengo a mi derecha. Hola, ¿cómo estás?
2: Soy yo, ¿no? Hola, soy Teba.
0: Un gusto tenerte acá, un placer. Dime, ¿qué te parece el tema? Que ahora lo vamos a presentar, el tema que tenemos para hoy.
2: Me parece genial, me parece muy entretenido. Y nada, me interesa mucho hablar de esto.
0: Ok, así que tenemos un buen tema preparado. Lo vamos a exponer. Ahora me voy a presentar a mi compañero que tengo a mi izquierda.
3: Hola, acá Bauti.
0: Un gusto, Bauti, tenerte acá con nosotros.
3: Gracias, igualmente, bro.
0: ¿Qué te parece el tema de hoy que tenemos preparado?
3: No, muy interesante, me parece que yo puedo aportar un montón.
0: Bueno, me alegro mucho de eso. Así que nada, no es la primera vez, vinimos el jueves a probar, pero bueno, el jueves yo sentía mucha tensión, estaba muy nervioso, no sé qué les pareció a ustedes,
2: sí,
0: no sé cómo estaban.
3: Sí. Fue complicado.
2: Totalmente.
0: Yo sentía demasiado terror. Pero bueno, casualmente, hablando de terror, hoy tenemos el tema que es cine terror. Así que vamos a presentarlo. El cine terror, para explicar primero, para empezar, es contenido audiovisual en el cual busca generar una emoción a la audiencia. Busca generarle miedo, asco, tensión, nervio, o depende de la persona que consuma el contenido. Y bueno, después sabemos que hay distintos subgéneros, ¿no?, del cine terror. ¿Qué tienen ustedes para hablar de eso?
3: Y, por ejemplo, ¿qué tipo de subgéneros hay? Tenemos los psicológicos.
0: El terror psicológico es uno, el otro es el género slasher y el terror sobrenatural.
2: Correcto.
0: Para explicar cada uno, primero el género slasher es cuando el antagonista de la historia narrativa de la película es un asesino en serie que busca causar un genocidio o va causando
3: asesinatos
0: en toda la película hasta que se resuelve, ¿no? Por línea narrativa.
2: Coto.
0: Sí. Y después está el terror sobrenatural, que es bueno cuando básicamente se rompe la ley de la física y pasan cosas fuera de la
3: realidad.
0: Natural,
2: claro, de la realidad.
3: La realidad sería, ¿no?
0: Y nada, es como que pasan cosas fuera de lo natural, como por ejemplo puede ser...
3: Por el conjuro.
0: El conjuro.
2: Sí, todo lo que tenga fantasmas, zombies, monstruos,
0: zombies,
2: cosas así.
0: Todo cosas.
2: Es terror sobrenatural. Eso.
0: Y después nos queda el último a explicar, que este es terror psicológico.
2: Eso.
0: El terror psicológico es un subgénero bastante nuevo en comparación de lo demás,
2: sí,
0: que todavía sigue en potencia, porque todavía no se terminó de desarrollar. Pero lo que busca este género es jugar un poco con las emociones y con las capacidades mentales dentro de las personas. Por ejemplo, Obsesión, que es bastante nueva.
2: Obsession, Backrooms también.
0: Backrooms también.
2: Psicopatea de una manera.
3: A vos, sobre todo.
2: No, sí, yo la vi hace poco y realmente salí del cine temblando del horror que me causó. Se me metió completamente en la cabeza.
0: Dicen que está muy buena. Yo no tuve el tiempo de verla, la verdad, pero dicen que está muy buena. Me tengo que dar el gusto, ¿no?
2: Te tenés que dar el gusto.
0: Me tengo que dar el gusto. Bueno, para seguir explicando un poco más el tema, según la página de AMC Channels, en 1985...
2: Perdón, AMC Channels.
0: Bueno, bueno, en 1985, los hermanos August y Louis Lumière grabaron usando la técnica stop motion. ¿La conocen cuál es?
2: Sí, sí. Correcto.
0: Bueno, hicieron un esqueleto, bailarín, que se desarmaba y como que se volvía a armar. Y nada, es como hay que darle una mención. A pesar de que no fuera la primera película, porque no se grabó con fines de hacer un rodaje de terror,
2: claro,
0: con la animación, con el video. La que sí fue considerada como la primera película fue un año después, en 1986, con La Mansión del Diablo,
2: sí,
0: estrenada en este año por George Millers, que consistía en cuando un murciélago se transforma en un heraldo de Satanás y busca invocar, invoca entidades y todo eso, que como ya mencionamos antes, te pertenecería al género terror sobrenatural.
3: Claro.
2: Sí.
0: Y bueno, ya que estamos hablando del género, vamos a decir un par de películas que, por ejemplo, este género surgió a partir de un libro más que una película, que es El Castillo de Otranto, que el autor es Horace Walpole, y que fue el primero en introducir el terror en el 1764. Y nada, ese que inventó este género y empezó a introducir estas como ideas de fantasmas y de todo que pueden existir en las películas, en los libros, y fue el primero en implementar el género.
2: Sí.
0: Así después de género sobrenatural, hay muchas más en la actualidad que son más conocidas, como son el caso de It.
3: Por ejemplo,
0: It tiene muchas películas, de hecho surgió en un libro, que es, el autor es Stephen King,
2: sí,
0: un escritor bastante conocido estadounidense, uh-huh, que así como It, que tiene muchas películas, como es la clásica que surgió en el 1990, y tiene una serie en el 1998, y en 2017... salió el remake, claro, de la primera película. Y en, sí, 2019 salió la secuela de esa, claro, película.
2: Correcto.
3: Y hace poco salió la serie.
0: Hace poco salió la serie.
3: Que vendría siendo la precuela de la primera película.
0: Que viene siendo como una precuela de la primera película de It.
2: Claro, que agrego igual la primera adaptación de la novela de It fue planeada como una miniserie y fue cancelada por el horror que le generaba a los niños.
0: Mira, eso es un dato bastante peculiar.
2: ¿Viste?
0: No se sabía mucho de eso. Así que nada, menos mal que podemos contar con tus datos especiales acá. Así que nada, It, de hecho yo tengo la novela, es muy buena novela y que después la adaptaron muy bien a las películas y a las series. Así que también recomiendo leerlo directamente desde el libro y no solo quedarse con el contenido visual que tiene, ¿no?

0: el mismo escritor.
1: Sí.
0: ¿Esa?
1: Esa.
0: Ok, sí. Me dijeron igual que es una serie.
1: Una serie.
0: Ok, bien. No, no tenía ese dato. Dato.
1: Y otra, si no muy conocida, es Carrie.
2: Carrie, sí.
0: Carrie.
1: Carrie, que la escribió y después también, como la demás, se adaptó en la pantalla grande en el 1976 y escrita sí. en el 1974. Después sacó también una versión remasterizada, como las demás películas.
0: Correcto.
1: Más cercana ahora a la actualidad.
0: Carrie tiene, cuenta con cuatro películas en realidad. Está la original, tiene una secuela, que es Carrie 2, La Ira, y dos adaptaciones de la primera película, una estrenada en 2002 y la otra en 2013.
1: Y para terminar de cerrar con Carrie, vamos a explicar un poco, por si nunca la vieron, porque por más que sea muy conocida, a lo mejor hay personas que no la conocen. Consiste de una chica que padecía bullying escolar, y además de más cosas que vivía en la casa, y que al final descubre que ella misma descubre que tiene habilidades como telepáticas.
0: Correcto.
1: Y que nada, después, más adelante en la historia, las termina usando y termina causando como un genocidio en el colegio.
0: Sí.
1: Así que nada, está buena la historia, léanla, que le va a gustar. Por eso también entra en el género subnatural, por las habilidades telepáticas.
2: Claro.
1: Además también está Cementerio de Animales, también de Stephen King, que fue adaptada a la pantalla grande en 1989, que consistía de que una familia se enteró de que en el patio de atrás de su casa podían enterrar animales y que después revivían esos mismos animales. Entonces, un día un accidente fatal.
0: En la original muere el niño pequeño de la familia, en la remake
1: muere la hija.
0: Muere la hija.
1: Ahí está, ese era el problema. Así que en la original muere el niño pequeño y en la remake muere la niña. Así que dependiendo cuál veas va a cambiar eso. Que lo entierran en el patio de atrás y termina como reviviendo y ahí pasan cosas también sobrenaturales. Uh-huh. Y bueno, eso ya para cerrar el género sobrenatural. Claro. Después pasamos al género slasher, que el auge de este género fue en los 80 con la aparición de personajes como Jason, Freddy, tipo que es Viernes 13, Freddy, después Chucky, que son todos personajes que son muy conocidos ahora, que surgieron en esta década de los 80. Claro. Pero originalmente este género surgió a partir de la película de Psicosis de 1960. Y nada, no hay mucho más para agregar este género, salvo que en el 90 apareció la nueva película, más o menos por el 90 apareció la nueva película de Scream. Así que nada, bueno, vamos a ir cerrando con el tema. Vamos a ir a una pausa y vamos a volver con otro tema. Muchas gracias.

0: Primero, vamos a contestar un par de preguntas que nos hicieron en el chat.
1: Sí, Vicky Furci pregunta, ¿cuál es su subgénero favorito y cuál es su peli de terror favorita?
0: Bueno, particularmente mi género de subgénero de terror favorito es el género sobrenatural, que lo estuvimos explicando recién. A mí me gustan mucho las cosas que tengan que ver fuera de la realidad, digamos. Entonces, al ver una película así, que sé que no puede pasar, es como que me llama más la atención, me atrapa. ¿Y cuál es la otra pregunta?
1: ¿Cuál es tu película favorita de terror?
0: La posesión de la momia, que salió hace poco y que la fui a ver al cine y que la verdad estuvo bastante buena. Poco normal que diga esto, pero bueno, porque probablemente hay muchas más que estén mejores. Pero bueno, a mí me gusta mucho esa película.
2: No, mi subgénero favorito, el mío, personalmente es el slasher. El género slasher. Y si tendría que decir una película favorita de terror... Y Chucky, fue la primera que vi, fue la que me hizo cagar hasta las patas.
0: El muñeco asesino.
2: Totalmente.
0: Estaba re loco ese muñeco.
1: Bueno, yo casualmente coinciden, mi subgénero favorito es el terror psicológico. Me encanta, me atrapa completamente. Y mi película de terror favorita fue Backrooms, que la vi hace poco y me tiene completamente enganchado.
2: Sí, está muy buena.
1: Es muy buena.
2: Es una secuela para mí, ¿eh?
0: Nosotros nos enganchamos con
1: No sé si merece una secuela, pero porque no apoyo las secuelas. Ah.
0: Bueno. Bueno, nosotros nos enganchamos con lo más nuevo y este se fue con la de los 80. Sí. Bueno, ahora para presentar el otro tema, para ir de la mano del anterior, queremos hablar sobre la inteligencia artificial en el cine.
1: Correcto.
0: Entonces, primero vamos a decir qué es la inteligencia artificial. Según la UNESCO, la Organización de las Naciones Unidas para la Educación, la Ciencia y la Cultura, definió la inteligencia artificial como... máquinas capaces de imitar ciertas funcionalidades de la inteligencia humana, incluyendo la preparación, el aprendizaje, el razonamiento, la resolución de problemas, la interacción del lenguaje e incluso con la producción creativa. ¿Esto qué quiere decir para mí? Quiere decir de que la IA es capaz de imitar cualquier comportamiento humano, pensamiento y como realizarlo de una manera como más efectiva o más productiva que la persona que lo está haciendo. Por ejemplo... un trabajo que te pueda tardar una persona 5 días, la inteligencia artificial te lo puede hacer mejor en 5 minutos.
1: Sí, menos.
2: Menos. Hoy en día es menos. Con ChatGPT es menos. ¿Cómo le decís? Haceme esta tarea de comunicación y te la hace el toque.
0: ya te mandaste en cana vos solo. Después te quiero ver ahí en el colegio.
1: Cosas en casa.
0: Así que nada, bueno, en el cine esto sucede, por ejemplo... Hay muchas personas que o escritores, autores, guionistas que pueden usar inteligencia artificial y te pueden armar un guión, te pueden armar la producción, los efectos especiales también te los puede hacer la inteligencia artificial. Entonces nada, es como, digamos, más, no sé si más fácil, pero es como diferente.
1: Es más productivo.
0: Es más productivo.
1: Te ahorra mucho dinero, menos, mucho tiempo. Porque nada, crear efectos especiales y todos los guiones, cosas así, cuesta muchísima plata y sobre todo pagarle a alguien para hacerlo.
2: Por eso muchas empresas más conocidas, por ejemplo Marvel, usó inteligencia artificial en guiones o en películas, ¿viste?
0: ¿En serio?
1: Netflix también, en Stranger Things, por ejemplo, en su guión, tanto en su guión como en sus efectos especiales, utilizaron inteligencia artificial, sobre todo en la última temporada.
0: Sí, escuché algo vi que pasó con los hermanos Duffer y no sé qué más.
1: Sí, perdieron a una de las personas que más estaba generando ideas y más estaba ayudando al guión. Y nada, se quedaron sin ideas porque no tenían a quién les dé ideas.
0: No, se quedaron sin la fuente de ideas, se fue caminando.
1: Claro, y tenían muy cerca la fecha en la que tenían que sacar la serie y empezar a promocionarla y no les dio el tiempo y decidieron utilizar inteligencias artificiales. A todo esto los actores se enteraron en el set de eso.
0: Mientras estaban grabando la serie,
1: mientras estaba grabando, se estaba creando el guión.
0: Ah, por eso. Eso yo sabía que sí. Mientras se grababa, se estaba creando el guión.
1: Correcto.
0: Así que fue por eso.
1: Salió Millie Bobby Brown a decir eso.
0: Mira.
2: Y también estaba el documental, ¿no? De Netflix, que hizo un documental detrás
0: de
2: cámaras.
0: Sí, la verdad que sacó un documental detrás de cámaras de la serie.
2: Ay, en un momento hay una escena, un clip que se volvió muy famoso en Twitter, por ejemplo, en redes sociales, donde uno de los hermanos Duffer decía que no tenía ni idea, que estaban armando sobre la marcha.
0: Bueno, otra película igual que tiene esto es Dune, que salió en 2021. No la conocés, ¿no?
2: No, la vi.
0: ¿La viste? Mira, Dune usó inteligencia artificial para crear planos o paisajes del panorama con inteligencia artificial.
1: Mira.
0: Entonces, nada, es como... ese sentido la inteligencia artificial se está como apoderando del mundo cinematográfico.
1: Sí, completamente. Le está sacando el trabajo a muchas personas. Muchos productores y
2: artistas,
1: creadores,
2: por ejemplo.
1: Muchos artistas. Es algo que mucha gente no sabe. La inteligencia artificial le roba a artistas y eso fue comprobado. Tipo, usa el arte de otras personas para generar sus propias imágenes.
0: Y encima igual lo que tiene la inteligencia artificial es que no solo pasa con el cine, sino que pasa en todos los ámbitos,
2: sí,
0: todas las profesiones. Por ejemplo, el que quiere ser diseñador gráfico, ponele, es más fácil preguntar a la IA y te diseña lo mismo que un diseñador gráfico, te diseña en una semana.
1: Completamente.
0: Ahí pasa lo mismo, por ejemplo. Y bueno, además de agregar, de que volviendo también al cine terror un poco, relacionarlo, también la inteligencia artificial fue protagonista como de la historia dentro de la narración
1: de muchas
0: películas de terror. Por ejemplo, la película de Megan.
2: Claro.
0: Que no sé si la conocen.
1: No. Sí.
0: Megan consiste en que una ingeniera crea una muñeca hiperrealista con inteligencia artificial para proteger a una chica huérfana.
2: A su sobrina.
0: ¿A quién?
2: A la sobrina huérfana.
0: Que se había quedado sin los padres. Pero se lo toma demasiado en serio esta labor y toma fines medio como más sádicos,
2: sí,
0: mortales.
1: Okay.
0: Entonces nada, es como si fuera un Chucky pero con IA.
2: Con IA, sí, básicamente.
0: Es un Chucky con IA. Okay.
2: Chucky con IA.
0: La mejor cosa no se podía ver.
2: Sí, no, el mejor resumen de la peli.
0: Y bueno, ya para ir cerrando este bloque, ¿les parecería decir la opinión que tiene cada uno sobre la inteligencia artificial en el cine?
2: No, en el cine no, iba a decir en la escuela, porque si no...
1: Ay.
2: No, en el cine, y me parece un poco mal porque terminás perdiendo lo que vendrá siendo la esencia de un director, por ejemplo. Cuando se trata de adaptar un libro a una novela, un cómic, lo que sea, a una película, termina perdiendo la esencia y siento que no vale la pena. ¿Cuánto tardás en un guionista, en uno que te traje los efectos especiales?
0: Claro, es como que vos decís que pierde esa sensación como o emoción que le transmite la persona
2: totalmente,
0: al guión o al productor que
2: por
0: hace
2: ejemplo,
0: el trabajo.
2: Things. Ahí tenés una historia que totalmente cierra con un final abrupto, que no termina de cerrarte nada y va a las prisas.
0: Claro, es como que cierra muy de golpe por la inteligencia artificial.
1: Correcto.
0: Bueno, yo personalmente no opino muy diferente a lo que opina acá Bauti, nuestro gran compañero. Así que... poco más que agregar con él. Yo creo que la inteligencia artificial también pasa lo mismo, de que le está quitando más como trabajo, protagonismo a las personas. Así que es como que es porque ya te lo puede ahorrar. Como dije antes, la inteligencia artificial te lo hace todo rapidísimo. Entonces esto como que le perjudica a muchas personas dentro del cine. Y también porque te ahorrás en tiempo y te ahorrás los gastos.
1: Dinero, sí.
0: En la producción, en alguien que te hace el guión, en los efectos especiales. Entonces se te hace todo mucho más fácil usando la inteligencia artificial.
1: Sí, igual lo mismo, se termina perdiendo la esencia, se termina perdiendo un poco el alma que tiene el hecho de que lo haga una persona humana,
2: una sintiente persona, sí,
1: aparte.
0: Porque una persona lo hace con amor siempre.
1: Una persona lo hace con amor y aparte una persona entiende más al ser humano de lo que cualquier momento lo va a entender una máquina.
0: Es muy diferente. Es como hablarle a una máquina y hablarle a una persona. Te va a hablar diferente.
1: Es como explicarle cómo se ve un perro a una persona que nunca vio un perro.
0: Exactamente.
2: Muy bien. Mejor ejemplo.
1: Y es una referencia a los backrooms.
0: Y bueno, ya sin mucho más que agregar el programa. Me alegra haber pasado el rato acá con ustedes, con mis compañeros.
2: Obviamente.
0: Y con todas las personas que nos están viendo.
1: A producción también.
0: A producción también, que nos están acompañando desde allá y que nos están ayudando haciendo toda la labor ahí detrás de escena. Así que nada, gracias por el espacio que nos dieron a nosotros como parte del Colegio Santa Catalina. Y nada, espero que terminen bien este hermoso día.
1: Espero que les haya gustado también.
2: Nos vemos.

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0: Son las 16 horas, 0 minutos. 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
2: Muy buen jueves, como dicen que les va. Sean bienvenidos, sean bienvenidas a esto que hemos dado en llamar Mañana es viernes. Mi nombre es Paula Iranzo y, como siempre, Facu Sosa en la operación técnica. Vamos a estar hasta las 18 con noticias, estrenos de cine y series, la agenda de la semana y más. Obviamente, el viernes pasado nos despertamos con una noticia que no queremos escuchar, que en algún momento iba a suceder, pero no queríamos escuchar nunca, que es el fallecimiento de Carlos Alberto Indio Solari. Y obviamente este programa va a estar dedicado exclusivamente a su música y a todo lo que ha dejado en la gente. Vas a escuchar básicamente, o sea, no te puedo decir, o sea, ¿quién vas a escuchar durante estas dos horas? Nada menos que al Indio Solari, al Patricio Rey y sus Redonditos de Ricota y varios homenajes que se fueron dando a lo largo de estos días y años también. Si te querés comunicar con la radio, @escuelaeter en Instagram. Si te querés comunicar con el programa, @mananaesviernes. Ok, también en Instagram. Y si querés escuchar los programas anteriores, solamente tenés que buscar Mañana es Viernes en Spotify y los vas a encontrar. 18.05 en la ciudad de Buenos Aires, algo nublado, y empezamos con la música. Con Estás Frito, Angelito. Después, Caña Seca y Un Membrillo. Y por último, Esa Estrella Era Mi Lujo. Empieza este programa dedicado al Indio Solari, al Patricio Rey y sus Redonditos de Ricota.

mundo bastante ambiguo y que quizá hasta estaría bien que descubriéramos que las criaturas somos seres misteriosos, que somos ambiguos, que somos diferentes, y no como cubos, como cosas perfectamente... el problema de la igualdad es que puede confundirse con uniformidad, ¿no? Porque están muy cerca esas dos descripciones.

A lo largo de estos días, muchos artistas le rindieron homenaje al Indio Solari y hay algunos que eligieron hacerlo arriba del escenario. Uno de ellos, obviamente, fue Ricardo Mollo, porque se presentó divididos en el Estadio Cerrado Aldo Cantoni en San Juan. Dice el show que este originalmente estaba pensado como una celebración, se transformó en una oportunidad para honrar la memoria de quien marcó la historia del rock argentino. Se molló guitarra en mano y con la emoción a flor de piel, interrumpió su repertorio para dirigirse al público. 1984 o 1985, dijo, mientras la ovación de la audiencia lo envolvía. Dice, por ahí, la memoria a veces no llega, pero los sonidos sí. Mollo comenzó a entonar las primeras estrofas de Mejor No Hablar de Ciertas Cosas, el icónico tema de Sumo que compuso Luca Prodan junto al Indio. La canción resonó con una fuerza especial, convertida en homenaje y puente entre generaciones. También Bersuit Vergarabat fue otra de las bandas que sumó su homenaje en el Teatro Don Bosco de San Isidro. En un momento clave del concierto, Condors Barbati tomó el micrófono y junto a la banda interpretó Encuentro con un ángel a matar, uno de los temas más significativos en la historia de Solari y los fundamentalistas del aire acondicionado. Si la letra cargada de simbolismo estremece al público. Después también tenemos, bueno, a ver, todo el tipo, o sea, el Indio fue un artista que atravesó ritmos y géneros, atravesó la música argentina. En el ciclo Pasión de Sábado, en América también, Rodrigo Tapari eligió rendir tributo al Indio desde otro género. Durante su presentación, sorprendió al público con una versión adaptada de Jijiji, uno de los himnos más emblemáticos del repertorio del Indio y Patricio Rey y sus Redonditos de Ricota. Hubo un montón. Lali, en el concierto que tuvo en River, también lo hizo, confesando que había preparado esto desde hace 3 meses. Así que imagínate esas cosas. No sé si son coincidencias o no, pero andate, imagínate lo que... ¿Quién iba a pensar que esto iba a pasar? Nadie. La verdad, nadie, porque nos sorprendió a todos. Yo ya no sabía... ¿Quién es ricotero en la familia? Es mi hermano. Yo no soy tan ricotera. A ver, 9 años de diferencia hacen que yo escuche todo lo que escuchaba él, todo lo que ponía en los CDs. Y obviamente los Redonditos eran parte de todo eso. Como por ejemplo, esta canción es una de las que más recuerdo. Quizás hay canciones... ¿Tu canción preferida? No sé si va a estar, pero porque elegir entre todo lo que hizo el Indio fue, creo que, de los más complicados que tuve que hacer en estos años de programa. Seguimos con Un Ángel para tu Soledad y un clásico, Un Poco de Amor Francés.

Nos vamos a la primera tanda del programa contándote que Woz va a estar en Villa Ballester, en una de las últimas paradas de la gira bonaerense 26. El artista se presentará este viernes 12 de junio en el Club Alemán de Villa Ballester. En ese marco, acompañará una iniciativa impulsada por la Federación Universitaria de Buenos Aires, la FUBA, en defensa de la universidad pública frente al desfinanciamiento. La propuesta permitirá acceder a entradas para el show mediante la presentación de certificado de alumno regular y la donación de 3 alimentos no perecederos. La entrega de entradas se empezó a realizar hoy jueves a partir de las 9 en el local de la FUBA ubicado en Uriburu 920 en la ciudad de Buenos Aires. Se entregarán por orden de llegada y el cupo es limitado. Esta gira nació con una premisa poco habitual para artistas de su convocatoria, que es bajar de los aviones, subirse al micro y volver a tocar cerca. Y es por eso que The Woz te presento un tema que hizo con el Indio Solari, hermoso y espectacular. Esto es Quemarás.

0: ¿Qué te emociona?
1: Es una oportunidad muy especial la muerte. Para librarte de tus compromisos. Y haces lo que quieras. Hubo un reportaje que leí.
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12: Seguimos con una nueva media hora de Mañana es Viernes hablando de los estrenos de cine. Por ejemplo, el regreso de una leyenda como director. Steven Spielberg estrena El Día de la Revelación con Emily Blunt y Josh O'Connor. 2 personas deben escapar de una organización que intenta impedir que se divulgue la mayor noticia en siglos. No estamos solos en el universo. Es como una, dirías, una secuela espiritual de Encuentros Cercanos del Tercer Tipo. Pero la verdad, no importa que si no la vieron, vayan a ver esta película porque creo que es de lo mejor. No sé si es porque yo soy demasiado fanática de Spielberg. Esta película, estamos hablando de, creo que es lo mejor que vi este año, lejos. Y es Steven Spielberg, es imperdible, está con el equipo, está con el equipo de siempre. El director de fotografía es Janusz Kaminski, que viene laburando con él desde, o sea, es el que hizo la fotografía de La Lista de Schindler y muchos de sus éxitos. Después tenés como guionista a David Koepp, que es el mismo que hizo Jurassic Park. En música, obviamente, John Williams, que sigue aguantando, protejámoslo. Porque no, la guadaña está muy suelta últimamente. Por favor, por favor. Este año me está haciendo acordar al 2020. Este año, el 2026, la verdad. Sí, y todavía, claro, y era pandemia, o sea, imagínate, 2026. Después tenés Letras Robadas, dirigida por John Carney y protagonizada por Paul Rudd y Nick Jonas. Sí, Nick Jonas. Actúa desde chico, hace musicales desde pendejo, o sea, no es solo un Jonas Brother. Un compositor veterano descubre que una canción que escribió hace años es utilizada por el ex miembro de una boy band con ansias de fama y reconocimiento. Si alguna vez viste alguna de John Carney, por ejemplo, tenés Sing Street, Once, Begin Again con Mark Ruffalo y Keira Knightley. ¿Cuál más? Ayer me vi una que está en Apple TV que se las recontra recomiendo, que es Flora e Hijo. Es un flaco que sabe hacer, es como Cameron Crowe, sabe utilizar la música como motor de argumento y es, o sea, es espectacular. Hay, si hay dos, esta semana quiero que veas dos películas, El Día de la Revelación y esta. Son las dos que más quiero que veas. Después tenés Las 100 Noches del Deseo de Julia Jackman con Emma Corrin y Nicolás Galitzin. Dos mujeres casadas, Cherry y Hiro, idean un ingenioso plan para frustrar al lascivo Manfred de seducir a Cherry después de apostar con el esposo de ella. Hiro cautiva a Manfred con relatos cautivadores durante 100 noches. Y por último tenés Familia, una italiana, una película italiana de Francesco Costabile. Atrapado entre las secuelas de una infancia violenta y la búsqueda de identidad en la extrema derecha, un joven debe enfrentar el regreso de su padre abusivo para romper definitivamente el ciclo de terror que amenaza con destruir a su familia. Linda semana de estrenos, al menos para ir al cine, está muy lindo. Y bueno, no traje un estreno, obviamente traje un homenaje. Que, o sea, el sábado me despierto y veo en YouTube que Áspera publica en YouTube una canción homenaje que hicieron en 2019. Y no solo es Áspera, sino también con Ale Sergi cantando una de las estrofas y coros. Dicen, les dejamos este pequeño y humilde homenaje a uno de los artistas más inmensos de la historia argentina que nos acompañó, marcó e influenció por generaciones. Un tipo que desde la música y su prosa nos hizo feliz y emocionarnos en cada etapa de nuestras vidas. Que en paz descanse, Maestro Solari. Tu música es y será eterna. Esto es Áspera y Ale Sergi, Luz Belito y Las Sirenas.

...de argentinos y argentinas. Por fuera de sus logros artísticos, el proyecto destaca el fenómeno cultural que se conformó alrededor de la figura del Indio Solari. En ese sentido, Paulón consideró importante homenajear esta identidad colectiva que perduró durante décadas y que incluyó dentro del patrimonio cultural contemporáneo del país. Si hay algo que deberían hacer también, digo yo, empiecen a pensar. Ya Mario Pergolini habló de hacer un mural, ya está viendo a ver dónde se puede hacer. Yo también digo, muchachos, en una plazoleta, en una plaza, hagan una estatua, donde sea, donde quieran. Hace falta una estatua donde la gente pueda ir y reunirse el día que quieran y seguir recordando al indio. Bueno, como la Plaza de Papo, está bien, acá me dice Facu, yo no me acordaba de eso. Tiene razón. Y en el vivo de la semana decidí, no sé si es el único, ahora Facu me va a corregir, es el único directo que tienen los Redonditos de Ricota, es en directo, es este que he hecho en 1992, que se grabó durante los recitales en el Teatro de Verano de Uruguay el 8 de diciembre de 1989 y en el mítico Estadio Obras Sanitarias el 29 de diciembre de 1991. Acá Wikipedia me dice que es considerado como el álbum pirata oficial de la banda. Impresionante. Así que, obviamente que voy a tirar, si tengo que tirar un álbum en vivo, es en directo de Los Redondos. Fue editado en 1992. Esto es Patricio Rey y sus Redonditos de Ricota. Como siempre, empezamos con Toma un Palo y terminamos con Vamos las Bandas.

el solo que hace Sky ahí al final. A mí hay tres solos de Sky que me parecen maravillosos. Todo un palo, etiqueta negra. Y el tercero me voy a olvidar porque estoy grande.

Se termina la primera hora de programa, pero quédate ahí, porque hay más agenda, más estrenos, más noticias y el triple de efemérides, y obviamente más redondos, ¿no? Por ejemplo, vamos a escuchar de La Mosca y la Sopa, de Luzbelito, vamos a escuchar de Un Bayón para el Ojo Idiota y más discos. Es por eso que nos vamos, pero quédate ahí. Se viene lo mejor. Esto es Jijiji. Y después, Vencedores, Vencidos. Una tarde muy ricotera en Mañanas Viernes.

que se deba proteger entre algodones. El algodón está haciendo daño a esa vida. La vida tiene que estar expuesta a la vida. Desgraciadamente, claro, entiendo de que en este caos que hay se corre peligro. Pero bueno, yo también aprendí en esta cultura de que parte de vivir y casi una cosa fundamental es el riesgo de vivir. La vida es decidir estar vivo, es decidir no estar tan solo como que la muerte aparezca como una pulsión de mayor importancia. Y esas cosas nunca me han pasado en las instituciones. En las instituciones ya se sabía, la historia del rock es eso. Es decir, comienza de la primera factura donde todavía los jóvenes creían en los años 50 que el papel picado era posible, que la tecnología iba a solucionar todo, hasta que ven la primera factura que...

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8: ¿Querés saber qué pasó un 12 de mayo de 1977? ¿Querés saber qué pasó un día como hoy? Efemérides, en Mañana es Viernes. Empieza una nueva hora de Mañana es Viernes, como ya te dije, con la efeméride. ¿Querés saber qué pasó un 11 de junio de 1982? Antes de que existiera un disco o formación estable, los Redonditos de Ricota estuvieron en los Teatros de San Telmo, en Cochabamba al 360, con una participación especial de las By Biscuit. Mira qué lindo. Así lo relata Adriana Franco en un artículo en la revista Expreso Imaginario. Años atrás, cuando se presentaban los Redonditos de Ricota, uno podría estar seguro de que podía suceder cualquier cosa menos que reinara el aburrimiento. Ahora, con modificaciones en su formación, demostraron que eso sigue siendo cierto. Este recital se convirtió también en una extraña combinación de música y de show del absurdo, apoyados en este caso por las By Biscuits, que ya son un delirio por sí solas. Y sigue y concluye. Para completar el caótico panorama, falta imaginarse una sala colmadísima de gente, incluidos grupitos punk que dialogaban a los gritos con los discípulos de Patricio Rey, fantasmático ser al que esta banda invoca constantemente. Hablando de estas huestes anglófilas, también los Redonditos se burlaron de ellos en una insólita crisis punk de Patricio Rey, que representó Javier Rodríguez revolcándose por el piso con movimientos espasmódicos o espásticos y a los empujones con el animador mientras cantaba un rock con cierto aire a Presley. 3 años después, o sea, en 1985, la banda lanzaba Gulp, su álbum debut. Y el resto es historia. Es por eso que te traigo 3 canciones de este disco. Primero, obviamente, La Bestia Pop. Después, Ñan Fri Fruli Fali Fru. Lo dije bien rápido. Y por último, El Infierno Está Encantador Esta Noche. De nuevo, como siempre, Los Redonditos de Ricota en la tarde de Mañana es Viernes.

16 grados 7 décimas, algo nublado en la ciudad de Buenos Aires, con una humedad del 69%. 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Seguimos con la música porque se me canta y esto es un especial del Indio. Esto es Patricia Rey, sus Redonditos de Ricota, obviamente con Masacre en el Puticlub y después el pibe de los Astilleros.

Nos vamos a la última tanda del programa contándote que Eruca Sativa va a estar en Niceto Club hoy jueves 11 de junio. El Power Trio viene de acompañar en su gira por Latinoamérica a Stuart Copeland, el ex de Police, y compartir escenario con Living Color en Rosario y a AC/DC en Estadio River. Obviamente están presentando su décimo disco a tres días de la Tierra. Esto es un homenaje que hizo Lula Bertoldi en vivo en el Día Redondo que hicieron en Olga. Esto es Rock para el Negro Atila.

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8: Seguimos con la última media hora de programa contándote que en Netflix ya podés ver The Rest is Football. Es un programa, va a ser un programa en vivo todas las noches. Gary Lineker, Alan Shearer y Micah Richards van a ofrecer su análisis diario y comparten momentos destacados con humor durante el Mundial 2026. Después mañana también en Netflix llega Perdiendo el Juicio. Cuando un arrebato en tribunales deja en evidencia su toque, una brillante abogada debe empezar de cero en un pequeño buffet, donde un nuevo caso la golpea muy de cerca. Después, en Prime Video, mañana vas a poder ver La Empleada, un peliculón, si quieres ver, peliculón, si te gustan ese tipo de películas. Una joven con un pasado difícil consigue trabajo como empleada doméstica en la mansión de una familia adinerada, pero pronto se ve atrapada entre secretos inquietantes y revelaciones cada vez más oscuras. Y después también ya están en la plataforma los capítulos de Cada Año que Pasé Contigo. En Barry's Bay, a lo largo de 6 años y 1 semana, Cada Año que Pasé Contigo retrata un romance nostálgico sobre primeros amores y decisiones que dejan huella. En HBO Max podés ver ya la segunda temporada de Jujutsu Kaisen. Y después en Disney podés ver también Dragon Striker. En un mundo donde el deporte y la magia se combinan, el joven campesino Kei descubre su talento natural extraordinariamente poderoso, dándose cuenta que podría ser el legendario Dragon Striker. Ambientada en Cal Astrog, una escuela de élite para estudiantes que poseen habilidades extraordinarias, la historia sigue a Kei, quien se une a la arquera Ciel en un nuevo y aguerrido equipo para desafiar a los campeones de la escuela. Mientras Kei lucha contra el dragón furioso que lleva adentro y si él intenta mantener unido a su equipo, ambos descubren oscuros secretos del pasado y desentierran un antiguo mal. una en streaming tranqui. Creo que se viene más un fin de semana para salir al cine, me parece yo. No quiero ser mala, ¿eh? No quiero ser mala, pero bueno. En un homenaje no podía faltar esta canción. Esto es Mi Perro Dinamita y después Mariposa Pontiac, Rock del País.

¿Querés saber cómo va a estar el tiempo durante este fin de semana? Te comento que mañana viernes, con una máxima de 17 grados en la ciudad de Buenos Aires, va a empezar con neblina, así, simple, y después va a estar entre parcial y mayormente nublado. El sábado, con una máxima de 14 grados, va a llover, lluvias aisladas durante la tarde y noche, y va a estar mayormente nublado, así como se va a ir cargando las nubes durante la mañana y a la tarde y noche las lluvias. Pero el domingo, con una máxima de 12, vieron, la temperatura va bajando, se va acercando el invierno, va a estar de algo a parcialmente nublado. Y gente, hablando rápido, así nomás, empezó el Mundial, ya tuvimos nuestro primer... está ocurriendo nuestro primer partido, que es México contra Sudáfrica. Está ganando México 2-0. Sudáfrica está jugando con uno menos. Hace un ratito, hace 10 minutos hizo el segundo gol, pero el primero fue a los 9 minutos por Julián Andrés Quiñones. Alguien que vos lo ves y decís, ¿este mexicano? En realidad nació en Colombia y se naturalizó mexicano. Y esta noche a las 11 se viene Corea del Sur contra Chequia. Lo vamos a ver todos con una ansiedad impresionante. Nosotros, Argentina, creo que juega el martes que viene, ¿no? Argentina juega contra Argelia. Seguimos, bueno, Marco Senesi fue confirmado como el jugador número 26. O sea, en reemplazo de Velardi, que estaba lesionado. Le estaba leyendo un tuit que decía, al fin y al cabo, el jugador más sano, quien estaba más sano de todos era Scaloni, el que fue de toda la delegación. Habrá que esperar que el Dibu esté bien. O sea, y que se den las cosas de la forma más tranquila posible, porque la verdad, entre que el árbitro senegalés lo mandaron a su casa. ¿Quién juega quién? Tim Payne. A ver, espera, Tim Payne, ¿cuándo juega? ¿Podés creer que saqué el... A ver, Nueva Zelanda en el Mundial. ¿Cuándo juega?

A ver, juega este lunes contra Irán. Después juega el 21 de junio contra Egipto y el 27 de junio contra Bélgica. Vamos a ver cómo le va. No le estuvo yendo muy bien, que digamos, ¿no? Pero bueno, esas cosas pasan, va a ser un mes y medio bastante, bastante lindo. Seguimos con la música. Esto es Susanita.

0: Siendo las 17 horas 52 minutos, ha llegado el momento de despedirnos. Fue un placer haberte acompañado. Mi nombre es Paula Iranzo. Muchas gracias. Como siempre, Facu Sosa en la operación técnica. Nos volvemos a escuchar a la misma hora y por el mismo lugar, con programación más. Con la programación regular de todos los jueves, de 16 a 18 por Radio Éter. Pero quédate ahí porque se viene la gente de Bachata Salserita, que no solamente podés escuchar a través de radioeter.com.ar, sino que podés ver a través de Twitch. No necesitas tener una cuenta, solamente te bajas la aplicación o entras a twitch.tv, buscas el usuario que es Escuela Éter, y dentro de un ratito se van a poner a transmitir en vivo para que puedas disfrutar de lo mejor de la música latina. Hasta la próxima, y acordate que a pesar de todo, mañana es viernes. Nos vamos con, creo que es la gran despedida que nos dejó el Indio, que es Encuentro con un ángel a matar, y después Aquella solitaria vaca cubana. Lo vamos a seguir recordando ahora e in eternum. Esto no es el final del Indio, sino que es el comienzo de la leyenda. Gente, nos vemos en el éter.
1: ¿Y si mañana es el último concierto?
2: Bueno, festejemos, festejemos.
1: ¿Que sea?
2: Sí, sí.
1: ¿Será?
2: No, no. Vas a ver mañana.

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0: Bienvenidos a la segunda edición de Bachata Salserita, la radio del ambiente. 6 minutitos pasaron de las horas 6, horario de Argentina y para el mundo. Y arrancó el Mundial, claro que sí, nosotros no somos ajenos a eso. Y para ello, no sé si vamos a probarlos a los chicos, a la operación técnica, para ver qué tanto saben de fútbol. Le vamos a preguntar después algunas cositas, los resultados. Está Lucio también ahí, vamos a ver qué tal es también como columnista de deporte, aprovechando que están mirando ahí. Tienen el televisor de frente. Vamos a ver cómo se llevan con el tema. ¿Cómo se ven haciendo columna de fútbol durante el Mundial? Bien, ¿no? De última se van turnando. Perfecto. Lucio siempre es positivo, siempre optimista. Me gusta. Esa es la actitud. Es por ahí. Así que bienvenido, Lucio. Gracias por estar ahí. Está muy bien. Bueno, y le damos la bienvenida, por supuesto, a quien nos acompaña, el señor... Uno de los número uno que tenemos acá en la operación técnica, el señor Facu Sosa. ¡Qué grande! Ya estamos palpitando el Mundial, ¿eh? Muy bien, me gusta esto, ¿eh? Y también, vamos a ver también si vino con hinchada, a ver si también está el ambiente mundialista. Bienvenido al señor Joaquín Enríquez. ¡Epa! Ojo, Facu, ¿eh? Te está viniendo menos gente. Porque Joaquín se está llevando todo, no sé qué está pasando ahí. No
1: es
0: sé.
1: Una tormenta de facha.
0: Tal cual, bueno, bienvenidos, chicos. Y bueno, milagrosamente estamos todos en horario. Gracias, Paulita, de mañana es viernes, como siempre, por darnos el pase. Un placer poder compartir el aire también acá, de Estudio Mayor. Le damos la bienvenida a quien nos acompaña en la columna y en la producción, la señorita Valeria Lita. ¿Cómo estás?
2: Hola, buenas tardes, muy bien.
0: Bueno, usted que dijo que iba a llegar tarde, siempre llega en horario. Es una cosa
2: tuve
0: de loco.
2: Tuve suerte, vino rápido el colectivo y hizo rapidísimo.
0: Me gustó eso, ¿eh? Y alguien que me sorprendió que vino en horario, bienvenida a la señora Rosana de León, nuestra jefa de producción. ¿Cómo va?
3: Hola, ¿qué tal? La verdad que son dos atrevidas. Se las tengo que decir en la cara.
0: Es así, pero sí. Yo dije, voy a arrancar sola hoy, listo. Si no llega Vale, estamos en el horno. Porque Ro, ¿cuándo llega en horario? Jamás.
3: Un montón de veces.
0: ¡Mentira!
3: Hoy llegué.
0: ¿Cuántas veces? Hoy. Y ya está. ¿Y el jueves que viene usted no viene?
3: No.
0: Y bueno,
3: no
0: ¿por qué? ¿Por qué no puede?
3: No, voy a Uruguay ahora mismo.
0: Ah, ahí estaba la cosa. Hemos vuelto a los viajes, dice Facu, ¿no?
3: Y sí, ahora que está Vale, puedo viajar tranquila.
0: Ahora sí. Ahora vuelve a los viajes entonces. Bueno, estamos todos acá y tenemos invitados de lujo. Ya estamos conectados. Le voy a preguntar porque tengo entendido que iba a viajar a San Luis, pero me parece que vamos a conectar con Córdoba. Lo vamos a chequear en vivo y en directo con uno de nuestros invitados de lujo, dos invitados de lujo tenemos, de tres. Así que vamos a ver qué sucede durante este lapso que arrancamos así a full con todo, porque se vienen eventos enormes en el interior del país. Y para eso tenemos a uno de los organizadores y, bueno, parte de su equipo también acompañando. Primero, la señorita Flor va a estar acompañando al señor Jorge Carino, que es el organizador junto con Jessy Bustos de Baila Conmigo. Bienvenido, Jorge, ¿cómo estás? Hola, Flor, ¿cómo andan? Pero qué
4: hola,
0: bien
4: chicos.
0: Se
4: bueno,
0: ve.
4: ¿Cómo anda mi gente? ¿Todo bien?
0: Bien, ¿ustedes?
4: Todo espectacular.
0: Pero
4: están
0: qué,
4: arrancando full.
0: ¡Qué nivelazo! Se ve una imagen mejor que la nuestra, incluso.
2: Sí,
0: muy
2: bien.
0: Me encanta esto. Vamos a jugar después a que ellos nos entrevisten a nosotros. No, mentira. Hoy les toca a ustedes. Otro día hacemos al revés. ¿Qué les parece?
4: ¿Sí?
0: Me encanta.
5: ¿Para qué estamos con cafecito? ¿Para yo estar con mate?
0: No, ¿sabes qué? Acá no somos tanto del mate. Por ahí Ro es más del mate. Les presento Rosana, Valeria. Acá las chicas también son de la producción y las columnistas. Mano derecha también, así de Bachata Salserita. Acá estamos las tres cabezas de Bachata Salserita. Así que los tenemos acá y les vamos a preguntar de todo. Chicos, ¿están preparados para las preguntas?
4: Sí, lástima que no se ha conectado Jessica. Yo le avisé a Jessica.
0: Estaban en Córdoba ustedes, chicos, ¿no? ¿Vos no viajaste a verlos a Luis?
4: No, voy a viajar el sábado.
0: Ok, perfecto. Está bien, estamos conectados con Córdoba y vamos a ver si conectamos entonces con Merlo San Luis en un ratito con Jessy. Vamos a ver qué pasa, a ver si logramos la comunicación con ella también. Pero bueno, se viene un evento con todo. Ya estuvimos viendo parte de lo que va a pasar el 15 de agosto. Baila Conmigo. Y bueno, ahora tenemos a uno de los organizadores y la gente quiere saber cómo se están preparando para ese evento, para esta nueva edición.
4: La verdad que lo estamos haciendo con tiempo, ya hace bastante tiempo que lo venimos organizando. Viene esta gente de Madrid, de la cual vamos a estar haciendo una gira. Todavía la estamos organizando. pero ya tenemos varias provincias confirmadas. Y bueno, la idea, van a haber artistas invitados especiales de Buenos Aires. Estamos preparando algo bien. Ahí entró Jessica, mi amiga.
0: Ahí entró Jessy. Hola Jessy, qué alegría, bienvenida. Estamos conectados también con Merlo San Luis. Jessy que nos hizo acá la conexión con Jorge, con Flor. La verdad es que nos encanta poder tenerlos a los tres ahora, que bueno, son justamente los que llevan adelante este tremendo evento. Y bueno, Jessy, como siempre, gracias por la invitación. Y este año, si Dios quiere, se va a poder concretar de todos los años que nos venís invitando. Así que gracias por eso. Y bueno, ya estuvimos charlando un poco también con Jorge y con Flor. Así que también agradecerles la invitación para Bachata Salserita. ¿Estás ahí, Jessy? La perdimos a
5: No,
0: Jessy.
5: no, estoy acá,
0: No, mentira, es chiste,
5: Bueno,
0: chiste.
5: no, todavía no me van a perder.
0: Ah, no, por favor,
5: Bueno,
0: Jessy.
5: Lore, un placer que bueno, este año ya puedas venir y puedas conocer Merlo.
0: Sí.
5: Y muy, pero muy feliz de trabajar este año con Jorge y con Flor. Así que creo que va a salir algo lindo y va a dar para hablar.
0: Seguro, no tengo dudas. Así que bueno, chicos, la gente quiere saber. Cuéntenme cómo arranca todo. Por supuesto que vamos a tener la entrevista exclusiva con los bailarines que la van a romper, obviamente, Valentín y Angie, la semana que viene. Pero ahora la gente quiere saber todo. ¿A qué hora arranca? ¿Con qué nos vamos a encontrar? ¿Los talleres? ¿Qué es lo que va a suceder el 15 de agosto?
4: Bueno, ahí me meto yo. Lo que es Baila Conmigo arranca a las 10 de la noche, termina a las 5 de la mañana, se va a hacer en la sala de convenciones de Merlo San Luis.
0: Sí.
4: Bueno, van a haber artistas invitados, show, talleres. Una semana antes vamos a estar ahí haciendo una gira por varias provincias, dando clases con los talleres. Vamos a estar en La Pampa, Mendoza, Merlo. Estamos ahí tramitando otras provincias más.
0: Sí.
4: Y
5: Y el furor para mí va a ser el bootcamp.
4: sí, yo creo que sí.
5: Porque vamos a hacer un bootcamp entre varias localidades, varias provincias, y vamos a estar todos juntos después haciendo la muestra en ese día del evento a la noche.
4: Así se van a unir todas las provincias del bootcamp para bailar con los artistas.
0: Vamos a repasar las provincias que van a participar.
4: Y por el momento tenemos Mendoza, La Pampa, Merlo, y estoy ahí tramitando otras en cuestiones.
0: Bien, bien, bien, bien. Arrancamos entonces tempranito.
4: Sí,
0: Bien.
4: tempranito a las 10, hasta las 5 de la mañana, y
0: Nadie se
4: el que
0: va.
4: se quiera sumar para el domingo hacemos lo que le llaman la chupina
0: Contanos un poquito qué
4: salsera,
0: es eso.
4: que es asado, canilla libre de bebida, hasta la noche, hasta donde nos den el salón. Así que eso ya es cerrado, o sea, eso ya también se tiene que tramitar aparte, pero normalmente es furor las dos cosas. O sea, en lo que se ve el baile conmigo, Jessica fue, lo pudo ver, es la energía, la linda energía, porque hay compañerismo, es otra cosa. Es lo
0: Bien.
4: que yo quiero, que es de unir a la gente.
0: Claro.
4: Con el tema del baile, el tema de. Bueno, yo me he hecho amigo de mucha gente porque viajo mucho. Así
0: Sí.
4: la conocí a Jessica. Así que. Que
0: Exacto.
4: dicho sea, ella fue la primera que me contrató como filmmaker y yo siempre le
5: El
4: dije.
5: sí.
4: Sí, ella fue la
0: Ah,
4: primera que me
0: mira.
4: contrató.
0: Muy bien, Jessie, ahí, ¿eh?
5: Voy por
0: Tiene el
5: ahí
0: ojo ahí.
5: descubriendo gente. Está.
4: Y siempre dije que íbamos a hacer algo juntos. O sea, como muestra de agradecimiento, porque descubrí una nueva faceta, una nueva pasión. Que fue muy gracioso, porque yo bailo toda la noche. Soy muy fanático del baile. O sea, y cuando empecé a filmar, como que me frustraba un poco porque no bailaba.
0: Claro.
4: Pero sí me gusta filmar, pero también me gusta bailar. No podía hacer
0: Claro.
4: las dos cosas.
0: Claro,
4: Y
0: sí.
4: una vez me me puse a moverme un poco para ver cómo salía el video y empecé a bailar y me gustó. Y bueno, y ahora yo estoy bailando.
0: Eso lo vamos a tener que ver porque es muy difícil. A veces lo que vemos nosotros del trabajo del filmmaker es eso, ¿no? Que primero filma un poco o saca fotos y después deja la cámara y se va a bailar. Y así, como que va mechando. No sé cómo haces vos, Jorge, tenemos que verlo eso.
4: Yo estoy todas las noches filmando y
1: En
4: bailando,
1: todos
4: todas las noches.
1: lados.
4: Me tiro
1: En
4: al
1: todos
4: piso,
1: lados
4: todo.
1: está. Vos lo querés ver,
0: Increíble.
1: está por ahí. Se cuelga, hace, no sé, lo vas a vivir en vivo y en directo, Lore, cuando vengas.
0: Sí, acá, mira, ya se están
1: Porque de verdad,
0: apuntando. Se están apuntando.
1: impresionante.
0: No tengo dudas. Acá los chicos de la operación técnica escucharon. Chupino, Chupito, ¿cómo era? ¿Salsero? ¿Así era? Chupina, ahí está. Y ya se están apuntando los chicos. Le vamos a tener que decir a los chicos que para participar de eso van a tener que mínimo bailar, porque si no, ¿cuál es la gracia? ¿O
4: Algo
0: no?
4: tienen que hacer, que nada es gratis.
0: Exacto, tal
1: Ya
0: cual.
1: palmas.
3: ¿Tienen tiempo de aquí a
0: Tienen
3: agosto?
0: tiempo acá, imagínate, tenemos a Ro, vale, son profes, o sea, lo básico por lo menos, llegamos perfecto para agosto y vamos en micro
4: Viste
0: todos
4: que siempre
0: juntos.
4: faltan varones, así que.
0: Exacto, y bueno, acá tenemos, mira, hay uno más incluso hoy. Tenemos a Facu, a Joaquín, que son nuestros operadores, y está Lucio también, así que lo sumamos también. Lucio, ¿vos te prendés? Y
4: Bien.
0: dale, dale, dice. Sí, vamos a ponerle. Yo creo que Lucio me va a decir, a ver qué dice. ¿Vos te ves aprendiendo lo básico o ya sabes algo de bachata, Lucio? Más o... Pero ves, esa es la actitud. Esa es la
4: Ahí está.
0: actitud.
4: Bien
0: No, no
4: ahí.
0: sé, yo le creo
1: Todos
0: a
1: nos subimos
0: Lucio.
1: sin saber eso.
0: No, no sé, yo
3: Claro.
0: le creo. Pero por lo menos le pone garra. Así que a los que les falta, que aprendan. ¿O no?
4: Le
0: ¿Es así?
4: enseñamos,
0: Esa es la actitud. Me encanta. Jessy le enseña, Jorge está también, Flor también.
4: Tenemos muchas amigas que seguramente le van a querer enseñar.
0: ¡Epa! ¡Epa!
4: ¡Ah!
0: ¡Epa! Ya les
4: A mí
0: gustó
4: me
0: a los
4: gustó
0: chicos.
1: El incentivo. Nunca falta el incentivo.
0: Exactamente. Así que ya los veo a los chicos ahí preparados porque me parece que entre la chupina, salsera, y las chicas que van a estar ayudándolos a bailar, obviamente, ¿no? ¿De qué estamos hablando? A
3: Las
0: bailar.
3: clases.
0: De clases, claro, sí, obvio. De eso
4: Por
0: hablamos.
4: supuesto.
0: Ya los chicos están como locos. A
1: Pero
0: Lucio no lo
1: viste,
0: metemos ahí porque está en pareja, Lucio. Así que no vamos a hacer quilombo ahí. No, por favor.
1: una cosita, Lore, por ahí
0: Sí.
1: si no se animan a bailar bachata como si está ahí un poco de timidez, le
0: Sí.
1: pueden mandar unos cuartetos, una salsa, una
0: Ah,
1: improvisación
0: me
1: y por ahí
0: gusta.
1: podemos poner otros temitas si se copan los chicos.
0: Obvio, pero
1: La
0: se tienen que
1: idea es que
0: copar.
1: todos disfruten de todo un poco.
0: Me gusta eso. Es por ahí la cuestión. Así que me encanta la idea. Ya tiene la propuesta, se están haciendo oídos sordos. Menos Lucio, el resto están haciendo oídos sordos, me parece. Pero bueno, los vamos a llevar todos en el micro. Yo ya sé que Jessy manda el micro y nos subimos todos ahí, olvídate.
1: Claro, sí.
4: Total, yo sí mueve
1: Vamos
4: así,
1: con
4: mueve.
1: todo el equipo. Bueno, lo que pasa es que tenemos muchos amigos de Buenos Aires
0: Claro,
1: también. De,
0: sí.
1: o sea, los saludamos ahí a Rubén, a Ro, que son todos contactos que se fueron haciendo a lo largo de lo que nos conocimos con Lore, siempre intercambiamos contactos y demás,
0: Sí.
1: así que también te quiero agradecer porque es una forma de conocer, de ampliar un poco la familia de la salsa y la bachata.
0: Claro, sí, no, agradecida soy yo. Jessy, la verdad que es una gran relacionista público, hemos hecho tantos contactos, pero nada hubiese sido posible sin Jessy, así que hemos hecho miles de contactos ya, así que solo nos falta encontrarnos, esa es la verdad, o acá o allá, esa es
1: Estamos
0: la
1: re
0: verdad,
1: contentos.
0: tal
1: Aparte,
0: cual.
1: cuando lo conozcas a Jorge y Flor,
0: Sí,
1: un 10, un 10
0: no,
1: de 10.
0: un 20 son los chicos, la verdad, ya estuvimos teniendo
1: Estamos que había
0: ahí
1: contado un montón.
0: una charlita con los
1: Vamos a
0: chicos.
1: poner mucho amor, así que se va a ver reflejado seguramente en el evento. Y bueno, nada que tenga mala energía puede salir mal.
0: Tal cual, tal cual. Hablamos
1: Nada
0: de
1: que tenga
0: eso.
1: buena energía puede salir mal. Ahí está.
0: Exactamente, exactamente. Bueno, vamos a hablar de eso porque estuve viendo en el Instagram de ustedes y en el de Baila Conmigo los puntos de venta, porque la gente tiene que saber con tiempo para que se vaya organizando, para hacerse el viajecito, que son un par de horas nada más, o sea, estamos
1: Fin de semana
0: cerca.
1: largo.
0: Claro, fin de
1: Sí.
0: semana largo. Entonces, hay varios puntos de venta, entre ellos vía Marcos Macía, que tuvimos la dicha también de conocernos acá en Buenos Aires, acompañando a Lucho Aguilar. Así que, y el resto de los puntos de venta que también están. Así que, cuéntenos un poquito, chicos, cómo se está manejando el tema de la venta de las entradas.
4: Acá, Flor.
0: Sí, todo suyo, Flor, ¿eh? Ahí la encargada de marketing.
4: ¿Se ve bien, Flor, ahí?
6: Sí. Yo no sé si me veo o estoy
0: sí,
6: del otro
0: sí,
6: lado.
0: Sí, sí, perfecto, salen, chicos.
6: Perfecto, bueno. Esa parte me tocó a mí ahora, Lore.
0: Sí. Te iba a tocar en algún momento.
6: Hay mucha gente de diferentes provincias sumadas a los puntos de venta. Una de ellas, quien nombraste, está en la parte como ruta 9, por así decirlo,
0: ajá,
6: para el lado de Villa María, Justiniano Pose. Uh-huh. Después me dijo para el lado de... Me escribieron unas chicas también de Leones, de aquello sector. Uh-huh. Está encargado Nazareno. Sí. Después
4: tenemos a Diego Sotelo en Rosario.
6: Seguimos por ruta 9, nos encontramos en Rosario con Diego. Uh-huh. Y de ahí después volvemos para el otro lado en Villa María. Sí. Tenemos a Marcelo.
0: Sí.
6: Después, si nos vamos hacia el sur, tenemos lo que es Santa Rosa La Pampa. Ahí bien. Tenemos dos puntos de venta.
0: Bien, de atención, La Pampa. Muy bien.
6: Santa Rosa La Pampa.
4: Santa Rosa La Pampa.
0: Sí, bien. Santa Rosa La Pampa.
6: Juan Victoria, y por otro lado tenemos a Giovanna.
0: Ajá.
6: Rodríguez. Y también otro punto, nos estábamos pasando en Buenos Aires, tenemos a en el sector de
4: Natalia.
6: De Campana.
0: Sí.
6: Si seguimos hacia para el lado de Capital.
0: Sí.
6: Después Rosario, pasamos por Campana, seguimos para Capital, nos vamos para con Natalia. Que está en ese sector, y estoy tramitando otros puntos de ventas más en el sector de Buenos Aires.
0: Uh-huh.
6: Me tienen que terminar de concretar para la parte de Junín, viendo algo en Capital Federal.
0: Bien.
6: Viendo quién se suma también.
4: Natalia Verovet.
6: Verovet, sí. La Nati está en parte de Campana.
0: Ajá.
4: En San Luis.
6: Y después nos vamos para el otro lado, tenemos en San Luis Capital, sí. A Ornella Trispiletti.
0: Sí.
6: Y después tenemos... En Edu Boschi, que también va a dar el taller de...
0: Mendoza.
4: Salsa con...
6: De salsa. Sí. Y él va a dar el taller, también es punto de venta en Mendoza. Y...
0: Maestro de Edu Boschi.
6: Edu, sí, Juan. Después tenemos el sector de Punilla, tenemos a Juli Brusa.
0: Sí.
4: En Vialet Macé.
6: Vialet Macé, La Falda, todo ese sector también...
0: Más para el norte de Córdoba, sí.
6: Tomar sus entradas.
0: Bien.
6: En Córdoba Capital... Estoy tramitando otros puntos de venta, pero por ahora confirmado Lucho Quintero.
0: Bien.
6: Una más el Lucho, cantante, bailarín, bien completo tenemos.
0: Muy bien.
6: Y después tenemos el sector de Río Tercero.
0: Sí.
6: Cerquita de acá, pero para el otro lado, en la otra zona, a Mati Salgado.
0: Bien.
6: Creo que ya dije todos.
4: También organizador de la famosa Salsa Roja Latina.
0: Ah,
4: tremendo,
0: mira.
4: Evento que lo tienen que ir a visitar también.
0: Sí, tal cual. Hay un montón de eventos que la verdad sí. Que cada vez son más y nos encanta eso. Y bueno, vamos a ir organizando la agenda para poder sumarnos a los eventos que hay, porque nos encanta. Nos encanta ir a conocerlos, ir a compartir. Así que nada, estamos muy expectantes con poder primero conocer Merlo San Luis. No sé si Ro conoce, pero Vale tampoco, ¿no?
2: ¿Vos? No, es algo que tenía pendiente, así que aprovechamos.
3: De pasada, claro. Nunca estuve.
6: Me van a enamorar, les va a encantar.
4: Merlo es muy lindo, turístico, le va a encantar. Uh-huh. Dicho sea de paso, también vamos a tener a el DJ oficial de Baile Conmigo, que es mi amigo Fede Ramírez.
0: Ah,
4: ya creo que lo deben conocer.
0: Sí,
6: de Córdoba Capital.
0: De Córdoba.
4: Él es el DJ oficial de Bailo Conmigo. Siempre estamos juntos. Normalmente ponemos, yo también soy DJ y ponemos música los dos, pero cuando yo estoy muy sobrecargado, Fede, todo tuyo. Confianza ciega.
0: Jorge, sos multifacético. Sacás fotos, bailas, pasas música. ¿Qué más?
6: Le falta cantar y... No, actuar también por ahí. Cantar y ya está.
0: Y ya estamos, ¿no?
6: Hacemos la comedia musical.
0: Tal cual, me gusta, ¿eh? Me gusta. La comedia musical de la bachata y la salsa, ojo, ¿eh?
6: Ojo.
4: Lo que pasa es que cuando a uno le gusta lo que hace, como que... No sé, a mí me encanta. Todo lo que hago me encanta.
0: Tal cual, eso está buenísimo. Y sobre todo la energía linda que se disfruta, que se comparte. Bueno, desde Jessy que hicimos el contacto, que parece que nos conocemos de toda la vida y que nos hizo conexión ahí con Flor y con Jorge, la verdad es que también, ya parece que, no sé, que hemos compartido millones de asados.
4: Sí, yo cuando le conocí a Jessica, La buena vibra que tiene ella, ella me contrató y yo, ella me dice, vos tenés que venir a mi evento, ¿te acordás así? Dice, de DJ lo que sea, pero vos tenés que venir. Le digo, bueno, digo, quiero probar filmar, a ver si me da el cuero, le digo. Y dicho y hecho, me dice, yo no sé, vos lo vas a hacer bien, así, pero si nunca me vio trabajar nada. Y salió bárbaro, por suerte, le puse todo, pero...
5: ¿Qué pasa? Es que yo siempre lo destaco, siempre destaco de las personas más de Jorge cuando yo lo conocí. Sé que los que están en el medio, los que están en el ambiente este de la salsa y la bachata lo hacen más que nada por pasión. Entonces, es como ese dicho que dice, no sé si vieron la película El secreto de sus ojos.
0: Sí,
5: película. O sea, es re famosa, que sí. El tipo puede cambiar de todo menos de pasión.
0: Tal cual.
5: Y eso es lo que pasa. Jorge, vos lo ves y es un apasionado en la pista, poniendo música, filmando.
0: Olvídate.
5: Se va.
0: Tal cual.
4: Yo me re emociono, a veces me tiro al piso. En serio, ya no van a ver, se van a reír.
5: Aparte del sufrimiento, porque nosotros la vez pasada con Edu también hicimos unas tomas. Y yo, Jorge, te vas a caer, Jorge, agarrándolo de todos lados. Y era como, no, quédate tranquila. Y yo era una desesperación, pero bueno, él así logra y vos ya ves que le pones impronta. Así que también está bueno.
4: Saltaba entre las piedras.
0: Tal cual.
5: Impresionante.
4: Literal.
0: Lo habíamos colgado.
4: ¿Te acordás cuando me subí el asiento lo rompí?
0: Ay, no.
5: No.
0: Sí. Ya te vemos pasan colgado por las sierras ahí. No vas a estar colgado por las sierras, ¿no?
5: Sí, aparte todo acá. La van a pasar lindo. Es un lugar para disfrutar, es tranquilo, tiene otra realidad.
0: Me encanta así eso. Es. Una de... la pregunta, vamos.
3: Con nada, nada, estaba escuchando, me encanta todo lo que dicen, y hablaban de todas las provincias, de regiones que viene gente, y mi pregunta es, ¿qué pasa en un social donde hay tanta gente de diferentes lugares? Que me encanta, o sea, está buenísimo.
4: Mirá, yo te lo digo desde el lado porque yo... estoy filmando, bailo, charlo, es más, yo estoy en la puerta, te saludo, porque hay tantas...
5: Es como su casa, él te recibe como si fuera su casa.
4: En el último momento terminé con unos cuadernitos y unos colgantes de colores que me trajo un amigo que venía en egreso, se los saqué y salí. Yo soy todo lo informal de un organizador. Soy... Porque yo... qué sé yo, me siento como en mi casa y cuando yo... estamos en los eventos, yo charlo y hay, no sé, somos todos amigos, o sea, no hay competencia, no hay ego, no hay nada de eso, que de lo cual todos, Jessica estuvo y ella lo pudo ver, que lo que es muy como familiero, muy no sé cómo explicarlo.
6: Hay mucho compañerismo.
4: Exacto,
6: también,
4: es mucho
6: entre todos.
0: Qué lindo.
4: Y aparte, y todos están contentos porque se conocen gente que nunca se conocieron.
3: Claro. Eso es lo lindo, me
5: parece. Y aparte vamos a lo técnico y a lo lindo que es disfrutar de bailar con otra persona y aprender pasos nuevos o decir, wow, conecté con alguien y bailé re bien y irte súper feliz con esa experiencia. Sí, también está.
6: Hay muchos estilos, entonces ahí es donde está el juego, el aprendizaje de ir compartiendo entre todos.
4: Acá
6: no
4: siempre.
6: Importa de dónde sos, bailemos igual.
4: Siempre
5: bailemos igual, sí.
4: Cuando hablo con los chicos que fueron al evento, yo les pregunto, che, ¿qué podemos corregir? ¿Qué una crítica constructiva? ¿Qué es lo que se puede mejorar? Y yo siempre que me tiran la buena y las malas, pero con una crítica constructiva. Y en el caso, siempre todos destacaron el nivel de baile. Dice, che, ¿qué nivel de baile que había? ¿Qué nivel? Y viene mucha gente. Acá no debe venir tanta gente en Río Cuarto. Uh-huh. Y por suerte, en mi evento están viniendo mucha gente. Uh-huh. Y, por ejemplo, en el último evento que hice hace poco, había gente de Salta, de Mendoza, de San Luis, de Córdoba, de Buenos Aires, de La Pampa... Y inclusive un chico se vino de Brasil.
0: ¡Wow!
3: ¡Qué lindo!
2: Sí, sí. Qué lindo.
4: Pero y hay mucha cultura de baile de diferente, o sea, y no hay, o sea, todos bailan con todo. Hay una una hermosa vibra. Es otra cosa.
0: Exacto.
4: Es otra cosa. Y
6: lo tienen que experimentar y vivir.
4: Estoy contento que van a ir y lo van a poder ver.
0: Ah, eso sí, eso sí. Ya lo dijimos y así va a ser. Llueve o truene, ahí estaremos, si Dios quiere, presente para compartir.
5: Te tomo la palabra, Lorena, sí. Porque mirá.
0: No, pero mirá. Ya lo hablamos, Jessy. Vos viste. Ya lo habíamos hablado. No, olvídate, me vienen a buscar a casa directamente.
5: Sí, sí.
0: Tal cual.
5: No, y aparte el compromiso de otras provincias, por ejemplo, nosotros cuando hablamos con los chicos de Mendoza para hacer el evento, todo, nos corrieron fechas y todo como para poder asistir. Entonces, está lindo eso, tener ese esa amistad con...
0: Sí.
5: Sí.
0: Como pasa acá en Buenos Aires. Como pasa acá en Buenos Aires.
3: Porque yo, en realidad, la pregunta venía porque acá tenemos...
0: Chiste, ya saben los chicos.
3: Bueno, mejor no hablar.
6: Entendimos, sí.
3: Acá nos pasa, por lo menos me pasa a mí, voy a hablar por mí, que hay un evento que me encanta porque viene gente de todo el país.
0: Sí.
3: Y se nota la energía, o sea... Me encanta. Por eso iba la pregunta que ustedes decían que venía gente de todas provincias y eso. Me parece muy lindo eso.
0: Lo vamos a decir porque es Buenos Aires Weekend. La verdad que es un evento que de verdad es diferente, porque muchas veces se utiliza, ¿no? El evento es diferente, pero a veces terminamos cayendo en lo mismo o viendo lo mismo, ¿no? Y Buenos Aires Weekend es algo que tenemos la dicha de conocer desde el momento cero a través de Marvin García, que es su organizador, junto con su equipo, y que hemos tenido la dicha del momento cero de poder compartir y conocer también, ¿no? La gente del interior que viene a disfrutar, aprender, tomar talleres y después compartir el baile. Y se disfruta esa linda energía, ¿no? No es eso de, a ver, te miro, a ver si bailo o no bailo. No, salen y bailan, ¿me entendés? O
3: disfrutan.
0: Sea, exacto. Y me parece que eso está bueno también. Y creo que eso es un poco también característico del interior de nuestro país. Y del exterior también, ¿no? Porque la gente del exterior, Uruguay, Chile,
3: Brasil,
0: Paraguay,
3: Brasil viene también.
0: Exacto, así que eso es algo que creo yo, nosotros los que vivimos acá en Capital Federal, el Gran Buenos Aires, tenemos mucho todavía por aprender de esa linda energía, ¿no?, que manejan en el interior.
4: No, bueno, no conozco.
6: Qué lindo.
4: Yo estuve en Buenos Aires, estuve tipo como una gira viajando con Ale Bustamante y Seba Martínez y Miguel Zárate, DJ Magic Flow, conocido. Allá en Buenos Aires, y estuvo muy bueno. Ahí conocí a tres lugares, fui al Nochón, a Que Así Sea,
6: en La Plata,
4: Zona Sur, y bueno, y estuvimos viajando para Entre Ríos, Paraná. Uh-huh. Ahí fuimos a un evento que organiza La Rusa, muy hermoso lugar también, recomendable allá en Paraná. Un barco, tenía un bar y afuera era todo un barco.
0: Mirá.
3: Qué lindo.
4: A la orilla del lago, ¿no? Tremendo, tremendo. Tienen que conocer ahí, está muy bueno.
0: También, tenemos que recorrer el país, tenemos que salir con un micro solamente para recorrer. Motorhome. No sé si vamos a entrar todos ahí en un motorhome, pero en un micro creo que vamos a andar bien.
5: Bueno, hablando de eventos exitosos y todo, nosotros tenemos una visita especial.
0: Claro, exacto.
5: Ya sabemos.
0: Sí, no sé si lo quieren decir. No sé si lo quieren decir, ¿cómo? Lo quieren dejar de sorpresa. Yo lo sé, pero bueno,
5: sé.
0: Dependo de ustedes.
5: Se lo dejo ahí a mi amigo.
0: A ver qué dice Jorge, Flor, qué dice.
4: Sí, cuente, Jessy, cuente todo.
0: Hay sorpresa.
5: Bueno, lo vamos a tener a Gerardo de la Argentina Salsa Congress.
0: Un genio.
5: Así que estamos muy emocionados porque también es lindo que nos vengan a visitar Lorena, que vengan y conozcan todo lo que se mueve y la energía de acá. Está bueno, pero tomamos referentes y todo lo que pueda sumar al evento es hermoso, hermoso lo que se está gestionando.
0: Sí, bueno, Gerardo también es uno de los organizadores muy respetado, muy querido dentro del ambiente. Por supuesto que la Argentina Salsa Congress se consolidó como evento característico de nuestro país a nivel internacional. Y también nos encanta poder ir a cubrir, nos abrió las puertas cuando recién arrancábamos nosotros, así que para nosotros Gerardo es una eminencia dentro de las organizaciones y nos ha abierto las puertas como a cualquier otro medio. La verdad que es una persona también muy querida en el ambiente, muy respetado y sabe muchísimo de organización de eventos, más allá de que también él es profesor, bailarín, pero la verdad es que lo queremos mucho Y como siempre decimos con Gerardo, tenemos un cariño especial por eso, ¿no? Porque siempre nos ha tratado de maravillas, no importaba si hacía 2 días que estábamos o no, siempre nos trató igual y siempre que nos recibe de la mejor manera, así que nos encanta también ir a la Argentina Salsa Congress acá en nuestra costa argentina, ¿no? El partido de la costa.
4: Yo no lo he podido conocer a Gerardo, va a ser un gusto conocerlo, así que... una de las novedades también que quería comentar sobre el evento, que es algo que estoy tramitando, es ver de hacer un streaming en vivo ahí en el evento.
0: ¡Epa! Lo cual es el...
3: ¡Qué lindo!
0: ¡Qué lindo! Bien, tiene todas las herramientas.
4: Se va a estar viendo en el vivo toda la noche.
5: Para que nos puedan seguir ahí, vamos a mandar todo a Bachata Salserita para que nos puedan seguir
4: también. Ah, sí, todo obvio. Material también para ustedes. Tenemos sí. un sponsor que es Ciclo IT, y donde nos brindan el internet, gente muy responsable, y son sponsors de Baile Conmigo, y ellos también ofrecieron... ese servicio que está muy bueno para los eventos, de lo Qué cual lindo. Yo no lo he visto en eventos, capaz que seguramente en algunos se ha hecho, pero bueno, en este caso yo lo voy a estrenar, así que
0: me encanta eso.
4: Estamos ahí sí. tramitando eso también, que es algo nuevo, y se va a ver el evento en vivo, lo va a poder ver toda la gente.
0: Me encanta.
2: Bien. Bien. Re Bien. Linda idea.
0: Sí, la verdad que sí, la verdad que sí.
3: Muy actual, aparte, hay sí. que actualizarse.
0: Hoy sí, es el stream es lo que va. Esa es la verdad.
6: A la noche seguro, y bueno, vamos a ver si se puede también filmar todos los talleres y demás y compartir en ese momento con la gente.
0: Claro, tal cual, sí, es lo más lindo, ¿no? Ver esos momentos también y después hacer un compilado de todo lo que se vivió, ¿no? En la jornada. Así que me parece genial. Así que hay una apuesta bastante fuerte. Ahí estamos viendo el videíto que nos pasó Jorge de Baila Conmigo, un poco lo que sucede, ¿no? Allá en Río Cuarto, la movida de la bachata, la salsa a full, creciendo en todo el país y obviamente a nivel internacional, porque los chicos van a estar recibiendo a dos de las estrellas, ¿no? De ese día, que es Valentín y Angie, y que nosotros vamos a tener la entrevista exclusiva la semana que viene, el jueves, vamos a conectar con España. Para poder charlar un poquito y ver cómo se preparan, ¿no? Para este encuentro del 15 de agosto, Baila Conmigo, de la mano de Jesse Bustos, de la mano de Jorge Carino, de Flor y de todo el equipo de Baila Conmigo. Y ahí estamos viendo, ¿no? Qué lindo ver, ¿no? Cómo la gente disfruta, cómo baila. Acá los chicos, tanto Facu como Joaquín, ya tienen ganas de estar ahí. Así que yo ya los estoy viendo. Ya quieren salir ahí en imágenes. Así que estábamos compartiendo un poquito eso.
4: Lo esperamos.
5: Y Lucio también. Vamos, Lucio, dale.
0: Eso. Sí, sí. Eso. Él dice que sí. Lucio se prende, olvídate.
3: Parece que llegan directo el domingo.
0: No sé. Pero no participan. Los que no van el sábado no participan el domingo. Bueno. ¿O no?
4: Mira, claro, porque todos quieren ir el domingo, ¿no?
0: Claro. No sé por qué.
4: No les importa el sábado, les importa el domingo.
0: El domingo les importa. No.
3: Acá... Es que la propuesta es tentadora, ¿eh?
0: Sí. Pero hay que hacer todo.
4: Mira, muchos me dijeron que, dice, el sábado fue terrible, me dijeron así todo, que era imposible superar el sábado. Uh-huh. Y sin embargo, todos los que fueron dijeron, tuvo mejor el domingo que el sábado. O sea que la pasaron, o sea, pero son dos cosas distintas.
6: Dos energías distintas, claro. Pero... No sabes con cuál quedarte, no podés elegir 100% por una o por otra, porque la verdad, las dos son dos experiencias para vivirlas.
0: Por eso, para mí hay que hacer así. O sea, no se puede vivir una sola cosa, hay que hacer las dos cosas juntas.
6: Las dos cosas.
0: Exacto.
4: Hay que hacer las dos.
0: El combo.
4: Las dos, las dos.
0: El combo, es así. Bueno, chicos, vamos a repasar cómo nos hacemos las entradas, además de los puntos de venta que bien detallaba Flor. Entiendo que en los Instagram está todo actualizado, pero repasemos un poquito los Instagram de contacto para poder ver toda la info, la grilla, los horarios de talleres, a qué hora empieza y demás. Porque,
5: aparte,
0: bueno,
5: los invitados
0: sí.
5: también.
0: Sí, sí, por favor, todo. Queremos saber todo.
6: ¿Cómo? Escuché yo, sí que te corto.
5: Son los profes que van a estar dictando los talleres, así más o menos allí.
6: Claro, primero arrancamos el taller de estilo femenino.
0: Sí.
6: Va a ser el primer taller de los tres con Gise Farina de Mendoza.
0: Uh-huh. Bien.
6: Todavía no está concretado el tema de horarios, pero después sí vamos a subir todo al Instagram la grilla completa.
0: Bien.
6: El horario previo que tienen que estar para que puedan tener su tiempo de preparación.
0: Sí.
6: Vamos a dar unos servicios ahí para que se sientan cómodos como en casa. Uh-huh. algo para degustar en ese momento a todas las personas que asistan al taller. Después pasamos al taller de salsa.
0: Sí.
6: Tenemos con Edu y Sofi, unos genios totales de salsa en pareja.
0: Bien.
6: Y tenemos por último para cerrar el taller de los chicos de España, el de bachata en pareja. Uh-huh. Ellos van a dar el taller y después va a haber, una vez que termine el taller, un ratito extra también para los que van a querer hacer el bootcamp, que se va a practicar ese mismo día y se va a presentar a la noche.
0: Bien.
6: Los que participen ese día del evento y del social, del taller de los chicos, la coreo se va a practicar ese día.
0: Bien.
6: Después, en las otras provincias, se va a practicar cuando se haga la gira, digamos.
0: Claro, claro.
6: Y se va a dar todo un repaso general ese mismo día previo al evento.
0: Qué lindo. Bueno, bastante completo y, por supuesto, después nos quedamos bailando con todos ellos que dieron los talleres también.
6: Claro,
0: ¿no?
6: Exactamente.
5: Vamos a estar invitando gente también en la fiesta de la dulzura.
6: Sin Bien. Detalle, claro. Como el evento es el evento es el sábado. Ahora, chicos, bueno, les agregué un día más para que puedan disfrutar. Tenemos viernes, sábado, domingo y el lunes recién se pega la vuelta.
0: Ah, bueno, está bien, listo.

0: los puestos locales y todo lo que son artesanos y demás, en hacer en conjunto la fiesta de la dulzura. Y bueno, es como un evento bastante importante, tiene mucha trascendencia, o sea, mucha concurrencia de gente de acá de la zona. Y bueno, vienen turistas de lejos también, así que ese fin de semana va a estar explotado por todos lados de gente, de bachateros, de
1: Bachateros,
0: salseros.
1: salseros y todo, todo, todo.
0: Así que sí, yo me animaría a poner un parlante a ver quién pasa y se anima acá a bailar, porque
1: Me
0: después
1: gusta,
0: les
1: ¿eh?
0: muestro.
1: Me gusta. Ponemos
0: Sí,
1: ahí el banner de
0: sí,
1: bachata
0: sí.
1: salserita y se ponen ahí a bailar ahí con la gente. Me gusta, ¿eh?
0: Sí,
1: ¿Por qué
0: hacemos,
1: no?
0: hacemos.
1: Olvídate,
0: Ahí
1: hacemos
0: en el
1: escándalo
0: local
1: ahí.
0: donde trabaja el Jesse, nomás ahí le sacamos el parlante y nos ponemos a bailar.
1: Tal cual.
0: Acá sí.
1: Tal
0: De
1: cual.
0: paso, un lote, mira, a ver, yo te muestro dónde estoy ahora.
1: A
0: No sé
1: ver.
0: si se va a alcanzar a ver.
1: Ajá. A ver.
0: Uy, Dios. Porque tenemos el cartel de Merlo, no sé si.
1: A
0: A ver
1: ver.
0: si
1: En pleno
0: giro la cámara.
1: centro.
0: Pleno centro.
1: Ah, mirá,
0: ¡Ay, qué
1: estás en el
0: lindo!
1: centro. En el
0: ¡Qué
1: centro de Merlo
0: lindo!
1: Saint-Louis.
0: Claro.
1: Precioso.
0: Sí.
1: Estamos en vivo recorriendo Merlo San Luis desde Bachata
0: En vivo.
1: Salserita. ¡Qué
0: Para hacer las
1: lindo!
0: sierras.
1: ¡Qué
0: La verdad que
1: hermoso!
0: sí.
1: Sí. Hermoso, hermoso. Bueno, ya tenemos ganas
0: Bueno, un
1: de.
0: poquito.
1: Un poquito.
0: Un panorama.
1: Claro, sí. Para dejar todos ahí expectantes para que podamos ir.
0: Sí.
1: Está muy bien. Me encanta, chicos. La verdad, hay una apuesta fuerte. Nos encanta la energía que tienen. Y bueno, nada, la verdad que nunca va a alcanzar un solo programa, como ven, la verdad, ya estamos llegando casi al final, se viene la gente del Inefable, ahora a las 7, pero este último mensaje e invitación de parte de cada uno de ustedes para la gente, para que se sume, para aquellos que todavía no están programando ese fin de semana, bueno, este es el momento, así que arrancamos con Jessy, la invitación para toda la gente.
0: Bueno, yo un saludo también para todos mis compañeros de Contratiempo, de Ser Stinga,
1: Bien.
0: y además, los chicos de Mendoza, los chicos de Villa Mercedes, un beso enorme. Y bueno, los esperamos, esperamos para bailar.
1: Obvio.
0: Quiero más que nada también agradecerte a vos, Lore, por brindarnos el espacio.
1: No, por favor.
0: Porque sé que hacerte un lugar en la agenda, poner toda la predisposición tampoco es fácil, así que nada,
1: No,
0: eso.
1: no, gracias
0: Y
1: a
0: muy
1: ustedes.
0: feliz de que vengas.
1: No, sí, nosotros estamos contentos también, así que gracias por la invitación, de verdad, es un placer, un gusto, y bueno, conocerlos también a los chicos, a Flor y a Jorge, que también ellos van a dejar.
0: Un
1: Es un equipazo, es un trío, la verdad que da que hablar, ¿eh? Ojo, ¿eh?
0: ojo,
1: Vamos con todo.
0: ¿eh?
1: Exacto,
0: Vamos
1: bueno,
0: con todo.
1: Florcita,
0: Lore,
1: vos, sí.
0: ¿podría decir el número de
1: Sí,
0: teléfono por ahí
1: claro,
0: para el
1: adelante.
0: contacto?
1: Sí, por supuesto, desde ya.
0: Bueno, tenemos el Instagram que es bailaconmigo.evento.
1: Bien.
0: Esa es la cuenta del Instagram. Y si no, el directo de WhatsApp de ventas también. Pueden llamar por teléfono o pueden
1: Bien.
0: mandarme un mensajito. Yo les voy a contestar,
1: Bien.
0: que es 358
1: Sí.
0: 575-7176.
1: Bien. Y como
0: Ese
1: yo
0: es
1: no
0: el
1: llegué a
0: numerito WhatsApp.
1: anotar, ¿cómo es el numerito? Repetimos de vuelta para Doña Rosa que está del otro lado.
0: Bien. 358
1: Sí.
0: 575
1: Bien.
0: 7176.
1: Y repasamos el Instagram nuevamente.
0: Bailaconmigo.evento.
1: Bien, perfecto. Bueno, ahí ya tenemos el número que gracias a ahí nuestro productor audiovisual está atento, está el teléfono ahí publicado con ustedes ahí en presente, que son los encargados de llevar adelante este evento. 358-575-7176. Así que gracias Joaquín, como siempre, ahí está ahí atento. Así que la gente no tiene excusas para ir el 15 de agosto y a disfrutar un fin de semana que van a quedar chochísimos.
0: Le prometemos dar lo mejor. Yo a esto lo hago con mucho amor. Es algo que me encanta y siempre quise compartir esto. Por suerte lo pude hacer. Y obviamente yo soy muy detallista. Siempre quiero mejorar, mejorar, mejorar. Quiero dar más, más, más. Y
2: bueno, esta sería la gran apuesta por la que estoy ahora.

0: ahora, ¿cómo decir? Yo creo que va a ser un eventazo y por lo menos por parte de la gente con la que siempre hablo, siempre se va contenta del evento.
1: Sí.
0: Y la idea mía es brindar algo distinto. O sea, es salir de lo habitual y que vayan a un evento a disfrutar. Yo no soy tanto de hacer show, talleres, pero esta es una edición especial y quería hacer algo también distinto
1: Claro.
0: y más acorde. Y la idea principal era compartir esto con Jessica, mi amiga.
1: Buenísimo, me encanta, chicos. La verdad, la propuesta es hermosa. Repasamos también, ahí puso también el Instagram de ustedes, @bailaconmigo.evento. Gracias, Joaquín, por estar atento también. Está todo en cámara, están los tres en cámara en primera plana, chicos. Así que este saludo va a tener que ser en conjunto, chicos. Van a tener que saludar a la gente e invitarlos así, y así los vamos a despedir. Y bueno, hasta prontito, porque bueno, el jueves van a estar más como espectadores, ¿no? Porque vamos a tener la charla con Valentín y con Angie, así que ellos nos van a contar también desde su lugar cómo lo están viviendo desde allá, desde España.
0: Hoy estuve hablando con los chicos de España y le estuve consultando por el tema de los horarios y todo, y me dicen que están en clase, que se salen de la clase, hacen cosas y siguen.
1: Ah, me encanta, qué divinos.
0: Era.
2: Yo puedo hacer atrevida, Jorge.
1: A ver, dele nomás.
2: Escúchame, yo quiero, entre todos los ¿podemos hacer un sorteo ahí con Lore?
0: Por supuesto.
1: Lo armamos, armamos
2: Para el
1: el
2: jueves, para el
1: sorteo.
2: jueves, te la dejo para el jueves.
1: Claro,
0: Exacto, para
1: sí.
0: la semana que viene.
1: Exacto, sí. Bueno, muchas gracias, chicos, por esa deferencia, para que la gente también, la audiencia de Bachata Sacilita, lo pueda disfrutar. Así que gracias por ese regalo inmenso. La verdad que a la gente siempre le viene bien, porque bueno, hoy ahorrarse unos pesitos viene bien, y que los organizadores puedan regalar esto para la gente, para nosotros es un montón. Así que lo armamos y lo lanzamos justamente oficialmente el jueves, el día que tenemos a los chicos, ahí a dos de las estrellas que van a estar engalanando
2: Perfecto.
1: el Baila Conmigo, así que para tenerlo en cuenta. Y muchísimas gracias, chicos, como siempre.
0: No.
3: Gracias a vos, Lore. Gracias
0: Lore,
3: por este espacio.
0: un
1: No, por
0: gusto conocerte y me pone muy contento que vamos a compartir, que vos puedas compartir en mi evento, que eso me pone muy contento. Y
1: favor. No, por favor, a
0: ya estuvimos
1: ustedes.
0: hablando, sos una muy linda persona y me pone muy contento que seas parte.
1: Bueno, muchas gracias, chicos, de corazón. Gracias, Jessy, gracias, Jorge, gracias, Flor. Un placer, chicos. Y bueno, estamos en contacto, porque nosotros seguimos la difusión.
2: Yo quiero tener anotado quiénes son los que vienen de ahí. Me confirmaste entonces, Joaquín,
1: Sí,
2: Lucio, Lore, ¿quién más?
1: Facu,
2: Ya voy anotando,
1: sí, Rosana de León, nuestra jefa de producción, Valeria Alita.
2: Esa,
1: Así
2: canta,
1: que
2: me
1: por
2: encanta.
1: ahora somos los que estamos.
2: Voy a salir cosas grandes de ahí,
1: Olvídate, olvídate. Así
3: Mira,
1: que.
3: estoy anotando en serio.
1: Sí, o Jessy se anota todo, olvídate. De Jessy no zafan, eso te lo aseguro. Pero bueno,
2: Después
1: chicos.
2: en privado, Lore, hablamos.
1: Sí, después hablamos en privado. Chicos, un
2: Bueno.
1: placer. Muchísimas gracias por haber pasado por Bachata Salserita. Estamos en contacto. Gracias, Flor. Gracias, Jorge. Gracias, Jessy. Los queremos un
2: Gracias, Jorge.
1: montón.
2: Gracias, Flor.
1: Nos vemos prontito si
2: Gracias.
1: Dios quiere.
0: Muchas gracias, chicos.
1: Chao.
2: Chicos,
1: Gracias,
2: te amo.
0: nos vemos el 15.
1: Nos vemos el 15
2: Nos
1: de
2: vemos la
1: agosto.
2: semana que viene también.
1: También la semana que viene nos vemos. Gracias, chicos. Nos vemos.
2: Ya.
1: Gracias. Bueno, chicos, se nos fue el programa. Nos encantó esta charla. La verdad
3: Sí,
1: que son
3: amorosos, la verdad, re divinos.
1: hermosos,
3: Qué
1: hermosos.
3: linda energía.
1: La verdad que sí. Y lo hacemos trabajar a full a Joaquín porque me había dicho que era un solo meet y al final eran dos. Bueno, perdón, Joaquín. Surgieron cosas que pasan, pero en el vivo. Si tiene ya a mano los flyers, así hacemos la publicidad porque nos vamos a tener que despedir, no tenemos que pasar.
3: Sí,
1: No
3: ni un
1: pasa
3: tema.
1: tema Rosana, no pasa tema Valen, no paso tema yo. Nos vamos a ir con la canción del Mundial, obviamente. Con esa canción nos vamos a despedir porque se viene la gente del Inefable. Pero antes, sí, vamos con los flyers de los eventos. Este fin de semana, gente, mañana arranca el evento de Quique y Nair de la mano de Melodía, Eventos Salsa y Bachata. La tuvimos a Melody Pavoni charlando con nosotros la semana pasada, así que debe estar a full. Ahí tenemos el flyer oficial. Talleres, workshops, no solamente con Kiki y Nair, están también Dalma y Angelo, también va a estar Johnny Lacerte y Cami Alba. y Kiki Nair, que van a estar compartiendo con nosotros una conferencia de prensa. Vamos a estar obviamente compartiendo un poco lo que va a ser el transcurso de los primeros talleres que van a estar dando los chicos mañana, y el sábado tiran la casa por la ventana, chicos, porque es 12 y 13 de junio de la mano de Melodía Eventos, y acabo de recibir una información que hasta hoy se venden entradas, así que ya saben, lo que es previo a este evento va a ser hasta hoy nada más, así que si todavía no tenés tu entrada, este es el momento de adquirirlo, @ Melodía Eventos Salsa y Bachata. Ahí tenemos toda la info, si no, nos escriben a nosotros en la producción y les pasamos toda la data, ¿sí? Seguimos con los eventos porque junio se viste de fiesta, pero julio no se queda atrás. Tenemos el evento de Mr. Don de la mano de Diego Cáceres y César Tevez el 8 de julio, el 9 feriado, gente. Así que ahí estaremos a cargo de la conferencia de prensa de este gran artista que está cumpliendo 10 años de carrera dentro de la bachata. Así que para nosotros es un placer recibirlo nuevamente en nuestro país. ¿Y quién te dice? ¡Oh! Tendremos que hablar con los chicos a ver si viene a Bachata Salserita, porque por ahí viene unos días antes y tenemos tiempo de traerlo. Veremos qué es lo que sucede.
4: Él seguro quiere.
1: De eso no tengo dudas. Y Diego y César seguro que también. Así que hay que acomodar la agenda solamente. Ahí tenemos los datos de contacto también, si no nos piden a nosotros, 8 de julio, están en venta las entradas, hay puntos de ventas habilitados también, y si no, César y Diego a través de @ el barcito bachatero, o a través de @ clase VIP, ok. Sí, ese es el Instagram donde está toda la info también. Y si no, nos escriben a nosotros que nosotros le pasamos toda la data. Y seguimos con los eventos, porque julio tiene también un congreso el 10, 11 y 12 de julio. Es a fuego, ¿sí? Este congreso de la mano de Gonzi Bar, que también dentro de poquito lo vamos a tener a Gonzi compartiendo con nosotros el detalle. También va a estar Declan Guzmán, va a estar Chacón, este también es un gran artista. Y bueno, artistas nacionales también. Así que vamos a tener este congreso 10, 11 y 12 de julio compartiendo con nosotros a fuego. Así que también a full vamos a estar en el mes de julio. Chicas, no descansamos. Esto es así.
4: No hay vacaciones.
1: No hay vacaciones. Suspende tu viaje, Rosana y León. No, no lo suspendas porque vos vas a ir a cubrir el evento de Giovanni y Rafael en Bachata Perfect Night.
4: No, no me dan los tiempos.
1: Pero qué barbaridad. ¿Qué hacemos entonces? ¿Lo mandamos a los chicos?
4: Ya pusieron la grilla y no llegué.
5: Sí, yo me imaginé. Cuando vi el horario dije no.
1: Pero que, bueno, esta vez lo vamos a quedar debiendo a Marcia y a Vicky, pero le mandamos un beso. Sí. Se viene con todo también Giovanni y Rafael allá. Seguimos. 17, 18 y 19 de julio. Bueno, Miguel y Zoom Siré van a estar presentándose de la mano de Me Fui de Joda y de B-Fest. También dicen presente, están en venta los pases para los talleres, para obviamente compartir el social con ellos. Así que también se comunican con los chicos y ahí está toda la data, o también se comunican con nosotros y les pasamos toda la info. Y ya nos vamos, me parece que para agosto, de julio ya nos trasladamos a agosto, descansamos un fin de semana. Sí. Y ya el 15 de agosto, como hablamos con los chicos, Baila Conmigo de la mano de Jessica Bustos y de Jorge Carino y de todo el equipo de Baila Conmigo. Van a estar Valentín y Angie, que vienen directamente desde España para compartir con ustedes no solo los talleres, sino también el social. Así que ahí nos vamos todos, todo el equipo de Bachata Salserita, nos vamos en micro. Y seguimos. Se viene septiembre, gente. Sí, Buenos Aires Weekend, lo hablábamos hace un ratito. 4, 5 y 6, la segunda edición de este año.
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1: 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Y seguimos. Por primera vez en Argentina, en el Golden Center, 12 de septiembre, León y Torres llega aquí para compartir con nosotros de la mano de Dos Orillas Producciones. Gracias a Adrián, gracias a Pepe, que nos hacen partícipe también. Las entradas están en venta a través de Passline, así que no se lo pueden perder. Bueno, creo que llegamos, ¿no? Hasta ahí teníamos. Me parece que no olvido ninguno. Creo que no. Ahí estamos bien.
5: Sí, justo bueno, porque...
4: Completísimo.
1: Sí. Así que estamos para no viajar más. Es así, cero vacaciones. Esta es la verdad. Así que nos vamos a despedir. ¿Tenemos ahí algún saludito, Ro?
4: No, estaba mirando algo, ¿no?
1: Ah, bueno. No hay tiempo ahora para contarlo.
4: No.
1: Está bien, bueno, listo. Entonces vamos a saludar porque no pudimos pasar muchas canciones. Nos vamos a despedir con la canción del Mundial.
4: Bueno, sí. Nos vemos, chicas.
1: Y buen viaje. Te esperamos a la vuelta.
4: Gracias.
1: Así que te vamos a extrañar.
4: Yo también.
1: No sé si me va a extrañar. No sé. Vale, muchísimas gracias como siempre.
5: No, por favor, un placer.
1: Bueno, Joaquín, Lucio, Facu, muchísimas gracias por estar ahí como siempre. Y bueno, arrancó el Mundial, gente. Encontré una bachata buscando así una bachata del Mundial reciente. Así que lo dejamos con la gente del Inefable, pero noche de Mundial. Palpitando lo que se viene, vamos a Argentina. Mi nombre es Lorena Garnica y esto fue Bachata Salserita, la radio del ambiente. Chau.
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8: ¿Cómo anda Ciudad de Buenos Aires? Día 11 de junio 2026. Son las 19.05. 15 grados en la Ciudad de Buenos Aires. ¿Cómo andan? Esta arranca El Inefable. Y hoy no estoy solo. Me acompaña. Volvió Aixa Ponce. ¿Cómo andas, Aixa?
9: Buenas, ¿todo bien? Un día frío.
8: Salió el sol.
9: Sí, se pudo lavar la ropa. Eso, importante.
8: Es lo que menos me importa, creo que en este momento. Bueno. Semana cargada, tenemos bastante material, la verdad. Voy a ser sincero, este programa no hubo ganas de hacerlo. Así que, pero hay contenido, hay bastante efeméride, bastantes cosas. Con lo importante que falleció Carlos el Indio Solari el pasado viernes. Y nada, va a haber un momento acá donde se va a dedicar mucho a los redonditos de ricota. Tiene algo preparado Aixa, creo.
9: Sí, traje para leerles unas cositas que escribí.
8: Bueno, ¿qué más tenemos? Bueno, tenemos aniversario de Divididos. Tenemos, bueno, un poco de actualidad, alguna fecha. Alguien todavía tiene que llegar, que yo ya le dije que... Sí, para eso, a MB Facu le dije como... apenas llegue, mirá que no vamos a corte nada. Va a entrar así como tren bala, porque es así el programa de hoy. Odio amargura, así que nada. ¿Te parece ir con un tema del Indio?
9: Dale.

0: Bueno, volvimos. Me hice sonar la espalda. Bueno, falleció a los 60 y... No, ¿qué edad? No, 77. Sí. Y eso que tenemos el posteo inefable, pero bueno. Para que sepan, tuvimos examen hoy, así que tengo la mente quemada. Y voy a decir a todos los profes que quieren que analice un video, que se vayan bien al pip. Así que nada. Bueno, 77 años nos dejó el indio. La quinta fue la vencida. ¿Cuántas veces lo dieron por muerto?
1: Millones de veces. Sí. Yo pensé que esta iba a ser una más.
0: Pero bueno, llegó la noticia. ¿Cómo te enteraste?
1: Vos. Ah. Un mensaje tuyo. ¿Qué me pusiste? Creo que murió el indio.
0: Sí, algo así. Falleció.
1: Sí. Y a los 3 segundos cayó un mensaje de mi papá. Yo los viernes trato de venir directamente de mi casa, laburo a la mañana, pero ese día no solo la alarma, nada. No sé por qué agarré el teléfono y bueno, era tu mensaje y el de mi papá. Obviamente que entré a todos lados para poder ver realmente si había pasado.
0: Yo sí, te digo, yo estaba escuchando en el auto rock and pop con mi hermano. Dan la noticia y dije, ¿quién carajo se murió ahora, viste? Porque ya cuando... Porque encima se está muriendo uno tras otro. Y dicen el indio. Apenas entro a Instagram, TN, listo. Ya si te lo puso TN, ya está. Pues TN no se come ninguna fake news casi.
1: No, sorpresivo, totalmente. Aunque yo sigo diciendo que él ya se había despedido de nosotros. No sé, fue todo tan... Yo recuerdo tu mensaje y después llorar hasta que llegué acá. Literalmente hasta que llegué a la facultad, porque venía en el colectivo llorando. Totalmente... No sé cómo explicarlo, ¿no? Es... Para mí es una pérdida muy grande.
0: Y... Ya en 6 años perdimos a Dios por el Diego, perdimos al Papa y ahora perdimos al que hacía la misa.
1: Siempre terminamos perdiendo buena gente, ¿no? Y los que están mal siguen estando vivos y muy bien.
0: Y bueno, yerba mala nunca muere.
1: Quiero hacer un reconocimiento para la señora Mirta Legrand.
0: Sí.
1: Imbatible. A esta altura es imbatible.
0: En febrero cumple 100 años. ¿Se unirán todos los programas para hacer una emisión por los 100 años?
1: Estaría bueno.
0: Es la propuesta que hay.
1: Está muy bueno. Igual banco.
0: Sí, o sea,
1: inmortales.
0: Sería sumado, o sea, el 13, Telefe, América, Canal 9, los 4 transmitiendo al mismo tiempo el programa de Mirta Legrand.
1: Vos te imaginás, yo espero que sea todo amor y paz.
0: El tema que es ver quién está en esa mesa.
1: Y tendría que llamar a los más viejos, ¿eh? Está para...
0: No sé si a más viejos, a los más... Podría juntar a Darín Franchella, Charlie.
1: Podría llevar a Macaya.
0: A Charlie.
1: Charlie. Bueno, con 4 está bien.
0: No, pero 6.
1: ¿Quién más?
0: 6 podemos ver.
1: ¿Y a quién?
0: ¿Quién más tenemos así grande?
1: Que se han muerto muchos.
0: Antonio Río, para que cuente los 200 hijos que tiene.
1: Todo un programa de él va a ser.
0: Sí.
1: Sí. Estaría bueno una mesa con varia diversidad cultural, te diría.
0: Sí. Pero bueno, nos dejó el indio. Yo hice un posteo ya a las 10 de la noche, porque justo ese día estuve de acá para allá. Y la verdad no supe ni qué carajo escribió.
1: Es que era difícil poner en palabras.
0: Yo por él ya lo habían escrito todo, ¿qué voy a decir?
1: Sí, o sea, no había nada que podías tomar como tuyo. Prácticamente porque todos ponían exactamente lo mismo.
0: Por eso dije que ya no se podía decir nada. Se fue nada más una parte de la Argentina, una parte de la música de rock nacional.
1: Sí, yo creo que de la cultura en realidad. Me sorprendió a mí la publicación de Sky. Viste que entre ellos todo el mundo dice... Es que todo el mundo dice que entre ellos estaba todo mal y ese día parecía que...
0: Es que o sea, la enfermedad y la muerte se respeta. Y aunque...
1: Habló como si no hubiera pasado nada.
0: Vamos a ser sinceros, o sea, vamos a ponerlo en otro contexto. Yo hoy tengo un día de mierda con Aixa. Literalmente, vivimos peleando. Pues somos opuestos. Pero si pasa algo, sabe que yo voy a estar.
1: Sí, totalmente. Es más, escribí de vos en esa carta.
0: No, pero es una forma de decir, ¿viste? Porque, o sea, ya compartiste tantas cosas.
1: Ah, sí, nos llevamos muy mal. Pasa que hay que decir la verdad. Yo llevo un orden y vos no. Vos vivís como vivís todos los días. Y a mí me desespera.
0: Sí, vivo medio hippie. Pero...
1: Literal, ¿eh? O sea, y eso que no sos muy hippie. Pero...
0: No, pero eso. Soy más despelotado porque soy más esporádico, qué sé yo. Sale sí. Algo y vamos.
1: Y,
0: o sea.
1: Y pasa que, bueno, yo ya soy de otra generación que necesita tener marcado.
0: Tenemos la
1: todo.
0: Misma edad acá.
1: Yo soy más grande que vos. Casi los 3.
0: 2 años. Así que...
1: Sí, no, 3. Tengo 27.
0: Y cumplís 28, yo cumplo 25, así 3. Sí, 3. Bueno, 3 años, no es tanto.
1: Pero bueno, entre ese quilombo que tenemos, la verdad que si tenemos que rescatar de estos 3 años, vos y Lucas fueron lo mejor que encontré acá adentro.
0: Y era lo único que ibas a encontrar, si no nada.
1: Sí, aparte nos abandonaron todos a mitad de camino. Sí. Yo igual creo, posta que...
0: Ahí nos saludan en la ventana.
1: Me mandamos un saludo.
0: Sí, al amiguito.
1: Creo que de estos 3 años, y tenemos que rescatar, porque ya estamos a nada de recibirnos, creo. Somos muy pocos.
0: Creo.
1: El otro día Clementoni, nuestro profe de técnicas gráficas, se asustó porque tenía 10 alumnos para la portada y terminó poniendo 6, que son los que se van a recibir.
0: Sí.
1: Entonces, nada, no, creo que...
0: Y de los que ingresaron con nosotros éramos 3 nada más. Los mismos 3 boludos de siempre.
1: Y creo que eso va a marcar un antes y un después también en nosotros. Lucas supongo que se va a ir. Vos tomarás camino distinto. ¿Dónde nos cruzaremos? ¿Quién sabe?
0: Y hasta hace 6 meses no íbamos a cruzar en una cancha. Hoy ya no.
1: Y hoy es muy difícil. Quizás en algún recital que vayas a ver a los fundamentalistas.
0: Sí, voy ahí. O sea, yo ando en todos lados. O sea,
1: tenés que ir a Don Osvaldo ahora en Huracán.
0: Es que sabes que no...
1: Bueno, pero sumate. Así vamos. Nosotros vamos.
0: Bueno, déjame ver.
1: A ver para ver cómo es esto.
0: Porque quiero ir a varios shows que hay en Buenos Aires. Podemos darlo después al final. Hay varios acá a fin de año. Tiramos la lista larga. Nada que ver. Hoy fue la apertura del Mundial.
1: Sí.
0: No la viste, ¿no?
1: No, estaba acá.
0: Bueno.
1: Sin un podcast.
0: En la apertura viste tocaron Los Ángeles Azules. Tocó Maná.
1: Sí, vi mucha variación de música.
0: No, pero viste, tocó Maná.
1: Sí, vi una foto.
0: Y Maná confirmó que viene a la Argentina hoy. En el estadio River Plate.
1: ¿Cuándo?
0: 10 de diciembre.
1: ¿De este año?
0: Sí. Puesta escénica nunca antes vista.
1: Yo, pobre el estado de campo de River. Sí, porque, ¿qué? No, sí, pero ¿cuántos tiene recital cada 2x3?
0: No me hagas tirar comentarios. Tanto estadio para eso, gallina amarga.
1: Sí, cada vez, yo tocando así el tema, la identidad de River cada vez se pierde un poco más, ¿no? Un estadio que no tiene sus colores, que le han cambiado el nombre, pero bueno, ellos son felices.
0: Encima, el Indio, que unió, o sea, hincha de Boca.
1: Sí, totalmente.
0: Indio con el apodo de un jugador de River, siempre se dice.
1: Yo no quiero ser muy hortiva en eso, ¿no? River fue el único grupo que nos lo saludó.
0: Ah, no me di cuenta.
1: Bueno, y por eso después subieron al otro día, el día del funeral, subieron del primer día, subieron un video con banderas y todo de River porque la gente se quejó.
0: Y sí. Bueno, el Indio que tocó en River el año 2000.
1: Nosotros lo saludábamos, teníamos bandera, teníamos todo. Nosotros somos... Sí.
0: Sí, San Lorenzo también.
1: Independiente lo tiene muy presente. Aparte sabemos que el infierno está encantador, nosotros lo tenemos de portavoz.
0: Sí. Facu se está resumando a charla. ¿Te crees sumar un micrófono?
1: La verdad que todos los clubes, tanto del fútbol de primera, ascenso y femenino, estuvieron presentes en todo lo que fue este mensaje, ¿no? Para la familia y para lo que dejó él.
0: Sí, la verdad que es difícil ponerlo en palabras porque fue lo más parecido a lo que pasó con Maradona.
1: Sí, la verdad que sí. Yo del Diego no escribí nunca nada. Yo soy muy... Estas cosas me las guardo para mí, ¿no? Uh-huh. Siempre. Y el otro día cuando pasó todo esto, y digo, bueno, hay que escribir un par de veces. Aparte a tus ídolos tenés que dedicarle palabras. Uh-huh. Entonces, bueno, cuando decidí tomar la decisión de escribir para hoy, fue difícil. Inculqué a la mayoría de la gente que me rodea en la carta que le escribí, pero me llamó mucho la atención. Yo esperaba de los más grandes escuchar y lo dieron. La verdad es que Fito, Sky,
0: Ciro,
1: Charlie también dio.
0: Sí, Ciro, Calamaro.
1: Sí, la mayoría.
0: Sí, muchas notas de los de Soda.
1: Sí, después también Lali en su show le hizo un homenaje. Entonces, bueno, eso es lo que hizo el Indio, ¿no? Se metió entre todos los géneros y se hizo portavoz.
0: Sí, varios lo dijeron. El Indio tal vez no... O sea, no lo voy a decir como lo que fue diciendo en la tele. No será el mejor, porque estuvo Charlie, porque estuvo Spinetta, pero sí fue el más popular.
1: Trascendió entre generaciones, tanto sociales como de edades.
0: Bueno. ¿Alguna otra palabra tenés? O sea, de lo que fuiste armando.
1: Sí, tengo. Si querés, lo leo.
0: Sí, arranquemos, tranqui. Tenemos tiempo, estamos solos.
1: Es largo, ¿eh? Quiero que lo sepan.
0: ¿Es largo? Sí. Facu, ponele la cortina en...
1: Bueno, dice así. Mister, fue difícil esto. Sabía que con el paso de los días iba a llegar el momento de sentarme a escribir. Porque no se fue solamente uno de los cantantes más populares del país. Se fue una voz que estuvo presente desde siempre. La voz que aparecía en las historias de mi abuela cuando recordaba aquellos viajes a La Plata o las noches en algún sótano viéndolos tocar. La voz que habitaba las anécdotas de mi tío, que se cansó de verte y que estuvo ahí, en Olavarría. La voz que también me unió con mi viejo y nos regaló algo más para compartir que el amor por el fútbol. Por eso duele tanto, porque cuando se fue el indio, no solamente se fue un músico, se fue alguien que, sin saberlo, formó parte de mi vida. Te fuiste y con eso quizás entendemos todas tus letras. Hablando con mi papá, el día viernes, entendimos que ya te habías despedido de nosotros aquella vez en La Plata, cuando apareciste en la pantalla. Estabas diferente, de otra forma. Y sí, uno bien sabe que las enfermedades consumen, que cambian completamente a las personas, pero fue fuerte. No sé a esta altura qué decirte que no sepas. Fuiste parte de mi infancia, mi adolescencia y hoy de mi adultez. Y en mis días más dolorosos, fuiste esa portavoz, como aquel 27 de abril que mi amigo se fue y vos pusiste la canción perfecta para describir cómo me sentía. Esa estrella era mi lujo, fue la que sonó aquel día. O como la pequeña mamba, donde describiste perfectamente cómo me gusta arruinar las cosas, aunque esta vez todo salió bien. En cada partido que jugué, fuiste mi amuleto. Escuchar un tema de Los Redondos antes de salir a la cancha y pensar que el pibe de Los Astilleros nunca se rendía. Ese fue mi himno aquel agosto cuando me confirmaron que me había roto los meniscos y que me costó 6 meses volver de la lesión. 6 meses donde la música fue el único impulso y refugio y compañía. 6 meses que, si hoy me tengo que sentar, me permitieron volver a jugar. Pienso en lo que fue este fin de semana y no encuentro otra palabra que inefable, como dice mi amigo Marcos, porque no tiene explicación. No encuentro forma de describir todo lo que pasó. ¿Cómo te fuiste aquel viernes? Yo esperaba que fuera otra noticia falsa, una de esas que te inventaban cada 2x3, pero no fue así. Esta vez era verdad. Se fue el indio Solari. Y entre un abismo de palabras y un dolor enorme en el corazón, me queda despedirte a lo grande, quizás un poco enojada también porque te fuiste. Porque aunque vos no supieras de mi existencia, yo te llevaba conmigo como parte de mi vida. Y sé que no fui la única, te llevábamos millones. Te fuiste como los grandes, con la gente despidiéndote, con un pueblo entero abrazándote a vos y a tu familia, con generaciones enteras de agradeciendo haber coincidido con tu arte. Gracias, indio, por pelear desde donde te tocaba por un pueblo mejor y por las causas justas, porque siempre estabas presente de alguna manera con una foto, una publicación o con alguna frase o comentario y nunca dejabas de manifestar lo que pensabas. Gracias por acompañarnos toda una vida. Algunos durante décadas y otros llegaron hace poco, pero todos te van a extrañar con la misma intensidad. Porque hay artistas que hacen canciones y después están los que terminan formando parte de la vida de la gente. Vos fuiste de esos, por eso duele tanto. Porque no se fue solamente un músico, se fue una parte de la banda sonora de nuestras vidas. Y aunque el silencio hoy parezca enorme, tus canciones seguirán haciendo lo que hicieron siempre, acompañarnos, cuando no encontremos las palabras. Porque donde hay dolor, habrá canciones. Hasta siempre, indio.
0: Bueno, ¿qué decir? Encima acá alguien lo escribió. A brillar.
1: Sí.
0: Digamos. Bueno, esa carta la tenés que subir.
1: Sí, sé que...
0: Está el blog, acordate.
1: Sí, hice un video arriba también.
0: Sí, le podemos poner carta de despedida. Mientras yo ya te escucho, que tenés la voz para atrás, sí. Toma agua y vamos con un tema.

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0: Bueno, volvemos. ¿Cómo estás ahora?
1: Mejor.
0: ¿Mejor? ¿Te, te hizo mejor. Bien el agua?
1: Sí, ya me estaba quedando sin voz.
0: Sí, se te escuchaba, se te patinaba como mila. Bueno, vamos con otra gran banda de rock argentino, ¿te parece? Para cambiar un poquito, después en algún momento llegará Yeye, si no, bueno, sí. Pobre. Hoy no tiene obligación de venir, nos quiso venir a dar una mano y pasan cosas como a todos. Se cumplen 38 años del primer recital de Divididos.
1: Es un montón. Yo, sí. O sea, son muchos años.
0: Vos pensás, Luca Prodan fallece en, si no me equivoco, diciembre del 87 y junio del 88. Toca Divididos en Flores en un pub. Que creo que los dos tenemos acá la grilla, incluso de ese pub de cuando tocó
1: sí. Divididos. El que, 10 del 6.
0: Sí. O sea,
1: Divididos ex Sumo.
0: Sí. Encima, ¿conoces la historia de los nombres?
1: No.
0: Cuando van a hacer las bandas, es lo que se dice, viste, siempre.
1: Sí.
0: ¿Cómo nos vamos a llamar? Bueno, Divididos. Y Dafunkio le dice Las Pelotas, no vamos a llamar Divididos. Y ahí nace Las Pelotas también.
1: Es muy bueno.
0: Sí,
1: o sea. Es muy bueno.
0: Es lo que se dice. Bueno, en este momento estamos escuchando un tema de Divididos que es Che, ¿qué esperás? De fondo, que fue el primer tema de la era Divididos. Después sí. Tenés La Mosca Porteña, haciendo cosas raras. Mira, no lo puse en la grilla, no me había dado cuenta. ¿Cuál?
1: Bruce, Garganta Larga.
0: Sí.
1: No mates por dinero. ¿De qué diario sos?
0: ¿De qué diario sos? Ese no lo había escuchado.
1: Yo te voy a decir algo. No conozco ninguno.
0: Es el primer Celdi de la época. No, haciendo cosas raras para gente normal. Ese sí.
1: Puede ser. Sí. Puede ser, pero ahora me haces dudar.
0: No, es el tema. Haciendo cosas raras para gente normal. ¿No?
1: No.
0: A no, ver, Facu, si podés hacer esa magia de siempre. A ver si lo saca. Bueno, 11 temas. Así arrancó Divididos. Acá está.

0: Ahora sí. Ahora sí.
1: Bueno,
0: un tema de voz.
2: Ah, sí.
0: No sé por qué me vino Soda. Nada que ver.
2: ¿Esto?
0: Sí. No sé si el ritmo.
2: Es que Soda arrancó en los 80 como más punk. Puede ser ahí los primeros Soda. Sí, ¿no? Nada, vamos a darle un pie, viste, a la duda. Porque si no.
0: No sé
2: por qué. Acá Facu me dice nada, está flasheando cualquiera, eso. Que dejes de fumar, nos está gritando.
0: No fumo.
2: Hace años.
0: No, bro, no hay más de la garganta.
2: Bueno, 38 años la aplanadora del rock. El pub se llamó Ujar Flores, apenas 6 meses después de la muerte de Lucas. Y había 70 personas.
0: Sí, habrá sido difícil, ¿no? Volver a los escenarios después de alguien tan grande que se haya ido.
2: Y es difícil porque encima Luca, que era la cabeza de Sumo, encima esa rivalidad de Luca con el Indio también. Lo podemos unir ahí.
0: Sí. En el fondo ellos se llevan todos bien. La rivalidad la hacemos nosotros.
2: Los medios, sí, somos una verga.
0: Los medios y la gente a veces se pone en ese.
2: Hay que disfrutar.
0: Hay que disfrutar de los grandes, que después, una vez que se van, solos nos quedan los recuerdos.
2: Ya, después, bueno. Después de esos días, dividido. Ahora va a tocar el 4 de julio en Movistar Arena.
0: Es verdad, lo confirmó hace poco.
2: Sí. O sea, pero imagínate, 88, un pub de Flores, Movistar Arena 2026. Que vienen de hacer encima Vélez y Argentinos Juniors.
0: Sí, aparte hicieron muchos Argentinos Juniors, porque yo me acuerdo que quise ir.
2: Argentinos Juniors fue el año pasado.
0: Sí, ¿y cuántos hicieron?
2: Uno.
0: ¿Cuántas fechas? ¿Uno? No fueron. Y sí. El anterior año hicieron también.
2: Hicieron Vélez, una fecha también, que yo fui a ese.
0: A ver, para.
2: Que. A ver, vamos ahí a la discografía de Divididos, porque tienen varios años. Acá te sale, viste, algo del año 2000 mezclado con el 93. Es. ¿Por qué no me lo pone en orden internet? Porque la verdad, ¿o no? Y en el 89 sacan 40 dibujos ahí en el piso, primer álbum. Después, bueno, tercer álbum, el más conocido, La Era de la Boludez.
0: Sí. Pará, me quedé pensando esto.
2: ¿Qué pasó?
0: Del 93 al 95 fue esa la gira que hicieron. Pues estoy buscando, yo estoy segura que hicieron más de un Argentino Junior.
2: Pará. No, una fecha. Pone Divididos, Argentino Junior 2025. ¿Cuántas fechas?
0: No, pero yo, pará.
2: Ah, de ese, mira. Y encima después en 2018 sacan el disco Haciendo Cosas Raras. En 2018. La reversión. Y ahora, bueno, estamos con el último álbum que es Unónimo. A ver.

0: ¿Cuántos temas quedan en el olvido después para los recitales?
1: Deberían tocarlos.
0: No, tendrían que hacer un recital ahí de cuánto, 5 horas, decís vos, Facu. Más 6.
1: Bueno, pero los temas viejos los puedes volver a traer.
0: Ah, mira, un cover de The Doors ahí en el disco. Y después, bueno, en 2000. Justo. En 2007 tuvimos la vuelta de Sumo. En el Quilmes Rock, en cancha de River. Durante 40 minutos se juntaron todos los ex-Sumo, Las Pelotas Dividido y Pettinato, porque bueno, él siempre hace. Es medio raro a veces.
1: Sí, aparece esporádicamente.
0: Sí, y dice boludeces. Así que.
1: Pero es así.
0: Pero 2007, por lo menos, la gente que fue al Quilmes Rock en la cancha de River tuvo esa suerte de decir. Los vi. Bueno, tenemos acá a Yeye, que llegó.
1: Buenísimo.
0: ¿Qué contás? Bien, ahora ya se suma a la charla. Estamos hablando justo de Divididos.
1: 2007, el Quilmes Rock en River.
0: Sí.
1: Que hacía mucho que se había dejado de hacer después y volvió.
0: Sí, había ese Quilmes Rock hicieron fecha en River, fecha en Vélez. Ah, justo. Menos mal que no hay cámaras hoy.
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0: No, auspicia este programa, ¿eh? Cerveza Yeye.
1: ¿Qué te iba a decir?
0: El sueño de mi vida, está en la radio tomando
1: birra. Sí. Pero es verdad eso, lo del Quilmes Rock, ¿no? Estaría bueno que hagan tipo un segmento para temas viejos. Yo hubiera pagado millones porque cortaran la 9 de julio y se juntaran de vuelta los Redondos. Mm. Y tocaron.
0: Hubo un rumor hace unos años que había como que se podía hacer uno o dos shows especiales en River. Llegaba a pasar eso, olvídate, no quedaba un pingo en la cancha de River.
1: No, lo van a tener que cerrar.
0: Olvídate.
1: Destruida totalmente.
0: Bueno, llegó Yeye, que hubo problemas en el viaje.
2: Sí, nada más sabía que tenía que estar tan puntual.
0: Y bueno, a veces pasa, encima te tocó todo lo rojo.
2: Sí, ¿sabes que sí?
0: Pues ¿viste? Ya cuando, yo ya sé cuando tarda que le tocó todo lo rojo, ¿viste? Porque nos pasa todo. ¿Fuiste al funeral del indio?
2: Sí, vamos a decirle despedida o la última misa, que creo que duele un poquito menos, pero sí, en realidad yo ya fui a verlo antes y bueno, cuando fue lo del cuando nos enteramos todos el viernes, no sé qué estaban haciendo ustedes en ese preciso momento.
0: Justo lo estamos.
1: Sí, yo me enteré por Marcos, me había recién despertado.
2: Claro, es que yo también creo que a las 9 de la mañana me enteré también, me quedé así como 9 y media por
0: y
2: ahí.
0: Y yo mandé el mensaje apenas me enteré, o sea.
2: Claro, es que en realidad yo cuando veo así el mensaje, voy a Instagram,
0: sí.
2: Prendo la tele, como viste, para hacer

0: Pero hasta en todo lo que fue de vacaciones, saben, laburo con mi hermano.
1: Sí.
0: Todos los viernes cuando terminábamos, viste, pero a veces de día te sale, no te sale una, termina 8 horas, ¿no? Él agarraba abajo y ponía el CD de Los Redondos. Y volvíamos escuchando Los Redondos todos los viernes, hasta que bueno, tuve que volver a la prisión llamada facultad.
1: Pero bueno, estuvo muy lindo, fue muy emotivo. En el momento como que creo que mucha gente no se daba cuenta de lo que estaba pasando. Y ya el domingo ir a Villa Domínico en Avellaneda fue otra cosa. Me acuerdo de que también hice la fila hasta el final, era antes de llegar a Avellaneda ya había fila. Creo que estuve 9 horas, igual estuve con amigas, hicimos amigos en el camino, como lo que pasa en las misas, ¿no? Como que fue un pequeño recordatorio de lo que era la verdadera misa.
0: Mirá la masa Aixa porque ella tiene un poco más de experiencia. Yo nunca fui a ver a los fundamentalistas.
2: Tenés que ir,
1: claro.
0: Sí, tengo ganas.
2: Ahora es un antes y un después.
0: Y sí.
1: Sí.
0: ¿Cómo se mantendrán? Porque es difícil mantener el legado.
1: Y yo, por ejemplo, si me preguntas a mí, yo no seguiría, pero porque a mí me quebró. Yo me acuerdo que estaba entrando.
0: Sí.
1: Y de repente no podía mover las piernas porque no quería ver. Si bien sabemos que no estaba. Era algo como de despedida. ¿Cómo se dice?
2: El cuerpo no estaba.
1: Claro.
0: Sí.
1: Te quería decir de otra manera.
0: El tema que.
2: Sí, más cruel.
0: Aixa, que lo vivió en 2000, el año pasado cuando apareció el video del indio. Sí. Para mí ese video fue un paso de mando para que puedan seguir.
2: Para mí fue terrible. Nosotros ya veíamos las publicaciones y demás, pero el día que vimos ese video yo me acuerdo que mi papá estaba parado delante mío, se dio vuelta y me dijo, se nos va a ir. Me acuerdo patente porque incluso nos emocionamos, lloramos un ratito y cuando salimos... Nosotros fuimos en micro, fue la primera experiencia en micro, nosotros siempre vamos en auto.
1: Claro.
2: Y volvíamos al micro hablando, qué sé yo, y no hubo una persona arriba del micro que no hablara de ese video.
1: Claro.
2: Pero bueno, yo siempre digo lo mismo, yo no esperaba ahora.
0: Ya.
2: Quizás es algo que nosotros sabíamos que podía pasar, pero dame un tiempito más.
0: Pero bueno.
1: 10 años más.
2: Sí.
0: No, pobre, ya estaba sufriendo mucho, esa enfermedad te consume.
2: Sí. Ya no era él igual.
0: No, no. Pobre. Porque encima esa enfermedad después te ataca la memoria, lo sé por propia gente, entonces mejor como se fue en paz, porque no lo sintió, casi por lo que dicen.
2: No, tuvo un ACV.
0: Sí.
1: Qué fuerte, loco, la verdad.
2: Pero bueno, yo creo que fue muy grande. Yo vivo en Banfield, yo tenía ahí nomás Villa Domínico, yo no fui. La decisión fue ambas de mi papá y mía. No estábamos preparados. Sí vimos todo lo que pasaba y demás. Incluso, bueno, cuando escribí esta carta, nombré a mi tío. Yo con mi tío no me llevo muy bien. Pero el fin de semana nos reunimos todos. Algo pasó ahí.
0: Ustedes que... vos fuiste a
1: sí,
0: la última...
1: a la
0: última
1: simbólica.
0: Claro, pero siempre que estuvo, viste, como van a tocar los fundamentalistas al indio, va a haber quilombo. La única conferencia de prensa en su vida, que fue la de Olavarría, que todos la conocemos. Qué sé yo, vos decís, el día que pase esto, olvídate, explota todo. Y fue lo más respetuoso que vi.
1: Sí.
0: Más que la del Diego, porque el Diego fue al carajo en un punto.
1: ¿Cuánto duró la del Diego?
0: Un día.
1: Un día y pico. Para mí duró como 3 días más.
0: No, ¿3 días? ¿Tres días?
1: Sí. Yo pensé que iba a pasar lo mismo.
2: Yo creo, no sé si saben...
1: Era otro gobierno.
2: Sí, bueno, yo no estoy muy de acuerdo que dónde se veló, ¿no? O sea, para mí se tenía que haber velado como correspondía.
0: El tema... O sea, sacando partidos políticos, todo, ¿no? Lo que me gustó el lugar que tenías mucha salida, mucha accesibilidad, a diferencia de Capital, que estamos todos recontra mil comprimidos.
2: Sí, obvio, pero en donde le correspondía a él era en la Casa Rosada.
0: Y sí.
2: Por lo que era él.
0: Sí, obvio. Pero viste, si vamos al lado del comprimido, por eso, nada más, viste, como que.
2: Fue más libre.
0: Fue más.
1: La gente tuvo mucho respeto.
0: Por eso.
1: Yo me acuerdo que me puse, yo paraba todo cada media. En un momento cuando estabas más cerca, yo paraba cada media cuadra y me rompía mal. Y la gente venía, te abrazaba, ¿viste? Era una unión muy fuerte. Entre todos nos apoyábamos. Fue muy emotivo, la verdad. O sea, fuera de joda, creo que nunca me lo voy a olvidar ese día. Es como cuando vas a una misa posta, pero con otro final. Muy simbólico, que estuvo bueno. Por lo menos yo que fui... Para mí fue como para despedirme bien.
2: Yo creo que eso de que iban a romper todo... es algo que la gente impone de afuera. La gente que no va a un recital en su vida.
0: No, pero ya quedó obsoleto también.

0: Pero bueno, de otros recitamos, vamos a poner el año 90, o sea, que era todo
1: un control. Yo voy a decir, cuando juega Racing, sí, cuando juega Independiente, los clásicos, la gente no se queja.
0: ¿No?
1: No, ¿por qué no se quejan? Porque de Villa Domínico salen las barras. Entonces, ¿qué van a decir? Cuando juegan de visitantes, si hay visitantes en Copa Sudamericana, sí, porque ya no hay en el torneo, la gente no se queja. Bueno. Se quejan porque tienen ganas. Era obvio que nadie iba a romper nada, porque no pasa eso nunca, ni siquiera cuando los vas a ver.
2: Claro.
1: Yo fui el último que fuimos a La Plata, impecable. No pasa nada de lo que ellos juraban que iban a pasar. Igual yo voy a tomar una postura política. La gente que lo dijo es gente que no es del mismo palo que nosotros.
0: Ah, no,
1: entonces es más fácil juzgar que hacerse cargo de todas las cosas. Yo lo puse en un estado de WhatsApp, ¿no? O sea, Bullrich, sí, no estuviste presente y fue paz totalmente. Bueno, qué sé yo, hay que ser un poco autocrítico.
2: La gente del municipio, en realidad, no había nadie con armas, nadie con nada de nada, nada de nada. Y sin embargo, no pasó nada. Es más, normalmente uno cuando va a un recital, que me pasa de, no sé, Sister, lo que sea, Vélez, acá, allá, River, lo que sea, siempre escuchás, uy, me robaron. Uno cada 5 minutos escuchás, sí, más o menos. Ese día no escuché nada.
0: El Luna Park.
2: Fueron más de 100 kilómetros caminando. No escuché a nadie que diga me robaron el teléfono o me falta el teléfono. No hubo violencia. La gente entendió. Estuvieron los bomberos.
0: Sí.
2: La verdad, los bomberos, increíble el laburo que hicieron. Es como para reconocimiento, porque un reconocimiento más grande se merecen. Porque realmente cuidaron a cada persona, a cada niño, bebé, mamá, papá, abuelo, a todos. La verdad que fue increíble.
0: ¿Te acordás la otra vez un programa? No sé si fue de los primeros. Te recomendé y al Cone que iban a pasar. Sí. La vuelven a pasar.
1: Ah, sí, me mandaste, creo, la publicación.
0: Sí, creo que el 28 de junio.
1: Sí.
0: Van a pasar como una película que era el. No el extraño, pero sería como el extraño mundo de Patricio Rey. O algo así era.
1: Sí.
0: No me acuerdo el título ahora, pero va a estar en Conex ahora.
2: Salieron varias muestras igual. Sí. Y por ejemplo, yo tengo una fecha ahora en Roxy que le vamos a hacer un homenaje. Esto no es una banda tributo. Uh-huh. No se va. O sea, no cobramos entrada. Es gratis. Es un homenaje al indio y todo lo que. A todo su legado.
0: ¿De Roxy Bar?
2: En Roxy Bar. Sí, al que está al lado del Vorterix sería el viernes que viene, gratis.
0: Por si vos querés, sí, Aixa.
1: Sí, podría. Es podría homenaje, porque ya tengo fecha libre del torneo, se termina, así que ya puedo faltar a entrenar.
0: Ah, bueno. Así que encima viernes 28 era, ¿no?
2: Viernes 19.
0: Ah, 19, estoy perdido con las fechas.
1: ¿A qué hora?
2: A las 22 horas.
1: Ah, bueno. Sí. Nos quedamos por acá. ¿Podemos ir?
0: Sí. Sí, yo voy.
2: Estamos a las 22, pero empieza a 23:30.
0: Yo voy porque ya voy a todo lo de ella siempre ya.
1: Tengo que venir con el auto.
0: Y bueno.
1: Sí. Literalmente.
2: Los chicos vienen de Mar del Plata, viste que yo siempre trabajo, sí, con bandas de afuera. Sí. Los chicos vienen de Mar del Plata.
0: Una pregunta más. ¿Ustedes cuál fue el primer tema que le viene de Los Redonditos? Que escucharon. Que se acuerden.
2: Me estás matando eso. Qué pregunta.
1: Un ángel para tu soledad.
0: Ese fue el primero.
1: Sí. ¿Sabés dónde?
0: ¿Dónde?
1: Estábamos. Yo vivía en Lugano antes. Lugano 1 y 2. Y me acuerdo patente, nosotros teníamos en donde vivía, yo vivía con mi abuela, mi bisabuela y mi mamá. Mm. Teníamos en un costadito como una casetera grande, gigante. Y mi abuela ponía los CD. Mm. Y me acuerdo patente que fue el primero que escuché.
0: Mira, yo que me acuerde, Etiqueta Negra.
1: Es un temón. Sí. Yo el otro día leí que se lo dedicó a Aníbal.
0: Sí. En sí, nada, sí, ni idea.
1: Aníbal Fernández es el político, el de bigotito.
0: Sí, sí, ya sé, pero ni idea de la historia.
1: No sé por qué se lo habrá dedicado, eso sabrán ellos dos, ¿no? Pero sí, se lo dedicó él.
0: No, encima, mi viejo se va a reír. Claro, uno es chico, a veces, viste, no, incluso de grande, a veces no se habla bien. Y decía, quieta negra.
2: Ah, cosita.
0: Entonces, viste, pero no estaba tan lejos, viste.
1: No, pero estaba ahí.
0: Sí, sí, negra era.
1: Yo, ustedes, hay un, no sé si vieron en TikTok, hay unos chicos que también hacen streaming que ellos te ponen la canción y te preguntan, ¿qué es lo que vos cantás?
0: Sí.
1: Y resulta que la mitad de la gente canta mal las canciones.
0: Sí.
2: Ah, sí.
1: Y se me vino esto de tema de Los Redondos, porque hay canciones que son re difíciles.
0: Si había un tema, el tema este, A Brillar Mi Amor, yo decía, A Pillar Mi Amor. Porque no sé.
1: Yo creo que ese tema es uno de los más conocidos, porque está en versión cumbia también. Los palmeros lo tocan siempre.
0: Claro, pero me entendés como. Puede pasar. Bueno, llegaste muy justo. Cosas que pasan. Ya no sé.
2: Gracias por invitarme igual.
0: Sí, nada, estábamos hablando, me dijiste que vaya y siempre bienvenida. Así que igual después vamos a hablar porque hay varias cosas que se pueden hablar ahora, pero justo en cualquier momento van a entrar, el trío está servido y vas acá al trío este a patadas en el ojete. Tenemos varios recitales, vos tenés ahora la fecha, sí. El, ¿cómo dijiste?
2: El este fin de igual es largo, no sé si saben que el lunes se hace feriado, así
0: sí,
2: que
0: por el 17.
2: En el Emergente, en sí. Niceto Club. Bueno, también viene la banda esta Pulp, no sé si la conocen.
0: Ah, sí, sí. El 12.
2: Sí, ahora el 12.
0: En el Arena. En
2: el Arena también, sí, así que bueno, sí. Estamos llenos de eventos.
0: Sí, tenemos, bueno, en la misma fecha tuya tocan Las Espumas.
2: En la Tangente.
0: En la Tangente, siempre, yo lo confundo a Las Tiendas, son muy parecidos.
2: Sí, es cierto.
0: Después, bueno, tenemos varios recitales, ya dijimos, Divididos, el 4 de julio. En el Arena.
2: ¿Cumplen 38 años, era?
0: Sí, 38, mirá, estábamos hablando de
2: tremendo,
0: eso.
2: Tremendo, más grande que yo.
0: Justo, voy a volver a contar la misma anécdota. ¿Sabés cómo nacieron los nombres?
2: No.
0: Viste que estaba Moyo con Dividido y Dafunkio con Las Pelotas.
2: Sí.
0: Bueno, ¿cómo nos vamos a llamar después, viste? Porque iban a hacer el primer recital y qué sé yo. Moyo, Divididos. Dafunkio, Las Pelotas nos vamos a llamar Dividido. Y ahí nace la otra banda.
2: Bien.
0: O sea, la respuesta fue Las Pelotas, punto.
2: Me gustan. Buenas bandas, la verdad.
0: Sí.
2: Otro legado, no tan grande, pero la verdad es que no deja de ser legado, porque claro, hoy en día ya no sabemos los siguientes referentes quiénes van a ser.
0: Y
2: porque está muy variado, está muy dividido y ya no es lo que era antes.
0: Y bueno, tenemos varias bandas emergentes para ir a ver, que están buenas, que bueno, mismo
2: sí,
0: ya...
2: Sí, hay que apoyar las bandas de barrio.
0: Sí.
2: Las de barrio, para que la gente siempre está mirando... Las más grandes, las que más llevan, pero las cosas estas tan grandes empezaron en el barrio, al lado del con el vecino, juntando un montón de amigos.
0: Bueno, la semana que viene va a venir la banda ¿Cómo Llamarte? Que son de Zona Oeste, que tienen su nuevo álbum llamado Pop Pesado. ¿Sabes por qué?
2: ¿Por qué?
0: Porque son demasiado crudo para ser Palermo y demasiado cheto para ser Zona Oeste.
2: Me gusta.
0: Así, por así.
2: Es bueno, bueno. Ni blanco ni negro.
0: No, son mataderos, literalmente. Aiza, ¿algo que quieras decir?
1: Ya, sí.
0: Ya nos bueno, están ya, rajando.
1: Ya, pero... ya yéndonos, agradecerles, ¿no?, el espacio, porque me toca despedirme. Hoy es mi último programa acá. Como saben, soy estudiante de periodismo y bueno, pleno mundial. Se me complica mucho.
0: Contá bien el contexto, no pasa nada. O sea.
1: Voy a trabajar, estoy trabajando para un nuevo medio.
0: Gracias, Facu.
1: Y salud. Un nuevo medio donde me pagan, la realidad, por escribir crónicas. Y bueno, tengo que también priorizar un poco eso por mi bolsillo y realmente porque quiero ejercer de lo que estoy estudiando.
0: Está bien.
1: Así que se me complica.
0: Es un genio.
1: Pero bueno, nada, yo siempre, como dije, me llevo un montón de cosas, gente que conocí muchos artistas que no tenía ni idea.
0: Y los así que te faltó conocer.
1: Y bueno, yo creo que...
2: Los voy a seguir escuchando.
0: Sí.
1: Los voy a seguir. Voy a seguir comentando ahí en Twitch.
0: Por eso también, en vivo, yo voy a hacer la propuesta. Si vos te querés sumar, Aye.
2: ¿Ah?
0: Al programa.
2: Bueno.
0: Ocupa el lugar de Aixa.
2: Qué comprometida. Pero sí, me gusta.
0: Serías co-conductora, nos divertiríamos. Bandas.
2: Bien.
0: Todos los jueves. Por lo menos nos quedan 3-4 programas. Así que...
1: Sí.
0: Hasta que a mí me rajen de acá.
1: Así que bueno. Dentro de va uno o llega otro.
0: Nunca
1: una contratación tan rápida.
0: Y bueno, así soy yo, ¿viste? Vos lo decís, soy medio despelotado.
2: Yo no
0: pero...
2: sé decir que no, así que acá estamos.
0: No es obligación porque sé que todos tenemos trabajo, todo. Bueno. Así que bueno, mientras Yeye nos trajo Quilmes...
2: Vamos a hacer
0: el
2: brindis.
0: Vamos a hacer brindis.
1: Yo no lo abrí, muchacho, todavía.
0: Bueno.
2: Está bien. Después llegar a casa, después la tomamos.
0: Así. Y...
1: Mientras miro Corea.
0: Y nada, nos vamos despidiendo. Y como el programa hoy fue muy ricotero, yo puse el tema que escuché por primera vez. Facu, mandalo nomás. Nos despedimos.

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0: Estamos al aire. ¿Qué se siente? ¿Qué se respira? El mundial, porque hoy acaba de comenzar. Buenas tardes, Flor. Buenas tardes, Sky. Y nuestro invitado, Mateo.
1: Buenas, buenas.
2: Hola, hola. ¿Cómo andan?
0: Tenemos a Mateo, especialista en fútbol, obviamente, porque...
3: Buenas tardes, acá, bueno, gracias por invitarme. Sí.
0: Estás desvirgado, del trío está servido, así que tenés que estar feliz.
2: Ya lo desvirgamos
0: ya
2: al nene.
0: Ya está desvirgado, así que tendrías que estar feliz.
2: Bendición.
3: Teníamos... La verdad que no esperaba encontrarme con él.
0: Imagínate, dos mujeres y un puto hablando de fútbol. Te metiste en una, te
3: es
0: metiste
3: una, es,
0: en
3: una, la película, es una película de Sor, es la nueva.
0: Claro,
3: de
1: ya, como, ya como estamos luqueados.
2: Él llegó pobrecito y dijo: esta gente no está bien. Y no,
0: Mateo, periodista deportivo.
3: Trabajo...
0: Si no te vas de acá, si no me encontrás la matrícula que dice periodista deportivo, te vas
1: matrícula
0: de acá.
1: Matrícula nacional, tanto.
3: Casi todo, no estudié periodismo deportivo, estudié comunicación, pero trabajo bueno, casi todo de periodista deportivo.
2: Bueno, más o menos todo lo mismo. Bueno.
3: Es todo.
0: Arroba Mateo Converti.
4: Boca. Porque
0: bueno,
4: yo soy de Boca, papá.
0: ¿Cómo están ustedes, chicas?
1: Muy bien, contentos.
2: Chicos, no sé si...
1: Yo me siento,
0: bueno,
1: por favor.
0: Estamos
1: luqueados. Yo me siento un poco en mi mood.
2: Por favor.
0: Sí.
2: Muchas gracias a Claudio Giordano.
0: Sí. Hoy fuimos a Cotillón.
2: Hoy
0: la Pachamama, nos pusimos todo encima para traer la copa o a traer algo. Sí.
3: Sí, me siento padre, están muy bloqueados ustedes.
0: Sí, y vos sí, no te pusimos nada.
2: Pero no te pusimos nada. Pero pará,
1: paren, porque él fue el único que trajo. Nosotros somos antipatria, nosotros. Trajo la camiseta. Nosotros no tenemos.
5: Tirale los anteojos.
2: Ahí va, tirale los anteojos.
5: Tirale los anteojos.
2: Ahí está.
0: Algo pone, algo
1: no
0: pone.
1: No vas a ver nada, pero bueno.
2: Después te ponemos las banderitas, todo, pues. Sí. Esto es un trabajo de preproducción.
5: No,
2: ahí va. Está costando.
5: Ahí va, pero está costando, pero bueno.
2: Está bien.
0: Bueno, programón, tenemos especial la primera parte del programa. Vamos a estar viendo todo lo que tiene que ver con la selección, sobre la escaloneta, la formación, cómo se vienen preparando los jugadores. Para eso te trajimos, así que mirá, hacenos quedar bien.
1: Por favor.
3: Imagínate,
0: vos tenés que hablar de eso. Y después en la segunda parte del programa vamos a hablar un poco más de boludeo, del nuevo documental de Muchachas que tuvo mucho que hablar.
2: Pero todo mundial, ¿no? Todo mundial, lamento
0: todo mundial.
2: Mundial.
0: Hoy al que no le gusta el mundial se desconecta.
2: Sí. No, se quedan. No se vayan. No,
1: vamos a hablar de esto.
6: Somos todos Montiel, somos. Gonzalo, vamos. Montiel,
2: somos todos.
0: Si yo estoy hablando de fútbol, cualquiera lo puede hacer.
2: Amo.
0: ¿Cómo? Valórense un poco.
2: Claro, escúchame.
0: Imagínate
2: su guapa.
1: Expertos en el deporte.
2: Nosotros expertos en todo, amor. En este país, nosotros, la gente argentina es experta en todo.
0: Obvio, vos podés salir hablando de lo que sea.
1: Con alambre,
0: atadísimo con alambre, como siempre.
2: Somos eso.
0: Y también vamos a estar hablando de lo que fue hoy la apertura, que estuvo desde México, la primera apertura de tres. Así que también fue un locazo como este programa.
2: Más o menos.
0: Nada.
2: Parecido.
0: Yo creo que estamos, igual estamos más producidos que el mundial, que lo que fue,
2: que
0: la,
2: lo
0: apertura
2: que fue
0: del mundial.
2: La apertura.
0: Sí. Imagínate,
2: tenemos
0: el mismo apoyo económico.
2: Vamos a charlar.
0: Así que, bueno, empezamos con un tema. Así que,
1: con un tema.
0: De quién podríamos escuchar, siendo el.
1: Porque se viene el sonido del mundial, chicos, 2026. Shakira y Bruna Boy nos traen. Dai, dai.

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1: Y seguimos acá. Vamos a repasar las redes que no lo dijimos en la primera parte del programa. Kai.
2: Muy importante. Síganos en todas las redes. Tenemos mil. YouTube, Instagram, Gmail, todo. Todo como arroba el trío.
1: Tinder, Badoo, Grindr, todo.
3: Tinder, todo. Gmail,
1: LinkedIn. Ustedes contacten todo, para lo que sea. Para hablar, todo, para todo, coger, todo, para venir al programa. Todo, para lo que sea. Ustedes pueden hablar, todo. No hay problema.
3: Uber.
2: ¿No? Uber.
1: Ah, no. El Cabify. Claro, es lo que vine a la orgía, venía ahora. No.
3: Vale. No, chicos.
4: Sí,
1: pobre, la idea fija tenía.
2: Un loco, bueno,
4: ya en la segunda vez, pará. En 10 minutos que se me hiciera hablar orgía.
2: Nos no. siguen en todos lados, por favor, en Instagram, en YouTube, como el trío está servido, ¿ok?
1: Y
3: TikTok
1: ahora,
3: también tenemos, chicos.
2: ¿Qué?
3: TikTok también tenemos.
2: TikTok sí,
1: también,
2: todo, todo,
1: el trío está
2: todo,
1: servido todo.
2: Estamos en todos lados.
1: Vamos a adentrarnos en para lo que te trajimos aquí en esta sí. tarde, en esta noche, en verdad.
5: Uh-huh. Tarde, sí.
1: Con... Adentrarnos. ¿Cómo estás viendo el Mundial? ¿Cómo viste la, por lo menos los preparativos para el primer partido que se viene?
2: ¿Qué
1: se
2: te
1: viene
2: pareció?
1: El partido?
5: La Argentina es este martes que viene.
1: ¿Este martes que viene?
5: A las 10 de la noche.
1: A las 10 de la noche.
5: Lindo horario para juntada.
2: Sale picadita, una birrita.
5: Lindo horario para juntada con amigos. Pero Argentina viene complicada.
1: Sí.
2: Uy, okay. Chicos, arrancamos.
1: Allá arrancamos, bueno, me la bajo. Ya, cuando se te mete para adentro, ya está, me voy.
3: Nos preparamos así.
5: No quiero hacer.
1: Claro, yo me puse hasta
5: yo
1: la
5: ropa. Me vestí así, pero bueno.
1: Pero ¿por qué?
5: Se montó
2: terrible. ¡No, loca!
3: Gracias.
5: Y yo vengo a bajar acá en los años. Pero...
2: Muchas gracias.
1: No, pero ¿por qué decías
5: tengo
1: que estamos complicados?
5: La difícil tarea de ser sincero, pero...
2: A ver, queremos sinceridad, está bien.
5: Creo que es porque Argentina tiene muchos jugadores tocados, okay. Lesionados,
1: tocados.
3: Tocados
1: seguro. Vos también, tocás pie con bola.
5: Yo también, si yo tocados acá capaz pasa algo.
2: No,
5: pasa.
2: Están todos muy tocados. Sí.
3: Este es un programa que desinforma.
5: Pasa que en el mundo del periodismo el tocado se usa, pero bueno, evidentemente lo tiré acá.
3: Están tocados, la verdad. No llegan a estar lesionados.
5: No, es como que no llegan a ser lesionados.
2: Che, paren, nos dicen que no se escucha.
3: No,
2: nos están diciendo que no,
1: no se
2: escucha.
1: Me parece,
2: a ver,
1: en
2: entren y vuelven.
3: Yo escucho,
2: a...
1: Bueno,
3: sale.
1: Pero
3: sale.
1: Vos seguí, dale, contanos por qué vos decís que están tocados. Aparte, figuras principales, ¿no? Que están medio...
5: Hay algunos principales del equipo que no, que todavía no están al 100%, como Julián Álvarez, por ejemplo, el Dibu, claro. El arquero que hoy recién se puso los guantes para atajar, uh-huh. Porque venía con el dedo fracturado.
1: Ay, la verdad que podrían haberse cuidado un poco, la verdad, para esta situación, ¿no?
5: Pasa que el Dibu jugó una final, claro, con su equipo antes, dos semanas antes de entrenar con la selección.
1: Y ahí se hizo esto
5: y
1: del
5: ahí,
1: dedo.
5: En la entrada en calor de ese partido, claro, se rompió el dedo.
3: Bueno, pasa que estamos hablando de jugadores que, al igual que en Argentina, el campeonato terminó un poco sobre la fecha también, sí, del, sí, Mundial, entonces capaz
5: la
3: algunos
5: finales,
3: que se, claro,
5: las finales de competencias fueron entre
3: se tocaron,
5: mayo,
3: tuvieron alguna lesión o
2: sí,
3: algo, llegan muy justos, como sí, en el caso del Dibu, ¿no?
5: Sí, a diferencia de lo que fue Qatar, por ejemplo, que Qatar fue a mitad de temporada, uh-huh. Entonces los jugadores venían con rodaje, en este caso, como llegó a final de temporada, como la mayoría de los mundiales, pasa que las exigencias son el doble al final de temporada, porque son finales, porque hay equipos que están peleando el descenso, entonces los, claro, jugadores no pueden guardarse, tienen que jugar.
1: Exacto. Todo.
2: Bueno, escúchame, ¿y qué características tiene este mundial de los demás mundiales? ¿Por qué todos hablan de que es un mundial diferente, distinto?
1: Ay, qué distinta que le dicen,
2: claro,
1: al mundial.
2: Ahí va,
1: ay, qué distinta,
2: ahí va la
1: que
2: distinta,
1: este,
2: ¿por qué?
5: Principalmente por la cantidad de equipos. Hay una cantidad, uh-huh, de equipos increíbles, cantidad de selecciones también. Que en otro mundial no hubiesen ni estado cerca de clasificar, y este están, como puede ser el caso de Cabo Verde, Curazao, del Congo, que son selecciones que por primera vez van a jugar un mundial porque no tuvieron la posibilidad antes. Y se abre este cupo de 48 selecciones.
2: Por ende va a durar más, ¿no? Dura más,
3: perdón,
2: el mundial.
5: Dura unos días más.
3: Chicos,
5: sí, sí,
3: hago un paréntesis.
2: Sí.
3: Nos dicen que el audio del video está pisándonos a nosotros.
2: Sí.
1: Que
2: no nos escuchamos.
3: Radio streaming, verdad, chicos.
2: Esto es radio, pero, verdad.
1: Perfecto.
3: Radio, verdad.
1: Y puede ser que dentro de los países, te consulto porque realmente no sé, ¿hay pocos países de Asia incluidos? Porque, ¿qué pasa? Yo te voy a contar algo, una data.
5: A ver.
1: Estados Unidos no llegó a la capacidad mínima, uh-huh, que ellos pensaban que iban a tener de Airbnb, de hoteles. O sea, no hay
5: a nivel
1: turismo.
5: Logístico.
1: Claro.
5: Sí.
2: Claro.
1: Entonces, ellos. yo el otro día escuchaba que hay pocos países de Asia, donde hay países como China y demás, que tienen el sustento económico para que viajen turistas. Y me parece que no, China no entró.
5: China no entró, pero porque no clasificaron.
1: Bueno, pero porque bueno, son, pero a ver, echa la leche, la trampa. Los podrían, bueno, claro, pero los podrían haber hecho, o sea, los podrían haber metido. A ver, echa la leche, la trampa. O sea, obviamente si haces un mundial es también para la recaudación. Pero sí, hay pocos países de Asia.
5: La cantidad de equipos, el aumento de cantidad de equipos es para recaudar más plata.
1: Exacto.
5: Eso es lógica. Claro. Pero después equipos, entiendo que hubo los mismos cupos que hubo en otros mundiales. Y que entraron los que clasificaron. Creo que está Corea, ¿qué más está? De
1: ¿Corea
5: Asia,
1: del Sur o del Norte?
5: No, del Sur, Sur.
1: Esto es un examen.
5: Corea del Norte.
1: Así que decime quién.
5: ¿Corea del Norte no me suena.
2: ¿O Corea del Sur? Siempre hablamos de Corea del Sur.
1: No, del Sur. Pero Norte también
5: Corea
1: puede ser.
5: Corea del Norte jugó el Mundial 2010 nada más, que para ellos lo ganaron.
1: Bueno,
5: dentro de Corea del Norte.
1: Dentro de Corea del Norte, imagínate.
5: Pero jugó nada más ese Mundial. Y después de Asia... Se me está ocurriendo que otro equipo está de Asia, pero...
1: Bueno, pero hay pocos. La realidad es que hay pocos. Y la diferencia de este equipo, como de este campeonato, lo distinto es del Mundial, que abarca tres países. Hay más cantidad de...
5: Sí. Las tres sedes van a empezar a ser, creo que, más habituales.
1: Sí.
5: Porque entre el aumento de selecciones y, obviamente, por esta cosa de recaudar, mismo el 2030 ya hay confirmadas seis sedes, entre Argentina, Uruguay, Paraguay, España, Portugal y Marruecos. Sí, es un lío.
1: ¿Cómo? Volveme a repetir, perdón, me fui.
5: En 2030 vamos a tener un mundial con tres partidos inaugurales en Sudamérica, Argentina, Paraguay y Uruguay. Uh-huh.
1: Sí.
5: Y el resto del mundial se juega en España, Marruecos y Portugal.
1: Ay, qué loco.
2: Parece que estamos muteados.
1: Porque va. Parece que estamos muteados.
2: No, chicos, esto es un loco.
1: Igual, no importa. Sigamos.
2: Sigamos. Y, must go on.
5: Por eso es que las tres sedes van a empezar a ser más habituales. Estas tres sedes, que yo creo que cada uno individualmente puede organizar un mundial por sí solo, porque son bastante grandes, Canadá, claro. México y Estados Unidos. Pero por el momento...
2: Gracias.
5: Por el momento, no sé, para Gianni Infantino la mejor idea fue, bueno, hagámoslo en tres sedes, que es complicado a nivel... Para los turistas, los vuelos son, sobre todo en Estados Unidos, son de un precio...
1: Sí, claro, y aparte porque las distancias por ahí no son tan cerca.
2: Claro, sí, pero bueno, para la gente que tuvimos un par de problemas técnicos mientras que estábamos en esta, estábamos hablando justamente de estas tres sedes y que es difícil, mucha gente le costó mucho pagar la entrada, las entradas son muy caras, sí, todo lo que es hotelería y gestión, por ejemplo, en Estados Unidos tuvo bastantes situaciones de rechazo de visas para que la gente pueda ingresar al país.
5: Sí.
2: Pero bueno, nada, o sea, hay gente que fue,
1: sí, obviamente,
2: pero se esperaba más.
3: Sí.
2: Se esperaba más.
1: Se esperaba más y más en Estados Unidos. En México hay bastante gente que se está alojando. Para mí también debe ser que está más barato.
2: Sí,
1: debe
2: ser
1: más económico que quedarse en Estados Unidos. También por ahí el cambio y demás debe ser más favorable. Pero volviendo un poco a la selección, más allá de estas personas que están tocadas, para el primer partido, ¿cómo ves que van a estar preparados?
5: La verdad que se ve... El equipo en sí está bien y sigue funcionando, ¿no?
1: Sí.
5: No quiero sacar las alarmas de lo que dije antes, pero lo que pasa es que justamente están bastante bastante lesionados o bastante no al 100%. Pero el equipo sí lo veo bien, lo veo con hambre. Hoy confirmaron que Marco Senesi va a ir a...
2: Sí, es verdad.
5: A la Copa del Mundo en lugar de Valerdi, que fue el que...
3: Eso te iba a preguntar por Valerdi, que fue una baja a último momento también.
5: Sí, Valerdi se lesionó la semana pasada, se desgarró el sóleo. Y Scaloni decidió sacarlo de la lista del Mundial. Y hoy confirmaron que Marco Senesi iba a ingresar a la lista. El jugador central que ahora juega en el Tottenham y que jugó en San Lorenzo.
2: Okay, claro.
5: El equipo lo veo bien. Hay que ver quién juega, porque hoy salió de que Tagliafico...
2: Eso te iba a preguntar. ¿Qué pasa con Tagliafico? Hoy vi que jugó diferenciado a los demás,
5: ¿no? Sí, está desgarrado.
3: Llegaron seis tocados.
2: Se fueron bajando.
3: Sumando más.
2: No, chicos,
5: y día a día se siguen tocando. No sé qué pasa.
2: Claro. Hay que hacer una limpieza. Hay que hacer una limpieza energética ahí.
1: Pero para el primer partido, que es ahora el martes, no falta tanto. Más allá de que estén tocados o no, el partido es en tres días.
2: Sí.
1: No, cuatro días, perdón.
5: Sí, sí.
1: Por lo menos se sabe quién van a estar dentro de la cancha. Vos explícame como un chico que no entiende, como una persona que no entiende, básicamente.
5: Yo creo que las principales dudas de Scaloni ahora están en el lateral izquierdo, justamente por Tagliafico, que no sabe quién lo va a reemplazar. Después creo que la mayoría, el Dibu en el arco va a estar, no importa si tiene el dedo, él va a estar. El lateral derecho seguramente sea Molina, lo estuvo cuidando bastante Scaloni en este tiempo, pero calculo que Molina va a ser el que llegue. La dupla central el Cuti y Lisandro Martínez son los dos que son inamovibles al momento. Y ahí empieza la duda si el 3 va a ser Facu Medina, si va a ser Genesi. No sabe a quién poner en ese lugar. Y ya en el medio está más o menos definidos de Paul, Enzo, McAllister, capaz Thiago Almada, y arriba Julián y Messi. Julián o Lautaro y Messi. No, Scaloni no lo ve. Perdón. Sí, el
2: sí, Colo puede bajar a Barco de 3, es lo que está preguntando el operador.
5: El Colo Barco lo suele ver como un volante, Scaloni.
2: Claro.
5: Mismo la lista lo ve como un volante. Barco es originalmente 3.
2: Claro,
5: izquierdo.
2: Claro, es defensor, chicos, el 3.
5: Sí, sí, okay. Sí, sí.
2: Es defensor.
1: Claro,
2: sí, tipo.
1: Sí,
2: aclaremos algo.
1: No, la táctica. Sí, sí, yo sí, algo sí, que tengo es la táctica y la organización.
2: Es que, la realidad es que su posición natural.
3: Juega de 3 y yo, tipo.
2: Su posición natural es de 3, de lateral izquierdo, defensor. Sí. Pero siempre se tira más al ataque.
5: Okay. Sí, sí. Y cuando cuando se mudó a Europa a jugar al Racing de Estrasburgo. Y al
1: claro,
5: Brighton,
1: claro, como decía, 3-4-3, 3-3-3,
2: 4-4-4. Esperemos que no, pues nos echan dos, chicos.
1: Claro, son se agregan nuevos jugadores. Claro.
5: Sí, el Colo Barco cuando fue a jugar a Europa empezó a jugar más en el medio y hoy ya en día juega en el medio. Entonces Scaloni como que no lo mueve mucho del medio campo.
2: Claro.
5: Pero la posibilidad está, sí, obviamente, pero creo que va a ir más por Facu Medina o Senesi.
2: Ok, no, y Mateo, ¿qué onda el rival? ¿Qué opinás del rival y los futuros rivales que podemos tener? Porque se habla de fase de grupos, se habla de que puede ser algo, entre grandes comillas, fácil, por así decirlo, aunque nunca hay que subestimar al rival. Nunca hay que subestimarlo, ya lo vivimos en el 2022.
5: Sí.
2: Pero, ¿qué pasa con los futuros rivales? Porque se habla de un Uruguay, se puede hablar de un España, hasta un Portugal.
5: Los 16 van a ser bravos, seguro.
2: Sí.
5: O sea, Argentina tendría que sacar 9 de 9 en el grupo. Todo una lógica. Son tres, hay dos rivales que son Argelia y Austria, que son complicados, perdón, casi.
2: Sí, sí,
5: y
2: sí.
5: Jordania es el más accesible.
2: Ok.
5: Que es justo el último partido. Pero Argelia y Austria son complicados, pero tendría que ganar los argentinos.
2: Claro. También pensamos lo mismo de Arabia Saudita.
5: Exactamente.
2: Y bueno.
1: Y así quedó.
2: Sí, perdimos 2-1.
5: Pero después en 16 puede aparecer o España o Uruguay. También puede aparecer Arabia Saudita, pero lo más lógico es que sea España o Uruguay.
2: Claro.
5: Lo más lógico es que sea Uruguay, en realidad, porque España no creo que sea la segunda. Es el segundo grupo de España, Uruguay, Arabia y Cabo Verde va a ser el que juegue contra el primero de nuestro grupo, que
2: esperemos ser nosotros. Sí.
5: Entonces ahí puede hacer un duelo, un clásico con Uruguay ya en la primera.
2: Igual el clásico rioplatense es heavy.
3: Es heavy, sí.
2: Es heavy. Yo la verdad te digo, sí. Sí, Río Platense. Sí, sí, sí.
3: Río Platense. Un aplauso, chicos, porque...
1: Claro, cruzan el charco. Clásico. Muy bien, ¿no? La verdad...
2: No, clase de geografía.
1: Yo acá me voy informadísimo.
2: Clase de geografía.
1: Me voy, pero...
2: pero históricamente, todos los partidos entre Argentina y Uruguay fueron muy reñidos y muy tipo de faltas.
5: Sí, sí, sí. No son,
2: tipo,
5: no son partidos...
2: Son muy complicados, muy trabados.
5: No son partidos fáciles. Y más en Mundial, son todo muy trabado. Imagino que si ese partido te va a comer... Físicamente te va a comer a casi todo el equipo.
1: Y saliendo un poco de lo que tiene que ver únicamente con Argentina, llevando un poco el tema al Mundial en sí, hubo mucho problema con el visado.
2: Sí.
1: Tanto de turistas para cubrirlo periodísticamente, y también hubo un problema con, primero, el árbitro somalí, que iba a ser el primer árbitro, el señor Omar...
2: ¿cuánto? Omar Artán.
1: Omar Artán.
2: Sí, era Omar Artán.
1: Iba a ser el primero que, pese a contar con la visa válida y haber sido designado por la FIFA, no lo dejaron entrar a Estados Unidos por tener supuestamente vínculos con el terrorismo.
2: Sí, y lo y lo devolvieron a Somalí y lo recibieron como un...
1: A Somalía.
2: Somalí.
1: Pero... Bueno, lo volvieron a Somalia y lo recibieron como si fuera...
2: Un héroe.
1: Como si fuera, no sé.
2: Y no para más.
1: No tiene que verla así.
2: Se rompió, chicos.
1: Y no llegó a entrar. Aparte, no llegó a entrar a Somalia.
5: Porque es el que más cerca estuvo mundial.
1: Claro. Lo recibieron como si fuera, claro. Pero para, igual, en compensación, la UEFA le dio para arbitrar la Supercopa de Europa.
5: Ahí hay algo de...
1: ¿De qué? De sí, comentá.
5: Hay cuestiones políticas ahí ya.
1: Ah, ¿sí?
5: De UEFA, FIFA, como que UEFA lo puso a él porque, mira, vos sacás...
1: Vos lo sacás, yo lo pongo.
5: Yo lo pongo porque la UEFA como que se le va plantando a la FIFA cada tanto.
1: Igual me cago porque... México y Canadá dijeron que podría ingresar.
3: Igual, el problema acá son los africanos.
5: Ella se ofendió.
1: Igual la africana lo devolvieron. Ahora le tienen que, tienen que pagar otro vuelo para que vuelva. Canceladísimo. No, pará. Y aparte, pará, volviendo a esto. Es que es tremendo. Pero aparte, pará, le dijeron, bueno, no vas a arbitrar en el Mundial, ¿no? Y en la UEFA. Me cago, una Supercopa en Europa, en vez de dirigir a países, va a dirigir al Paris Saint-Germain y al Aston Villa. Bueno, claro, de Somalia, es verdad,
3: amor.
1: De África, amor.
5: Cualquier lugar donde lo pongas te va a decir, dale, vamos.
1: Claro, es verdad.
3: A Europa, amor.
1: Claro, lo traemos
3: acá.
1: Claro.
3: Saca
1: chispa Atlanta, chocho, en Somalia está.
3: Claro,
1: lo recibe el camión de bomberos.
5: Atlanta, taller de escalada, y él viene con gusto a dirigir, no hay problema.
1: Bueno, claro, ya con el roca y todo, totalmente. Bueno, pero hubo problemas. Y pobrecito. Pero aparte de eso.
2: No, pero paren, hablando en serio también, hablando de estas situaciones. Hablando de estas situaciones, por ejemplo, Irán. También tiene varios problemas.
1: ¿Iraní?
2: ¿Iraní?
1: ¿Irán?
3: ¿Irán? No, pero escuchen. Chicos, ¿Irán o no?
1: Muy bien.
3: Gracias.
1: Entró el chiste.
3: Gracias.
1: Pará,
2: también tuvo varios problemas que tampoco los dejan ingresar a Estados Unidos y sí, tienen que hacer base en México.
1: En Tijuana.
2: Claro.
1: ¿En Tijuana? No, en Tijuana. No, va a ser.
2: Tienen que hacer base en México y ir a Estados Unidos.
1: Pues, todo es un problema. Desde que empezó el mundial, que hay un problema tras el otro.
3: No, de
1: que
3: nuevo,
1: hay tiroteo. Después de los tiroteos, lo sacan al negro este y lo mandan otra vez a Somalí.
5: A
1: los iraníes lo mandan a Tijuana.
3: ¿Tijuana?
1: Yo no lo puedo creer.
2: A todo esto, hoy, cuando fue lo de la inauguración en México, un montón de
1: manifestaciones.
2: Manifestaciones
1: de mexicanos.
2: De manifestaciones.
5: Reclamando por el pasaje mexicaniense.
1: Sí, nada que ver. Y la presidenta de México.
5: No fue.
1: La señora. Mis respetos a la presidenta de México, Claudia, si está escuchando esto. No la dejaron. No fue el partido inaugural. Estoy enojado.
2: Tranquilo.
1: No fue el partido inaugural.
5: Pero mal.
3: Un clona.
1: Sortió su entrada, dice.
2: Un clona.
1: Una desubicada. Porque aparte que le llevan el mundial a su país, no va por los otros mexicanos que le están haciendo quilombo fuera del estadio.
2: Hablando, y ahora ya después vamos a hablar un poco de la inauguración y qué. Pero chicos, en un momento apareció Infantino con Salma Hayek.
1: ¿Infantino?
2: Infantino. ¡Infantino!
1: El presidente.
2: Infantino, el presidente de la FIFA. ¡De la FIFA! El presidente de la FIFA, Infantino. Yo dije, bueno, tal vez aparece la copa y aparece algún jugador de Argentina o algo, no sé. Que casi, eso siempre es en la final que aparece el jugador, el anterior campeón del mundo.
1: Ahí estaba Fantino.
2: Paramos. Pero ahora apareció Salma Hayek. ¿Alguien me puede explicar?
1: Salma Hayek, y la agarraron. Le dijeron, vos sos mexicana, vení, entra, negra. Sí, negra, vení.
5: Me sorprende bastante la ausencia de Luis Miguel en una clase.
3: Claro, no culpes a la noche.
2: ¿Cómo no estuvo Luis Miguel?
1: Ah, Luis Miguel, sí, perdón.
2: No, le cuesta un montón.
1: No, pero estoy hablando de Ricky Martin.
2: No, no, no, no.
5: Yo
2: no,
5: nunca confundiría.
1: Puto, claro.
5: Nunca confundiría a Ricky Martin con Luis Miguel.
1: Cancelados otra vez. Pará.
2: Programa 3. Canceladísimo.
1: Cuestión está complicado. Y también está complicado. Si no sos árbitro, si no sos la presidenta de México, sos influencer, tampoco vayas.
2: Complicadísimo. Y esto creo que es mucho más complicado porque un montón de gente.
1: Pero contá qué pasó, claro, eso.
2: O sea, influencer, básicamente lo que pasó es que la Oficina de Aduanas de Protección Fronteriza emitió un comunicado diciendo que los que sean influencer o que vayan a hacer contenido y de esa manera perciban dinero o si lo moneticen, tienen que tener visa de trabajo.
3: Claro.
2: Y la mayoría va de visa de turismo, excepto que trabajes en un medio importante en el cual sí te den la visa de trabajo. Muchos van, crean contenido, monetizan eso para sus redes, ya sea YouTube, Instagram, lo que fuese. Y esto puede, o sea, trae consecuencias graves como te cancelo la visa en ese momento y te deporto.
1: Ahora, lo que yo no entiendo, ¿cómo saben?
2: O sea, la cantidad de gente que fue con visa de turismo.
1: Claro. Claro,
3: nuestro operador pregunta si Trump sabrá quién es Davos Eneise.
1: Claro, porque aparte yo digo, ¿ellos cómo saben? No sé. Ay, si vos Trump sos influencer, estás haciendo contenido y ¿Cómo
5: claro, no sé a si ver, Trump si... ve a Lizardo Ponce y dice...
2: Yo lo que entiendo...
6: Y como que lo llamo a Fede.
1: Claro.
2: Lo que yo entiendo es que estamos hablando de creadores de contenido capaz de alto rango, que tienen mucha visibilidad. Claro. Si hacen un contenido del mundial y lo monetizan y tienen visa de turismo, bueno, ya está, negro. Andar retirando.
1: Hay todo mucho papeleo para ir.
2: Igual me parece una locura, porque me acuerdo que en Qatar, como que todo fue más flexible. Me acuerdo, bueno, Qatar
1: eso,
2: tiene.
1: En Qatar te matan por cualquier cosa.
2: No, sí, no solo eso, tiene mucha.
1: Ahí yo no iba, por la duda.
2: Por las dudas, ahí, sí que ahí no te dejaron.
6: No,
2: sí.
6: no nos arriesgábamos.
2: No, pero por ejemplo, en Qatar era más chiquito, pero estuvieron muy flexibles, por ejemplo, con el alcohol, que ellos tienen prohibido el tema del alcohol.
6: Con la vestimenta de las mujeres.
2: Con la vestimenta de las mujeres. Sí, o sea, bueno, y Estados Unidos
5: abrieron un poco
2: puso
5: la mente, sí, por lo menos por un mes.
1: No.
2: La mujer que no es de ahí. Sí, sí, sí.
1: Igual sí, abrieron por el turismo. Ahora, para mí lo que pasa en Estados Unidos es que como no necesitan más turismo del que tienen, ponen todas esas reglas sin sentido.
6: Siempre fue difícil entrar a Estados Unidos.
1: Siempre.
6: Sí, ¿toda la vida?
1: Siempre.
6: Porque bueno, yo soy muy viajada, chicos.
2: Parece que
1: nos ha costado mucho entrar
2: a partir del año que viene, a partir del año que viene, por lo que se sabe, no está muy chequeado, es que los argentinos...
6: ¿Estoy hablando en serio?
2: No, no, sí, ¿por qué me interrumpen cuando estoy hablando algo serio?
1: Termine.
2: Los que sean ciudadanos argentinos y tengan pasaporte argentino, van a poder ingresar a Estados Unidos sin visa. Eso es lo que se dice. Ya está en trámite igual de que esto suceda, pero bueno, es todo un protocolo. Pero al parecer para el año que viene, todos los argentinos ingresarían.
6: Bueno.
1: Y ahora, para coronar esta primera parte... Una invasión. Para coronar esta primera parte del programa, vamos a estar escuchando a unos pibitos que ya hicieron un muy buen tema para el anterior mundial. Y este mundial prometen hacer un buen tema también. Ya tienen varios temas. Bueno, la tela M ya...

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1: ¿Con qué venimos?
2: Y seguimos entonces en El Trío Está Servido. Repasemos redes.
1: Por favor, nos pueden seguir en YouTube, Instagram, Twitter, Facebook, TikTok, Gmail. Todo
2: junto.
1: Arroba El Trío Está Servido.
2: .com. Y ahí tienen todo el merchandising nuestro. Sí. Y también.
3: El merch.
2: Y también
3: el
2: pueden merch, comentar acá en
1: ay,
2: YouTube.
1: Sí,
2: nos pueden
1: chicos.
2: Comentar.
1: Hola, chat.
2: Estamos
1: siempre quise
2: ahí.
1: Decir eso.
3: Hola, chat.
2: Hola, Fabio, chat. Que nos está viendo. Raúl, Santín, ¿quién será? Mi padre.
1: Escuchen, está. Pará. Acá Fabio pone, por Tagliafico puedo jugar yo, dice. Avisen con tiempo. Mirá,
2: bueno,
1: Fabio,
2: mirá, Fabio se postula.
3: ¿No estás tocado, Fabio?
2: Fabio es un... Para que la gente se haga en su imaginario cómo es Fabio. Fabio. Es un...
1: A ver.
2: MILF es mujer y el hombre...
1: Ay, no sé.
2: No me sale.
1: Esa data no te la
2: bueno, un sugar daddy. Claro, un sugar daddy, pero que no sé si tiene tanta plata, Fabio.
3: Claro. No. Es como que no estaría llegando el dinerillo,
2: Fabio
3: pero...
2: debe tener 40 y pico, 50 y se parece de 20.
4: La parte de Sugar
2: sí.
4: No llegó.
2: Y a Sugar no llegó, llegó a Daddy.
1: Daddy.
2: Pero seguimos. Empezamos
1: bueno,
2: a
1: seguimos,
2: comentar
1: seguimos,
2: un
1: seguimos.
2: Poco. Un poco empezamos a comentar lo que fue
1: la
2: apertura. La apertura del mundial, que fue un locazo.
1: Horrible.
2: Sí,
1: gracias,
2: un
1: no,
2: locazo.
1: Chicos, gracias.
2: Un loco. La primera de las tres aperturas.
1: Es la primera, claro, la primera que fue en el Estadio Azteca. Mañana va a ser la de Canadá y la de
2: otro
1: Estados
2: loco.
1: Otro
2: no,
1: loco seguro
2: mí,
1: y la de Estados Unidos.
2: Y que va a estar Michael
1: Bublé.
2: El único conocido es Michael Bublé.
1: El único.
2: Después va a estar con otros artistas que son conocidos en Canadá, pero a nivel mundial.
4: El único canadiense relevante. El,
1: nadie bien. Los conoce.
2: Claro. Y Luciana
1: Salazar. Y paren,
2: Luciana,
1: en México.
3: Luciana Salazar.
1: Va a estar Lollipop.
3: Lollipop.
1: Haciendo trámites.
3: Lollipop.
1: Escuchen, no, pero paren. Hablemos un poco de la inauguración en
3: sí.
1: México. Estuvo Maná. Estuvo J Balvin con Ryan Castro.
2: Ryan Castro.
1: Ryan Castro. Estuvo Danny Ocean.
2: Sí, estuvo Belinda.
1: Estuvo Belinda con Los Ángeles Azules. Estuvo Shakira. Cerró
2: Shakira, que ya es el
1: reina.
2: Decimoquinto mundial que está.
1: Sí. La verdad, yo hubiese sacado a todo el mundo y dejarla
2: solo
1: a Shakira.
2: Shakira.
3: Sí, total.
4: Tengo un dato perturbador igual.
1: A ver.
4: Shakira.
1: ¿Qué pasó? Cuéntanos.
4: En el
1: todo.
4: Mundial 2022,
1: sí.
4: Donde salimos campeones,
2: sí.
4: Shakira no estuvo en la apertura.
1: Pero paren.
2: La deporte
1: tengo
2: Shakira.
1: Otro dato. Ella hizo cuando fue la Copa América. La Copa América del año pasado fue del 2024.
4: La 24, sí.
1: Ella hizo el entretiempo de Argentina,
3: claro.
1: Colombia.
4: Sí.
2: ¿Sí?
4: Y
2: ahí salimos campeones.
1: Sí, sí, sí.
2: Todas las teorías conspirativas. Pero bueno, la apertura del mundial estuvo medio pobre, medio rara. No fue la
1: sí,
2: presidenta
1: rara.
2: De México, como decíamos.
1: Claudia no apareció.
2: Claudia no apareció.
1: Estuvo Salma.
2: Estuvo Salma Hayek. Que ¿por qué mexicana la metieron? Porque
1: sí.
2: no por otra cosa.
3: ¿Qué sabes? Salma Hayek de fútbol.
1: Rarísimo.
2: No, nada,
1: rarísimo.
3: Dejémonos
1: nada.
3: Romper los huevos.
2: Bueno, y Belinda, que es mexicana.
1: Sí, sí. Los Ángeles Azules.
2: Maná, que tenía el pelo ahí medio también, pobre.
1: Raro, Maná.
2: Como
1: Maná.
2: Tenido,
1: raro.
2: No sé, están todos matados.
1: Raro.
2: Todos matados.
1: Raro.
2: Una peluca, tenía, no sé qué tenía.
3: Es igual.
1: Raro.
2: Todo.
1: J Balvin también.
3: Venía pensando.
1: J Balvin también.
3: Hace
1: raro.
3: Un rato venía pensando en la
1: estuvo
3: apertura.
1: Raro todo.
2: Sí.
3: Y decía, capaz que a nosotros nos parece re pedorra, pero porque nosotros somos como re eufóricos, somos un oncha pelota los argentinos, chicos. Entonces tiramos siempre la casa por la ventana. Capaz que para ellos fue un mega evento.
1: Sí, sí. Es raro.
3: Capaz que
1: igual
3: nosotros
1: yo quiero acá y con esta me cancelan, con esta ya está, me cancelan.
3: Cancelado.
1: Los mexicanos son rarísimos, chicos.
2: ¿Por qué de
1: yo
2: todo?
1: Yo quiero explicar.
2: No
1: esto.
2: Vas a decir que los mexicanos son feos porque ya lo dijo la Fauci.
1: No. Son gente rara porque. Acá el periodista deportivo, el periodista comunicador.
4: Me quiere dejar pegar algo que no
1: sí,
4: sé.
1: Me
4: no,
1: va a avalar porque yo tengo aval. Cuando
3: traigo
1: hoy
3: aval.
1: Juega, hoy el partido inaugural era México-Sudáfrica.
3: Sí.
1: A los cuántos, dos minutos, tres minutos ya, que arrancó el partido, los mexicanos gritándole a los sudafricanos, ¡ole!
4: Sí, sí,
1: ¡ole!
3: No, no tienen cara,
1: ¿viste cuando decís?
3: No,
1: amigo,
3: no tienen cara.
4: Eso es,
1: falta,
3: no tienen cara.
1: Amor.
4: Falta.
2: No
1: eso
2: saben fútbol.
1: No
2: saben
1: cara.
2: Fútbol. ¿Hay alguna estrella conocida de fútbol mexicano?
4: Está Chicharito Hernández, pero no ahora. Si
1: no, bueno,
2: Chicharito, ya con pero, ese nombre.
1: No,
2: ya
1: no,
2: con
1: Chicharito.
4: Ya, Chicharito. Ahora no hay nadie
3: Chicharito era un gran jugador,
2: Chicharito.
3: Boludo.
1: Sí, bueno,
3: Chicharito.
1: No, ¿de qué año estamos
4: sí, sí,
1: hablando?
4: En 2014.
1: Sí, bueno.
3: Real Madrid,
1: bueno,
3: no.
4: Real Madrid.
3: Madrid
4: en
1: ya estamos
3: hablando.
1: No, chicos, pero no puedes a los dos minutos empezar...
2: 30 segundos, sí, claro, 30 segundos cada equipo. Jugó
1: ¿cómo
2: porque no,
1: puede
2: no,
1: ser que arranque un partido inaugural y estés gritando ole?
3: No,
1: no entienden nada.
2: No sabían, hacían la ola, no, sí, cualquier
4: gente
2: cosa.
4: Loca, gente si lo van al equipo cuando ganaba,
3: gente
4: también
3: gaga, se chicos.
1: No se entendió, muy gente bien. Gaga. No se entendió, pero ganó. Ganó 2-0.
2: Pero bueno, bueno, vamos a ver entonces ganó después las próximas aperturas si van a ser tan interesantes como fue la de
4: claramente
2: México.
4: Claramente
2: en
4: Estados
2: la verdad.
4: Unidos va a ser la.
2: Para mí, para la, mí la, yo sí. creo eso, hablando en serio,
1: está?
2: Creo que van a.
1: Unidos?
2: Bueno, en Estados Unidos va a estar Anita, va a estar Anita conocida, obviamente, cantante, no, cantante brasilera, Anita. Se voy a envolver. Bueno, esa, que no me la acuerdo. Tiene un montón de canciones, Anita, yo la amo. Y después va a estar sí. Lisa, que la traen de Corea del Sur. O sea, imagínate.
1: ¿Por qué viaje?
2: Porque Estados Unidos le mata a Corea del
3: otra
2: Sur porque
3: deportada.
2: Ya lo tiene invadido. Entonces, como tiene
3: otra
2: invadido Corea del Sur, trae a uno. Y la tercera era Anita. Anita,
1: Katy Perry.
2: Katy Perry
1: la
2: también.
1: Katy Perry.
2: La desempolvan para esto.
3: Pará, me cierra más Katy Perry
1: sí.
3: que todo el resto.
1: Igual sí, la Katy, bueno, sí, sí, sí. La Katy está bastante venida menos últimamente,
2: sí,
1: pero
2: pobre.
1: Tiene hitazo.
3: No
1: tiene
3: deja hitazo. De ser Katy.
2: Mis respetos hacia Katy Perry.
1: Mis respetos.
2: Mis respetos. Quiebre una lanza por Katy Perry.
1: Sí, sí.
2: No, tiene y para, y la, bueno, va a ser la de Canadá y la de, ¿cuándo es la de Estados Unidos?
1: Es mañana, las dos son mañana, ¿no?
3: ¿Las dos?
4: Creo que Estados Unidos juega el sábado.
1: Ah, ok.
3: El sábado.
1: Yo sé que hay una que es mañana sí
4: una
1: o sí.
3: La de Canadá.
4: Canadá contra Bosnia juega.
2: Divertidísimo, divertidísimo. Yo me voy a sentar con una quilmes en la mano.
4: Imagino que los canadienses ya están sin poder dormir ahora.
2: Sin poder dormir ahora. Con, por el colo. Bueno, nada, es cuestión.
4: Y Estados Unidos.
1: Estoy hablando de fútbol, mi
2: bueno,
1: amor,
2: mi amor,
1: te amo,
2: mi mamita,
1: pone.
2: Mamita que la amo, mi papito también. Bien separados, los dos están en el chat juntos, pero no se ven hace 20.
1: Juntos, pero separados.
4: Wow.
2: Bueno, paren. Bueno. Entonces, y otra cosa que trajo mucha repercusión
1: sí.
2: fue el documental de Muchachas. Muchachas.

0: Guaño parece de 35.
1: Sí, mejor hijo del mundo.
2: Agustina Gandolfo, que es la mujer de Lautaro Martínez.
0: También. ¿Y quién pidió ser sacada?
3: Ay, ay, hay un lore.
0: Hay
3: la
0: un lore ahí.
2: La amiga de las girls.
0: No, no, la de María, no, no, la de María.
3: Justamente
0: creo que
3: la amiga de las girls, ¿no?
0: La amiga de las girls, Ailén Cova.
3: ¿Quién es Ailén Cova, de gran?
0: Ailén Cova. Es la mujer de Alexis McAllister.
3: Claro. Que recordemos que, si quieren les cuento un poco el lore. Alexis McAllister sale campeón en el Mundial 2022 con su novia de toda la vida, Cami Mayán.
2: Sí.
3: Y en diciembre de ese año le dice, mira mi reina, se terminó el amor, chau chau, volvete. Ellos creo que vivían en Inglaterra, si no recuerdo mal. Le dice, te volvés a tu
0: Le
3: casa.
0: Manda sus cosas en una caja.
3: Todo un desastre, arranca LAM. Vamos a ir a la torre.
2: Sí.
3: Básicamente le manda todas sus cosas a Cami y de mientras resulta que acontece que aparece esta chica, Ailén Cova. ¿Quién era Ailén Cova? La mejor amiga de McAllister. Toda la vida.
0: ¿Wanda, me muero? No, pero pará.
3: ¿Qué hora es allá, Wanda?
0: No, pero pará. Igual, a ver, ¿es rara la situación? Sí.
3: Chicos,
0: es muy pero
3: Ailén Cova le comentaba fotos a Cami Mayán y le ponía qué lindos, qué divinos.
2: Es que, bueno, es como el típico fan de su relación.
3: Ailén Cova, fan de su relación.
0: La verdad.
3: Y ella grabó su parte, que para mí no le correspondía porque ella no estaba en pareja con McAllister.
0: Claro.
3: Grabó su parte, recordemos que es las muchachas justamente que estuvieron ahí en este reality. Cobraron $10,000 por hacer este reality.
0: Bueno, igual, algo que no le falta es plata.
3: No es nada igual para ella.
0: Lo que yo creo
3: igual para ella no es nada. No. Pero se bajó. Ella grabó su parte y dijo, che, me arrepiento.
2: Che, igual, borren todo mi parte. Dato no menor.
3: Y devolvió la plata.
2: Dato no menor. Es la madre de la hija de McAllister.
3: Claro, ellos tuvieron un bebé.
2: Un bebote.
3: Sí.
0: En este tiempo tuvieron un hijo.
3: Claro, muy rápido todo.
0: Para Cami Mayán, igual a todo esto, ella pasan 3 años y todavía sigue lucrando con todo este tema.
3: Sí. Bueno, hubo un problema ahí. Ella le pidió un resarcimiento económico a él por el tiempo en que ella se fue.
2: Igual yo siento que ella es como que en algún punto.
0: Suelta.
2: No, para mí ella soltó. Para mí los que no sueltan es la prensa. La van a buscar todo el tiempo.
1: Sí, siempre. En algún punto siempre es la ex de McAllister.
2: Claro, no deja de ser la ex de McAllister.
3: Es que en ese momento, claro, fue todo tan rápido. La deja, la manda de vuelta a Argentina con tres cajas, porque encima dice, tengo un montón de ropa que yo no pude sacar. Y después hay fotos de Ailén Cova con ropa de Cami Mayán.
0: Ay, no.
3: O sea,
0: igual
3: mala.
0: Entendamos algo que es real también, que es todo lo que era la selección, la escaloneta, antes de ganar el Mundial, era medio 4 de copa. O sea, digamos, no 4 de copa a nivel futbolísticamente y demás, sí eran profesionales y hacían muy bien su labor.
2: Sí.
0: Pero a lo que digo es, en lo social, digamos, en lo mediático, no era gente conocida. Por ahí, alguno que otro, pero no eran todos conocidos.
2: Es que, ¿sabes lo que pasó? Es que cuando Scaloni agarra como DT la selección argentina, trajo muchos jugadores nuevos.
3: Claro.
0: Que antes
3: que no conocían, no los conocían.
2: Que
3: nadie.
2: Antes eran nombres chicos que había en la selección argentina.
1: Que en un principio lo llamaba y decías, ¿por qué está acomodado este pibe?
2: Claro.
1: Juan,
3: claro. Chicos, el Dibu no lo conocían. O sea, todo bien.
0: Claro, literalmente.
3: Y él entra por un tema de que alguien se había agarrado COVID, ¿no?
1: Armaniza el COVID en la Copa América. Y ahí arrancó.
3: Chicos, yo tengo conocimiento.
2: La informada que está esta chica.
0: Porque ustedes no saben, para que sepan y respeten lo que están escuchando.
2: Respeten los rangos.
0: Kai es periodista deportiva.
3: Claro.
0: Es periodista deportiva, Kai.
3: Claro, obvio.
0: ¿Recibida? Claro, ella le da vergüenza, pero es periodista deportiva.
3: Pero te juro.
0: Te lo juro.
3: Me recibí.
0: Saca la matrícula
3: en
0: cualquier
3: momento. Tengo un título que me avala.
2: Sí.
3: Tráelo aval.
0: Bueno, y el último chisme que tenemos en esta ronda de información muy nutrida es las canciones de Mundial.
3: Ay, chicos.
0: Yo voy a empezar con el dato que yo tengo. La FIFA decidió que no haya solo un tema del Mundial, sino que haya 18 temas. Sacaron un soundtrack
2: de
0: 18 temas del Mundial.
3: Ellos dijeron, vamos con
0: eso. Claro.
3: Sí, no.
0: Que ahí
3: loco.
0: Metieron a todos. Ahí está Shakira, bueno, Burna Boy, Daddy Yankee, Anita, Future, y otros 14, porque yo nombré 4.
3: Emilia sacó una canción, Carlos Vives. No, chicos, todos.
1: El que quería sacar una canción del Mundial la sacaba.
3: Sí.
0: Era un loco. Ellos querían lucrar de algún lado. Ellos dijeron, vamos a hacerlo en Estados Unidos, tenemos que lucrar con hasta lo último. Sí, entonces sacamos un CD del Mundial.
3: Sí, y también, volviendo a Argentina, hay que ver cuál es la

0: canción o la canción que se va a replicar ahora en la hinchada.
1: Hay mucho,
0: como el nuevo muchacho.
1: Hay mucho TikToker queriendo sacar. Esta es la canción del mundial y no la.
2: No, y aparte unas canciones bien pedorras.
0: Para mí, el martes vamos a saber.
2: Sí, el martes podemos saber. Igual es raro, ¿viste? Son esas canciones que es como que yo me grabe ahora y empiece.
0: Muchachos.
2: Bueno, vamos a hacer. En 5 minutitos tenemos para un juego.
3: Ay sí, chicos, vamos, traje un juego para las dos personas que más saben de fútbol. De la mesa, acá y
0: Federico.
2: Vos vas a ser de.
3: Juegan todos.
2: Pero me va a cagar.
0: Pero él sabe, boludo.
2: Bueno, ¿está en qué juego?
0: ¿Tiene opciones?
3: Pero que respondan primero ellos.
0: ¿Tiene opciones?
2: Dale.
3: Hay opciones.
2: Dale.
3: Ay, vamos. Me siento Susana en el imbatible.
0: Correcto.
3: Correcto.
2: ¿Es verdadero o falso o son preguntas?
3: Son preguntas.
0: Ok.
3: Son fáciles, chicos. No sean hijos.
0: Bueno.
3: La pregunta número uno dice: ¿contra qué selección debutó Lionel Messi en la selección mayor?
0: Ok.
2: Pará,
0: Argelia. Pará, tiene opciones. Dame opciones.
3: Ya arrancó mal. Opciones,
1: triple.
3: A, Paraguay. B, Hungría. C, Uruguay.
2: La, Bélgica. No.
0: La 3. La 3.
1: Las opciones.
3: Bélgica. Uruguay.
2: La B.
0: Uruguay.
3: Uruguay, opción C. La B dijo Federico.
1: Hungría.
3: Hungría. Correcto.
0: Correcto.
3: Es la B.
2: Es la B.
3: Hungría.
2: Si yo sé.
1: Si ese partido lo expulsan a Messi.
3: Yo no lo puedo creer que este muchacho. Le pegaste de pedo. Le pegó de pedo.
1: Sí. Con Paraguay, la AFA organizó un amistoso para retener a Messi.
0: Rojai,
1: y lo hizo debutar a los 16 años.
2: A los 16 años él debutó. Debutó a los 16.
3: Bueno,
2: sí. Como todos. A los 15, 16 más o menos.
1: Por eso vamos.
2: Primero con hombre, poco con mujer.
3: Esta es fácil.
2: Primero con mujer, de poco nombre.
3: No voy a dar la opción porque es muy fácil, chicos. Es muy fácil.
2: A ver.
3: ¿Quién convirtió el último penal de Argentina en la final de Qatar 2022?
0: Bueno, ya está.
2: Pará. No.
1: Somos todos.
2: Sí, sí.
3: Cuando arrancamos lo pusieron. En la
2: para. Que lo diga Kai.
3: 4, 3, 2, no.
0: Montiel.
3: Somos todos Montiel.
2: Que ganar este punto porque si no.
3: Bueno, somos todos. Vamos con la número 3.
0: Dale.
3: ¿A qué selección derrotó Argentina en la finalísima 2022? Fácil, chico.
0: Ok.
3: Muy fácil. ¿Quieren opciones?
0: Sí, dan opciones.
3: A, España. B, Italia. C, Portugal.
2: Italia.
3: Muy bien. No. El operador no vale que le diga, chicos,
0: Esto es trampa. Yo no estoy viendo.
3: Italia,
0: vamos.
2: Ótimo. Sigamos.
3: Bueno, ¿cuál fue el primer rival de Argentina en el Mundial de Qatar 2022? Lo hablamos recién.
0: Obvio.
1: Sí.
3: Ah.
0: Voy, de una.
3: Ok.
0: Arabia Saudita.
3: Nah, chicos.
2: Arabia Saudita.
3: Esta mujer está haciendo valer
0: está
3: ese
0: ganando,
3: título de periodista deportivo.
0: Yo tenía clase de ajedrez.
3: Bueno, escuchen.
0: Pregúntame si aprendí.
3: Pregúntame. Hacemos una más y vamos un verdadero falso picadito.
0: Sí. Dale.
3: ¿Quién asistió a Ángel Di María en el segundo gol de la final ante Francia?
0: Ok.
3: Está más complicado.
1: Se mencionó también igual el nombre.
0: Ok.
3: Dale. A, Enzo Fernández.
0: Sí.
3: B, Alexis McAllister. Uh-huh. C, Rodrigo De Paul. ¿El operador?
2: McAllister.
3: Sí, lo viste, hijo
0: de... No.
1: El ex de Kai Mayan.
3: Correcto.
0: No, me la tiene que dar a mí. Sí, no.
2: Igual, que me la dé a mí.
3: Correcto.
0: Como correcta la respuesta.
3: Bueno, vamos con un verdadero falso picadito.
0: Dale.
3: Argentina llegó invicta al Mundial de Qatar 2022 durante más de 30 partidos. ¿Verdadero o falso?
0: Verdadero.
3: Correcto.
2: Pues eso era medio fácil, ¿no?
0: ¿Qué era falso?
2: Era verdadero, igual no iba a saber.
0: ¿Qué se hace el Edul?
3: El Coco Basile.
0: ¿Quién es?
3: Edul.
2: Más difícil.
0: Gastón Edul.
3: Seguimos.
0: Dale.
3: Lionel Messi convirtió goles en todas las fases eliminatorias de Qatar 2022. ¿Verdadero o falso?
0: Verdadero.
2: Falso.
3: correcto.
2: ¿Viste?
3: No. Falso.
2: Ay, no me la dictaron.
3: Falso. Y voy a dar el justificativo.
2: ¿Estás jugando vos?
1: ¿Verdadero?
2: ¿Vos?
3: No, falso, y voy a decir por qué. A ver. Le hizo goles a Australia, Países sí. Bajos, Croacia y Francia, pero no marcó en la fase de grupos ante México ni Polonia.
1: Consigo.
3: Correcto.
2: Correcto. Correcto.
3: Seguimos. La selección argentina.
0: Era verdadero.
1: ¿Contra México hizo?
3: Chicos, no, chicos.
0: Es verdadero.
3: Eliminatorias. 2022. Eliminatorias del Mundial.
0: Ah, no, no, tanta data no tengo.
3: Eliminatorias. O sea, hizo gol, le hizo un gol a México en el Mundial.
2: Sí, bueno, sí, vamos sí. a decir que es un verdadero que bueno, podría bueno. ser falso.
3: A chequear, a chequear.
2: Un verdadero que no podría tenemos ser la falso. Data.
1: Hay sí. que ver, hay que ver.
0: Hay que ver, bar.
3: Seguimos, no importa, chicos. Cuando bueno, apostemos bueno, algo, nos peleamos. La selección argentina disputó más finales del Mundial que Italia. ¿Verdadero o falso?
2: Verdadero. Falso. Yo voy a decir verdadero.
3: ¿Verdadero?
1: Sí, ahora estoy pensando, pará. Creo que falso. Es falso.
3: ¿El operador? ¿Ya que está jugando? Bueno, no importa. ¡Correcto! Es falso.
2: Ay, es falso.
3: Es falso porque ambas llegaron a 6 finales.
0: Amor. ¿Sí? Periodista deportiva,
3: sí, sí,
0: por.
3: Sí, sí. Sí. Bueno, vamos con una más. Dale. Sí. El único mundial que ganó Argentina sin perder ningún partido fue el de 1986. ¿Verdadero o falso?
0: Falso.
2: Verdadero.
1: Sí, verdadero.
2: Yo porque voy en contra de lo que dice.
3: Correcto.
0: Chicos, perdí el primer partido en el 86.
3: También ganó invicto. Ay, en 1978, dice. Vamos, en 2022 perdió con Arabia Saudita.
0: Claro.
2: Ah, claro.
3: No, chicos, esto.
0: ¿No?
1: En el 90 perdió el primer partido, pero no.
0: ¿En cuál perdió el primer partido?
3: Bueno, en 2022, amigo.
0: Bueno, pero está bien. Entonces tenía
2: estaba
0: razón.
2: Cerca, 86 ahí, y 90. Me encantó esta pregunta.
1: Por cercanía ganó.
3: Sí.
2: Por cercanía. Bueno, me encantaron las preguntas. Repasemos las redes, entonces, Kai, antes de
0: nos
2: irnos.
0: Nos pueden seguir, por favor, por YouTube, TikTok, Instagram, Gmail, todo. LinkedIn.
3: Por favor, chicos.
0: Grindr.
3: En Gmail.
0: ¿Dónde? ¿Cómo es la aplicación? Tinder, Badoo.
2: Tinder, Badoo, Grindr, Happen, todo.
0: Grindr,
2: todo. Todo, todo.
0: Grindr le gusta este. Grindr es
2: Grindr le gusta este. Vamos a empezar con
0: el trío está servido. El trío está servido.
2: Arroba el trío está servido. Pueden ponerle también like a este video que están viendo, que hay cero likes, o sea, las 18
3: sí,
2: participantes.
3: Sí, puta, vayan a darle
2: like. Pongan un like, por favor. Like.
3: Ahí va, 8 me gustas, chicos.
2: 8 me gustas. Bueno, suban, suban. Gracias, pueden, gracias, podemos llegar a 16,
0: like.
2: Por favor.
0: Póngale like.
2: Trampolico. Queríamos agradecer primero que todo a nuestro operador de sonido, el señor Facundo.
4: Que nos está operando.
2: Es un nombre de persona joven. ¿Por qué te llama? ¿El segundo nombre cómo es Facundo? Facundo. Ah, Rodolfo, está bien.
0: Facundo,
2: no, está bien. Rodolfo,
0: Rodolfo
2: va mejor, porque Facundo es de joven.
0: Sí.
2: ¿O no? Sí. Por eso.
0: ¿Qué hijo de puta?
2: Bueno, y tenemos a Agus también. Agus es nombre
0: gracias,
2: de joven.
0: Agus.
2: ¿Cuántos años tenés, Agus, vos? 10.
3: ¡Ay, no, chico! ¡Qué pendeja de mierda!
2: ¡Qué pendeja!
0: ¿Cómo va a tener 19
2: años?
0: Agus
2: nos está operando en video,
3: chicos,
2: y nos va a empezar a operar.
3: ¿Qué año?
2: Más.
3: ¿Qué año sos, Agus?
2: Agus, ¿sos? 2000.
3: Oh, 2007.
0: ¿Cómo que es 2007? Me
3: no
0: mato.
3: Viste la nieve, Agus.
0: Me mato ahora, me mato ya.
2: Sí, es sí, muy sí, joven, Agus.
0: No, no, no, una entrevista.
2: Nena.
0: Gracias, Mateo, por
2: a
0: venir.
2: A nuestro invitado, el señor Mateo.
0: Perdón, es medio un loco, ¿viste?
2: Un loco, no, pero...
1: Nunca escuché tanto la palabra orgía en cuestión de...
3: Es que
2: porque después de esto, después de este, después de este nos vamos al después de
3: sí, acá en Éter,
2: después de acá en Éter nos vamos al Solos y Solas que queda que quedaba antes en el puente a los viejos de Villa Crespo van a entender,
0: ¿en
2: que había
0: puente?
2: Un telo, había un telo en el puente viejo que había en Córdoba, se llamaba Solos y Solas.
0: Ajá.
2: Que ahora bueno, no existe más porque no existe el puente y tampoco existe el
0: se no fue.
2: Un
0: sí.
2: comentario.
0: Un loco
2: todo.
0: Un loco.
2: Muchas gracias, Mateo,
1: no,
2: en serio, por venir.
3: Che, agradecemos
2: Mateo, a ver si te sigue por ahí.
0: Claro.
1: Arroba Mateo Converti, Mateo con doble T.
2: ¿Y okay. qué haces ahí en tus redes? ¿Hablas de algo?
0: ¿Servís a dar más contenido?
1: Subo las cosas que voy haciendo. ¿Sí?
2: Muy bien, me parece bien.
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2: Ay, bueno, muy bien. ¿Dónde te podemos oír? ¿En algún programa, en algún lado?
0: Sí.
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2: Love Streaming.
0: Love Streaming.
1: Todos los lunes a las 12 del mediodía y estamos en ventana abierta.
3: Bien.
2: Me encanta,
3: bien.
2: Ventana abierta.
3: Agradecemos a Éter por el espacio,
0: sí,
3: obviamente.
0: Sí, sí,
3: a todos los que nos escucharon, que estuvieron todo el programa, chicos.
2: Gracias.
3: Comentarios.
2: A la Checa Fresca
3: chat.
2: Le mandamos un
0: Checa
2: beso
0: Fresca,
2: que nuestra compañera
0: queremos,
2: la Checa Fresca. Rebeca, sí, que nos está
0: el
2: mirando.
0: El programa, la mejor, toda la onda, pone.
2: Claudia Muria, gracias. Anto Verdum también, que
0: falta
2: familiar mía, es mi cuñada.
0: Jueves,
2: Anto Verdum, es mi cuñada, mis papi, que están juntos acá mirándome.
0: Después de muchos años.
2: Después de muchos años. Y ahora, Flor, ¿qué vamos a hacer? Flor, no.
3: No, yo no, caigo. Está ganando.
0: No, chicos, este programa es un loco. No, y ahora, tipo, tenemos que irnos bien arriba, ¿no?
2: Obviamente.
0: ¿Cómo era la frase?